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0: ¿Qué tal? Saludo cordial, señoras y señores. Aquí comienza Fútbol al Aire Libre Internacional. Hoy en el Estadio Monumental de River Plate, llamado desde que fue ampliado para 85 mil espectadores como el más monumental. Y no tiene que ver con la expansión del estadio, tiene que ver con una marca que se llama así y le compró el nombre, Más Monumental. Ahí Santa Fe de Colombia hoy será visitante de River Plate. Nosotros somos el equipo titular. Hoy este juego de la Copa Suramericana de vuelta en los octavos de final lo va a relatar Valeria Garay, la dama del gol. El profe Orlando Buitrago en los comentarios. 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David está con nosotros en la consola. Muchas gracias al Rey David por estar ahí permanentemente con la producción del equipo titular. David Ruiz, siempre con nosotros. Bueno, soy Darío Ángel y les voy a hablar un poco de este partido que tiene varios antecedentes. Por ejemplo, en Copa Libertadores se enfrentaron en este mismo escenario en cuatro oportunidades. Valga decir, en el más reciente, el año 2021, que tiene una historia particular. Está llegando muy bajito el sonido, me dice el profe. Entonces vamos a hacer una pausa comercial y le damos más volumen, mi estimado David. Y ya les voy dando todo lo que antecede a este partido en el que Santa Fe necesita el triunfo porque el partido de ida quedó igualado. Así que vamos con los mensajes. 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

0: Bueno, continuamos con el equipo titular, integramos al profe Orlando Buitrago Cruz. Bienvenido, profe. Y como siempre, las formaciones, no hay una noticia más importante. ¿Cómo forma Santa Fe? ¿Cómo forma River? Profe, bienvenido, buenas noches.
1: Hola, Darío Ángel, muy buenas noches. Buenas noches de antemano para la dama del gol, Valeria Garay, y para toda nuestra audiencia en el dial y en el ciberespacio. Así forma el equipo local, el River. Tendrá en los tres palos con el número 14, perdón, con el 41, a Santiago Beltrán, 41, para Santiago Beltrán en los tres palos. En el sector de defensa, por el lateral derecho, estará Gonzalo Montiel, reaparece con el número 29. Por el lateral izquierdo, el número 21, Marcos Acuña. La pareja de centrales, el 28, Lucas Martínez Cuarta, y el 30, Nicolás Otamendi. Cambios frente al partido en Bogotá, que no estuvo Gonzalo Montiel, ahí estuvo en el sector derecho Lucas Martínez Cuarta, que regresa a su habitual posición de defensor central. Sale de la formación Facundo González, que era lateral izquierdo, porque ahora va a estar el 21 Marcos Acuña. Entonces, el sector de defensa, el 29 con Montiel por derecha, el 21 con Marcos Acuña por izquierda, y la pareja de centrales, el 28 Lucas Martínez y el 30 Nicolás Otamendi. En el sector de volantes, doble 5 para el equipo del Chacho Caudet, con el 6 Aníbal Moreno, con el 50 Tobías Andrada. 6 para Aníbal Moreno, 50 para Tobías Andrada. En el sector de volantes, en la segunda línea, es un 2-3 el de River. En la línea de 3 van a estar, por derecha, el 26, Tomás Galván. Hasta última hora tenía la duda el Chacho Caudet si iba Joaquín Freitas o Galván. Se decidió por Galván. Por derecha, el 26, Galván. Por el centro estará Thiago Almada con el 23. Y por izquierda, Ángel Correa con el número 10. Aunque en campo puede suceder que Correa vaya al centro con el 10 y Thiago Almada a la izquierda con el 23. Pero igual, esa segunda línea de volantes de 3 es el 26, Tomás Galván. El 23, Thiago Almada. Y el 10, Ángel Correa. La otra novedad está en el sector de ataque. El titular hoy es el 9, Sebastián Driussi. El 9, Sebastián Driussi. Creo que Borré se sacó solito de la formación. Los emergentes de River para enfrentar a Independiente Santa Fe. Para los tres palos, con el 33, Ezequiel Centurión. 33 para Ezequiel Centurión. En la línea de defensa tendrá como emergentes al 43 Valentín Lucero, de las nuevas caras de las divisiones inferiores del River Plate, y el 31 Facundo González, que fue titular en el partido en Bogotá. En el sector de volantes tendrá como emergentes para primera línea al 44 Lucas Silva y al 15 Fausto Vera. Para la segunda línea de volantes tendrá como emergentes a Joaquín Freitas con el 35 y a otro juvenil, Juan Cruz Mesa, con el número 24. En el sector de ataque estarán como emergentes el 25, Lautaro Pereira, 25 para Lautaro Pereira, y el 19, el colombiano Santos Borré. Es lo dispuesto hoy por el Chacho Caudet para enfrentar a Independiente Santa Fe.

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Cuando estamos ya a puertas de comenzar el juego River Independiente de Santa Fe, vamos con la formación del cuadro cardenal. En los tres palos estará el número 12, Weimar Villegas. Weimar Villegas con el número 12. En el sector de defensa, el lateral derecho será Elibelton Palacios. Y el lateral izquierdo, Cristian Mafla. Elibelton Palacios con el número 23 y Cristian Mafla con el 32. La pareja de centrales, el 18, el turro, Emanuel Olivera, acompañado del número 15, Iván Escarpeta. Iván Escarpeta. Resumimos, zona de defensa, por la derecha Elibelton Palacios con el 13, por la izquierda vuelve a la titular Cristian Mafla con el 32, y la pareja de centrales, el 18, Emanuel Olivera.

0: y el 15, Iván Escarpeta. En el sector de volantes, la primera línea, Daniel Torres con el número 16 y Kilian Toscano con el número 6. 16 para Daniel Torres, 6 para Kilian Toscano. En la segunda línea de volantes, por el carril derecho, estará el 77, Jader Obrián. Jader Obrián con el 77, Alexis Zapata, volante central, con el número 10, y por la zona izquierda, Nahuel Bustos con el 19. 19 para Nahuel Bustos. Y en punta, el goleador, el número 11, el capitán Hugo Rodallega. Los emergentes del cuadro Independiente Santa Fe, con el número 30, Emiliano Contreras, para los tres palos. 30 para Emiliano Contreras. En el sector de defensa tendrá como emergentes, para el lateral derecho, al número 4, Mateo Puerta. Para el lateral izquierdo tendrá al 24, Jason Angulo, y al 42, Johan Zúñiga. Para la zona de volantes centrales estarán como emergentes el 3, Víctor Moreno, que regresa, y el 43, Jan Caicedo. Jan Caicedo con el 43. Los emergentes en la zona de volantes de Independiente Santa Fe, el 14, Luis Palacios, para jugar por derecha, el 7, Johan Torres, volante de contención, y el 17, Maximiliano Lovera, que por lo general entra a jugar por zona izquierda. Para la zona de ataque ha dispuesto como emergentes al número 9, Franco Fagundes, que a su vez es un enlace, cumple también esa función. Franco Fagundes, el número 9, y dos juveniles. Para el sector derecho, a Cristian Portocarrero con el 39, y para el sector izquierdo, a Martín Palacios con el número 40.
1: Muy bien, profe.
0: Sí.
1: Ahí mejor.
0: Ya, claro, ahí mejor.
1: Ah, bueno.
0: Ahí ya.
1: Claro.
0: Ya.
1: Funcionó aquí el cambio táctico que hicimos, qué bien.
0: muy bien. Eso le ha pasado a Repeto, creo que le han funcionado los cambios tácticos y ojalá hoy le funcionen bien y cuando usted disponga tenemos listo el equipo arbitral.
1: Algo se ha aprendido en esto, mi estimado profe, a solucionar impases. Bueno, el equipo arbitral, vamos directamente.
0: El equipo arbitral, el central será Ostojich, Esteban Ostojich. Le sí, tienen pero mala vibra en River a Esteban Ostojich, porque les ha pitado 7 partidos en Copa Libertadores. Tuvieron una amarga victoria, ojo con eso, 4 empates y 2 derrotas. ¿Cuál fue la amarga victoria? Uno que River le ganó al Palmeiras 2-0, pero necesitaba ganarle 3-0, porque había perdido en Buenos Aires 3-0 con Palmeiras. Para remontar debía ganar 3-0 en Brasil. Iba ganando 2-0. Y Ostojich, bueno, no Ostojich, el VAR, le anuló un gol a Montiel, que era el tercero, que era el de la remontada. Pero además, y ese pato sí se lo echan a Ostojich, dicen que hubo un penal que no se pitó a favor de River y hubiese podido emparejar esa serie de Copa Libertadores de América. Eso fue por ahí en el 2020. Ha tenido 4 empates con este árbitro, un 1-1 con Fortaleza, un 1-1 con Junior de Barranquilla en el 2021, un 2-2 con Sao Paulo en el 2020 y otro 2-2 con Internacional en el 2019. Y 2 derrotas, ambas con Fluminense, un 1-3 en el 2021 y la bobadita de 5-1 que le aplicó Fluminense a River en el 2023. Entonces, por eso, en River no recibieron con mucho agrado el nombramiento de Esteban Ostojich, uruguayo. Todo el equipo arbitral es uruguayo. Esteban Ostojich es el central. El asistente 1 es Nicolás Tarán. El asistente 2 es
1: Nicolás Tarado.
0: Tarán. Ojalá no nos salga Tarado. Solo Tarán. El asistente 2, Carlos Barreiro. El cuarto árbitro, José Burgos. El VAR será Leodán González.
1: Leodán González.
0: Sí, el cantante es Leodán y este es de un solo tatazo. Leodán González. Es el
1: siempre,
0: VAR.
1: Siempre se hacía un mal chiste con Leodán, ¿no?
0: Sí, y no lo podemos decir si porque Leodán, nos cierran las transmisiones.
1: O Leo Dan. Bueno, sí. ¿De dónde es Leo Dan? Pues el original cantante es de la Argentina. Sí. Era de la Argentina.
0: Estos todos son uruguayos. El del VAR es Leo Dan González y el asistente del VAR, Santiago Fernández. Ese, todo el colectivo de protagonistas del espectáculo hoy en el Monumental de River.
1: Bueno, profe, están formados en este momento River con su tradicional banda cruzada, el fondo blanco, la banda roja, pantaloneta negra, números blancos. Ahí está el saludo de Santa Fe con todos los jugadores de River. Así que, profe, para los que van llegando a la sintonía, a nombre de Sorter de Coordinadora, repitamos el 11 de River y el 11 de Santa Fe.
0: Vamos rápido con el 11 de el River Plate. En los tres palos, el 41, Santiago Beltrán. Sector de defensa, el lateral derecho, con el 29, Gonzalo Montiel. Por el callejón izquierdo, lateral
1: el
0: izquierdo.
1: ¿El número de Montiel dijo que era?
0: 29.
1: 29 Montiel, siga.
0: Por la izquierda, el 21, Marcos Acuña. Y la pareja de centrales, el 28, Lucas Martínez Cuarta. Y el 30,
1: usted tiene
0: Nicolás
1: a Martínez
0: Otamendi.
1: Cuarta con el perfil derecho, ¿cierto?
0: Sí. Es que Martínez Cuarta, incluso en el partido en Bogotá, marcó por el lateral derecho.
1: Sí, sí, fue lateral derecho.
0: Fue lateral derecho.
1: ¿El central izquierdo?
0: El central izquierdo, Nicolás Otamendi, el 30.
1: El 30.
0: Sí, como regreso.
1: Mire que de ahí cuatro son campeones del mundo. Sí. De los cuatro, tres.
0: Sí, señor.
1: No, los cuatro. Los cuatro porque Martínez Cuarta también estaba en la selección de Lionel Scaloni.
0: No,
1: ahí está el abrazo.
0: No era titular, pero estaba.
1: Ahí está. Sí, profe. Sí, sí. No, no estoy diciendo que era titular, pero
0: estaba.
1: Nicolás Otamendi fue el compañero de el Cuti Romero.
0: Si usted ya es campeón del mundo, si figura en la nómina.
1: Lateral izquierdo y Montiel el lateral derecho.
0: Exacto.
1: Vamos al medio.
0: Al medio. El doble cinco de River siempre, el 6 Aníbal Moreno y el 50 Tobías Andrada.
1: Sí, Aníbal Moreno, el 6 y el 50 Andrada, que tiene nombre.
0: Tobías
1: Andrade, perfecto.
0: Tobías Andrade. En el sector de volantes, por derecha, la segunda línea de volantes, por derecha, que es un 2-3 el de River, el 26, sí. Tomás Galván, por
1: Tomás
0: derecha.
1: ¿Tomás Galván?
0: Sí, Tomás Galván. Le dan a uno al 10, Ángel Correa por izquierda, pero a veces aparece por mitad, y como volante central, al 23, Thiago Almada. Esas dos posiciones se pueden invertir, ¿cierto? Correa
1: sí,
0: al centro
1: Thiago
0: y Almada.
1: Sí, pero Thiago suele arrancar desde la izquierda, Thiago sí. Almada. Y entonces, en punta Correa, reaparece Driussi, ¿no?
0: Y en punta Driussi y Borré se fue a la banca.
1: Sebastián Driussi, ¿número?
0: 9. 9 para Driussi.
1: 9.
0: 9 para
1: Driussi. ¿Y Santa Fe?
0: Santa Fe. En los tres palos, el 12, Guaymar Asprilla. En el sector de defensa, por el lateral derecho, el 13, Elibelton Palacios. Por el lateral izquierdo, el 32, Cristian Mafla. La pareja de centrales, el 18, el Turro Olivera. Y el 15, Iván Escarpeta. En el sector de volantes, la primera línea ya ampliamente conocida, el 16 de Daniel Torres y el 6 de Kilian Toscano. Más adelante, en una segunda línea de volantes, va a estar el 77 por derecha, Jader Obriano. Y aquí viene la duda, ¿cómo los va a ubicar? Inicialmente tendríamos al 10, Alexis Zapata, como volante por el centro, y al 19, Nahuel Bustos, por izquierda.
1: De pronto, puso a Alexis por izquierda en el último partido. Y Nahuel fue el medio centro ofensivo o el mediapunta por detrás de Rodallega, profe.
0: Entonces van a estar así. 77, Jader Obrián por derecha, Alexis Zapata por izquierda con el 10 y el por el centro, en la segunda línea de volantes, el 19, Nahuel Bustos. Y en punta, el goleador, el 11, Hugo Rodallega.
1: Muy bien, Hugo Rodallega. De una vez, los suplentes.
0: Los suplentes de River.
1: Para los de Santa Fe.
0: Ah, de Santa Fe, listo. Para los tres palos, Emiliano Contreras. Recuerden que no se pudo inscribir al que llegó de Patriotas. Para los tres palos, el 30, Emiliano Contreras. En el sector de defensa tiene a Víctor Moreno, que regresa con el 3, y a Jean Caicedo con el 43 para pareja de centrales. Por el lateral derecho tiene como suplente al 4, Mateo Puerta, y por el lateral izquierdo tiene como suplente al 24, Jason Angulo, y tiene la alternativa del juvenil, el 42, Johan Zúñiga. En el sector de volantes, para el costado derecho, tiene como suplente al 14, Luis Palacios, para volante central de contención, el 7, Johan Torres, y para trabajar por izquierda, desde zona media, al 17, Maximiliano Olivera. Como delantero, medio punta, enlace al 9, Franco Fagundes, y dos juveniles para el ataque en la línea de emergentes. El 39, Cristian Portocarrero, que va por derecha, y el 40, Martín Palacios, que va por izquierda.
1: Muy bien, comienza el partido, señoras y señores. Presentamos a la dama del gol en Tobelar, Voz de Bogotá, originando 9:30 para el canal de YouTube Darío Ángel Analiza el Juego. Bienvenida, Valeria.

0: Valeria Garay, la dama del gol.
1: Bienvenidos a este partidazo de la Conmebol Sudamericana. River Plate frente a Independiente Santa Fe. Ya rueda la pelota en el estadio más monumental. Iba River, llegaba sobre el último tercio de la cancha. Ángel Correa a ras de piso alcanzó a rematar. Pasó pegadito al palo derecho del arquero Weimar Asprilla. La primera de River Plate, apenas arrancando el encuentro. En un mal saque además del arquero de Independiente Santa Fe. Llegó el remate que pasó pegado al palo derecho de la portería de Asprilla. Habrá saque de arco, lo va a hacer el equipo cardenal.
2: Bueno, esa ya fue una noticia auspiciosa para Santa Fe. Se salvó en la primera combinación, rápido ataque por derecha. Quería cerrar por el centro y bueno, Independiente Santa Fe puede darse por bien servido porque salió River como su situación lo amerita. Un equipo que en la Conmebol Sudamericana no dejó buenas sensaciones en el partido de ida. En el Campín, hoy se quiere reivindicar y además salir de una mala racha porque viene apenas de empatar contra Vélez Sarsfield después de que le había ganado a Argentinos y con 6 partidos en línea, precedentes perdidos. Valeria.
1: En la circulación de la pelota está el equipo local de la banda cruzada River Plate, ahora por el sector derecho para Gonzalo Montiel. Quería enviar el pase entre líneas, pero por el centro recuperaba Kilian Toscano. Otra vez la pierde Independiente Santa Fe. El balón es del local, con el cambio de frente que hizo Acuña para Galván. Y Galván que ya recibe allí por el carril exterior derecho, retrocediendo otra vez de River Plate con el toque corto. Participa en la jugada Tobías Andrada. La reparte por el carril interior izquierdo, recibiendo y poniendo el cuerpo. Por allí estaba Moreno, el balón que se va al costado, el saque de banda se va a producir a favor de River Plate. Tiempo de juego, coordinadora, donde empieza la innovación. Cuatro minutos. Cuatro minutos de la primera parte. El marcador es 0-0. 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

0: A los dos, Ángel Correa tuvo una opción clarísima y acaba de desperdiciar otra. Sebastián Driussi, el 9, escaló por derecha Galván, tiró el centro atrás y Santa Fe se volvió a salvar. ¿Será premonitorio? Veremos.
1: El balón en la circulación por el centro del campo para River Plate. Otra vez por izquierda aparece por allí Marcos Acuña con el número 21, atravesando el último tercio de la cancha. Recibe Acuña y quiere meter el balón sobre la última línea. Pasó por encima de la portería de Weimar Asprilla. Alcanzó, pedían tiro de esquina, pero el saque de arco. Así lo ordena el juez central, Esteban Ostosic. Y entonces el saque de portería se produce para el visitante Cardenal Independiente Santa Fe. Jugada superior FSS, la marca ganadora.
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1: Saque de banda nuevamente ofensivo para el local, el de la banda cruzada, lo hicieron por el centro del campo, recibía y bajaba Aníbal Moreno, el cambio de frente ahora por derecha, recibiendo por allí Tomás Galván, tiene la pelota, retrocede, aparece Andrada, el toque corto a ras de piso, uy, eso es falta, la pita inmediatamente Ostojic, la falta se va a cobrar a favor del local River Plate sobre Tobías Andrada. Darío Ángel.
0: Sí, fue Kilian Toscano el hombre que le atravesó la pierna ahí a Andrada. Estaba pidiendo repetición de VAR el técnico Chacho Coudet. Por ahora River muy bien en todos los registros, saliendo con laterales, desdoblando volantes como en esta jugada de Andrada que precipitó la infracción de Kilian Toscano. Santa Fe todavía no hace pie en el partido.
1: Para cobrar el local River Plate, acomodando la pelota, la fija de Weimar Asprilla. Asprilla esperando el remate. También se acomodó en la barrera Dani Torres para Independiente Santa Fe, el visitante. El tiro libre que ya va a dar la orden. Ostojic dio la orden. Correa del remate a las manos del arquero Asprilla, que la saca, pero dio el rebote y después quisieron meter el centro. El balón es de Dani Torres, saliendo ahora por izquierda. Dani entre dos, la pierde, saque de banda ofensivo nuevamente para River Plate, que no deja ni respirar a Independiente Santa Fe. Ahora sí, robó la pelota en la reacción inmediata, pero a ras de piso estuvo primero por allí para robarla Aníbal Moreno. El balón se queda todavía en el sector de River Plate por el centro del campo, tercio medio defensivo. 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
1: El balón otra vez del equipo local River Plate, ahora por el sector derecho, recibiendo estaba Tomás Galván, tuvo que retroceder, la robó Independiente Santa Fe por el círculo central, con la pelota está Alexis Zapata, la toca por derecha, ahora Palacios, retrocediendo nuevamente el Cardenal, tocando de primera para Palacios, apareció O'Brien en la jugada, tocando de primera, otra vez quiso tocarla. Retroceder tuvo Santa Fe para Daniel Torres, que quiso por el carril central. Mal pase, recuperando a Aníbal Moreno. River Plate que quiere salir por el sector izquierdo ahora con Thiago Almada. El toque corto, retrocede para Marcos Acuña y Martínez Cuarta. En la jugada, la pareja de centrales del equipo local de la banda cruzada hicieron el cambio para Gonzalo Montiel. Montiel que recibe el número 29 por el tercio medio ofensivo. Retrocede ahora para Nicolás Otamendi, el capitán del equipo local. Con Martínez Cuarta. Cuarta que avanza y cruza la línea media de la cancha. Reparte ahora por izquierda para Thiago Almada. Almada que retrocede para Marcos Acuña. Acuña por el centro del campo, en Aníbal Moreno, se resguarda y el toque corto hacia adelante para que vaya nuevamente Almada. Circulación fluida de la pelota para River Plate, que no deja tocar el balón a Independiente Santa Fe en el estadio más monumental.
0: Claro, es el protagonismo de River, está jugando, la verdad, estos primeros 10 minutos con buen nivel. Lo que pasa es que al frente hay un equipo muy expectante, un equipo que no salió a jugarle arriba, típico de Repeto, ¿cierto? Tiene laterales que por ahora no salen al ataque, el Ibelton y mucho menos Biafra, Mafla por la zona izquierda. Tiene a dos volantes muy posicionales hoy, que son Daniel Torres y Kilian Toscano, que ya cometió una infracción. O'Brien retrasa para hacer cuatro con Alexis Zapata por la zona izquierda y queda flotando Nahuel Bustos por detrás del delantero Rodallega. Y el que más participa por ahora es el arquero de Independiente Santa Fe, Ubeimar Asprilla. ¿Cómo se distribuyen en el fondo? Tal cual, Olivera con el perfil derecho, el argentino número 18, y Escarpeta, el central, con el perfil izquierdo. Y ya decía Palacios y Mafla, que son hoy más marcadores que laterales.
1: El balón defensivamente con Martínez Cuarta, y ahora para Nicolás Otamendi, de nuevo saliendo la pareja de centrales del River Plate, ahora con el cambio de frente. De cabecita tuvo que rechazarla Palacios. Quiere Independiente Santa Fe. Todavía no logra hacerse con la pelota. Le protestan al juez central. Pedían mano. Ahora sí la pita Ostojic. Después no se detiene el juego y continúa tocando River Plate hacia adelante con Tomás Galván. Y Galván que la toca de primera para Drius y juega con esta en el remate. Por fuera de la red se extendía Weimar Asprilla. Llegaba Ángel Correa, que anda bien en estos 11 minutos, se lamenta el 10 de River Plate.
0: Y no había posición fuera de juego, todo legal. Un cambio de orientación profundo hacia el sector de Oriental y apareció otra vez Tomás Galván para tirar un centro. Y bueno, digamos que le faltó un poquito de tranquilidad a Ángel Correa para gestionar mejor. Luego de una... Y por fortuna para Santa Fe, no iba ese impacto entre los tres palos.
1: 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Trece minutos de la primera parte. Empate 0 por 0 entre River y Santa Fe. 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
1: 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Cero por cero, River y Santa Fe.
0: Ahora, vale la pena anotar lo siguiente, Valeria, Orlando, David y amigos oyentes. Santa Fe todo lo ha dedicado en estos 13 minutos y 40 segundos a jugar en territorio propio. No se ha desplegado, el equipo no se ha alargado en ningún momento, claro. La cosa es soportar estos del equipo local que quiere salir de su crisis a expensas de Independiente Santa Fe.
1: Ojo con el centro de River Plate directo a los 16 con 50, rechazaba de cabeza por allí. El Turro Olivera participó también, Iván Escarpeta, pero el balón vuelve a ser del equipo local River Plate por el carril interior derecho. El toque corto para Tomás Galván, el número 26, retrocediendo para Andrada. A ver, el toque corto se acercó para recibir a Ángel Correa. Quiere tocar otra vez por el carril externo, ahora con el cambio de frente, se le va un poquito largo y hacia atrás, pero alcanzó a llegar Marcos Acuña, el número 21 del equipo local, otra vez en la circulación de la pelota para River Plate. 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
0: Hasta el momento, los dos primeros remates de River constituyen la jugada superior, el de Driussi y previamente el de Ángel Correa.
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1: El balón otra vez para el equipo local, River Plate, con el toque por el carril central. Desde atrás venía Aníbal Moreno, ojo con esta en el remate, lejos del arco de Weimar Asprilla. Llegó para rematar esa pelota por encima de la portería de Asprilla. El remate de Acuña, saque de arco, lo va a hacer Independiente Santa Fe.
0: Tiene buena pegada el huevo Acuña, que fue titular en el proyecto del 2022 con Lionel Scaloni. Fue finalista en la Copa del Mundo contra Francia. Jugador de enorme categoría. Se mantuvo durante más de 10 temporadas en el fútbol europeo. Solo que el remate se le fue abriendo en la trayectoria. Le pegó de zurda, pero Asprilla no tuvo mayores sobresaltos.
1: Ojo que va con esta River Plate ahí cerca de la media luna. Otra vez un nuevo remate que se desviaba. Se alcanzó a lanzar Weimar Asprilla. El remate de Correa se desvió y hay tiro de esquina para el local.
6: Y lo levanta River. Primero del partido, lo levanta River Plate.
0: Bueno, aquí viene otra vez Ángel Correa a levantar la pelota. Vale decir que es el jugador más influyente hasta el momento. Almada.
1: Almada levantando desde el vértice, luego en la doble jugada en el área. Le queda la pelota otra vez a Almada allí por el sector izquierdo. Quiere jugarse la individual, se la quitaron, no hay falta. Quería salir Dani Torres, ahora sí se detiene el juego. Protesta Obriani, se va a cobrar para el de la banda cruzada. 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
0: Vuelve Almada, es el dueño de la pelota detenida en el Club Atlético River Plate. 20 millones de dólares desembolsó a Atlético de Madrid River por Thiago. Frente a la pelota,
1: Thiago Almada para cobrar el tiro libre. Dos hombres de Santa Fe en la barrera. Almada quiso directo a portería, pegaba en la barrera, rechazar la pelota. En el piso estaba Correa, algo pedía. Se acercó inmediatamente Ostojic, dice que no hay falta. Y entonces se va a poner en movimiento a favor de Independiente Santa Fe.
0: Ahí estuvo bien Scarpeta porque no se dejó intimidar, no se dejó amedrentar de Nicolás Otamendi, que es un experimentado en esos duelos, en ese tipo de disputas. Lo abrazó, sí, Scarpeta, para no dejarlo mover al argentino. Se repite el cobro de tiro libre y vuelve Thiago Almada. Ahora sí se soltaron Scarpeta y Nico Otamendi.
1: Repitiéndose entonces el tiro libre, dos hombres en barrera nuevamente. Directo al centro para el cabezazo, primero en el rechazo del equipo cardenal y después un remate desde la media luna de pierna izquierda de Marcos Acuña, lejos del arco de Asprilla. Saque de arco, inicio y salida de juego, lo va a hacer Independiente Santa Fe, el profe Orlando Buitrago Cruz.
6: Si bien el control del partido lo tiene River y ha generado las opciones que hasta ahora se podrían registrar o aproximaciones que se podrían registrar, tampoco termina siendo avalancha la del cuadro local, y a medida que pase el tiempo podría Santa Fe irse acomodando en la cancha y sí tratar de empezar a proponer algo en el partido.
1: Gracias, profe. El balón es largo para Independiente Santa Fe, peleando en el último tercio de la cancha todavía. No puede ganar esa pelota Obrián, tampoco Zapata, pero sí Dani Torres. Dani Torres por el centro del campo, jugando por izquierda. Ahora para Kilian Toscano, el toque corto quedó allí paralelo a la lateral izquierda. A ver si en esta puede Santa Fe. Llegaba, quería llegar sobre la última línea y un resbalón de Kilian Toscano que le protesta a Ostojic, pedía falta. Balón a la última línea, saque de arco, lo va a hacer Santiago Beltrán desde los 5:50 para River Plate. 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
1: Marcador 0-0, River y Santa Fe, el marcador Café Águila Roja, la marca número 1 en el corazón de los colombianos.
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0: ¡Arriba ese ánimo! La marca número uno en el corazón de los colombianos llegaba al centro desde el sector izquierdo para River. Luego el cabezazo que pasó cerca, este sí, el centro de Acuña, para que viniera a cabecear Thiago Almada. Cerca del travesaño de Weimar Asprilla, saque de arco, 5:50 para Independiente Santa Fe.
1: Ahora, Santa Fe sí podría buscar pases largos, porque River presiona inmediatamente, pierde la pelota. Entonces, para saltar esa línea de presión, indudablemente, Valeria, está la opción de ese pase en profundidad. Un poquito de volumen para tomar aquí al Chacho Coudet, el técnico del club River Plate. Bueno, escuchemos a Repeto. Repeto. Bueno, Repeto insiste en que hay que cambiar de orientación, que hay que jugar en el sector opuesto por donde se inicia la jugada, profe.
2: Y uno que tendría que venir a jugar un poco más atrás es Nahuel, porque Nahuel Bustos lo siente a uno a veces junto a Rodallega. Entonces, ¿quién va a llevar la pelota? Porque se supone que Zapata está tirado a la izquierda, y de hecho lo está por izquierda. Pero hace falta ese enlace por zona media y tendría que hacer Nahuel Bustos, que a veces como que se le olvida y se va en punta en compañía de Rodallega. Son mecanismos, alternativas de salida que puede encontrar Independiente Santa Fe.
1: Claro, también le recomendé eso a Nahuel, que viniera un poquito más a la mitad para sostener el juego. Se acaba de cambiar la camiseta Daniel Torres. Profe, pero sí los alcanzó a escuchar al Chacho y al Respeto.
2: Yo no, pero los oyentes sí.
1: Muy bien. Claro, ahí pusimos lo más cerca del micrófono que se pudo. El partido se mantiene 0-0 en el más monumental. Lo he estado escribiendo en la Copa Suramericana. Valeria Garay, la dama del gol.
0: Otra vez River saliendo desde el fondo. La pelota para Marcos Acuña. Acuña con el toque corto. Se le acercó Martínez Cuarto otra vez. Acuña tuvo que retroceder. Tocaron por el carril central. Se ubicaba allí Tobías Andrada. River, el balón moviéndolo por derecha. Ahora con Galván. Avanzando el equipo local en el estadio más monumental. Con el toque por el carril central, quiso recuperar Independiente Santa Fe. Bien en esta, en la reacción inmediata, Rodallega, que la toca de primera por el sector derecho para que avance en velocidad. Jader O'Brien. O'Brien hace la pausa, no tiene con quién. Bien la hizo, tocó por el centro, luego en el remate, era buena. Llegó Hugo Rodallega, libre allí por la media luna. Se lamenta el 11 de Santa Fe. Darío Ángel sobre los 25 minutos.
1: Ese minuto es el de la primera llegada de Independiente Santa Fe. Desborde de O'Brien por derecha, solo que Rodallega le entró muy por debajo a la pelota. Si controlaba, le caía el más cercano, Otamendi. Y entonces él prefirió impactar de primera, pero hundió demasiado el pie y el balón se fue alto. Pero algo es algo. La primera aproximación del Expreso.
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1: Esta, la de O'Brien en el pase y el remate de Hugo.
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0: River por el círculo central, Andrada para Acuña. Acuña con el balón en largo para el tercio ofensivo. No llegó Driussi. Primero llegó el arquero Weimar Asprilla. Saque de arco lo va a hacer Independiente Santa Fe con el número 12. Weimar Asprilla. El balón con profundidad, trazando la línea media de la cancha. Se elevó para bajarla Jader O'Brien. Después no pudo participar Rodallega. Otra vez con la pelota está River Plate por el carril externo para que avance Montiel. La descargó para Galván. Va a llegar sobre la última línea con el centro. Lo envió muy cortico de pecho. La bajó Iván Escarpeta. El turro rechazó mal por derecha. De nuevo River Plate. Hay un hombre en el piso de Independiente Santa Fe. La falta se cobra. Es para el Cardenal. Falta desde su propia área. Va a cobrar Independiente Santa Fe, Gobernación de Cundinamarca.
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0: El balón en el costado para el saque de banda de Independiente Santa Fe. Por el centro del campo viene Cristian Mafla para el saque de manos, profe Orlando Buitrago Cruz.
2: Yo no sé qué tan cómodo se sienta Zapata tirado sobre la banda izquierda. Entendería uno que lo puede hacer, él es zurdo, pero no lo siento cómodo. No sé si de pronto vaya a terminar jugando por esa zona Lovera, que se siente más punta, que es más de desborde, que es más jugador de ir por el costado. Creo que esa combinación Bustos por el centro y Zapata tirado a la banda izquierda no le está funcionando del todo a Santa Fe en la salida. Y como lado positivo del cuadro Cardenal, pues ya no está tan sometido con River, que visualmente controla el partido pero no somete a Santa Fe.
0: Gracias, profe. Otra vez tocando River desde el fondo, ahora por derecha apareciendo Tobías Andrada. Toque corto, carril exterior derecho, Tomás Galván, balón en largo por el carril central, desde atrás venía pidiendo la pelota Martínez Cuarta, que toca por izquierda para Marcos Acuña. Acuña abre los brazos, protege la pelota, se pone de espalda y toca por el carril central con el cambio de frente para Tomás Galván, el número 26 en el carril exterior derecho. Otra vez River Plate tocando por el centro del campo, venía Santa Fe para recuperar la pelota, ras de piso, no alcanzó a llegar Nahuel Bustos. Recupera River por izquierda, está Correa Ángel, el 10, retrocediendo en corto para Cuarta, haciendo el cambio de frente. La bajó Tomás Galván, quiso dejarla en corto sobre los 16:50 para Driussi. El balón que se fue al costado, el saque de banda se produce para el equipo de la banda cruzada. 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
0: Cero por cero empatan River y Santa Fe. 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

0: ¡Arriba ese ánimo! Gracias, David Ruiz, en la producción del equipo titular desde la consola máster de Todelar. El saque de banda por el centro del campo lo va a hacer Independiente Santa Fe por izquierda con Cristian Mafla, ahora por el carril central. Bien, desde atrás venía para participar de la jugada Palacios. Se abre O'Brien, ya recibe cerca de la última línea, en la zona 3. O'Brien para jugar la individual, la tocó de pierna izquierda para Dani Torres. Dani Torres que la deja pasar y luego va a meter el centro para el cabezazo. Alexis Zapata cabeceó al piso y le quedó en las manos a Santiago Beltrán. Era buena esta, de las más claras de Independiente Santa Fe.
1: La segunda del equipo de respeto. Y miren quién llegó, quizá el de menos conocimiento del juego aéreo, en este caso Alexis Zapata. Pero digamos que la idea fue buena, porque cómo se cabecea en ataque, como lo hizo Zapata, hacia abajo. ¿Qué le faltó? Un poco de más ángulo, buscar la zona más incómoda, el palo más lejano del arco defendido por Beltrán. Pero se le abona primero a Daniel Torres el centro y luego a Zapata. Y miren ustedes, no había participado mucho profe Alexis y no había casi pasado mitad de la cancha Torres. O sea que se dieron dos cosas que Santa Fe se decidió hacer y miren, lo más clarito que ha hecho en el primer tiempo el equipo cardenal.
2: Y ya son dos llegadas importantes para Santa Fe, la de Rodallega y ahora la de Zapata, que apareció por la mitad, llegó a la zona que más conoce. Santa Fe de a poco va tomando confianza en el terreno y el que se va llenando de desconfianza es el local. Sí, la serie está empatada y el empate pues va a forzar una definición desde cobros del punto penal, pero River es el local y es el que tiene el estadio lleno y es el que tiene la presión. Y con sus antecedentes de las últimas fechas, creo que no les va a ir bien anímicamente que transcurra mucho tiempo sin que encuentren el gol, que cada vez podría estar más lejano para ellos, porque a medida que avance el compromiso, Santa Fe va tomando confianza en el terreno de juego.
1: Le informo a un gran santafereño, Alberto Gómez, de AG Publicidad, que está detenido en este momento el partido porque están atendiendo al jugador Kilian Toscano en un choque que tuvo contra Tobías Andrada. Llevó la peor parte el jugador de Independiente Santa Fe. Y a don Gustavo Rincón le contamos, porque me dijo que no estaba viendo el partido, pero que sí lo estaba escuchando. Hoy ha pasado mucho eso, porque el partido está llegando para la televisión por DirecTV, que no tiene, digamos, el número de cable operadores que los otros, que Claro, o que de pronto Movistar o ETV. Entonces, digamos que hay un público que no es el mayoritario el que está viendo el partido. Por eso es tan importante la radio. Por eso la radio fue, es y será el medio de comunicación por excelencia. Así que, don Gustavo, la jugada superior, el centro muy bueno de Daniel Torres y el cabezazo de Alexis Zapata. 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
1: Viene Canté, viene Johan Torres. Lo que decíamos, al pobre Kilian Toscano no le dio para recuperarse tras el impacto con Andrada. Una lástima porque lo estaba haciendo bien, estaba siendo muy responsable en su figura táctica básica de 4-2, que se transformaba en 4-4 con el descenso por izquierda de Zapata, que está haciendo un gran esfuerzo porque esa no es la naturaleza de su fútbol. Y a quien sí no le ha costado, porque tiene fibras rápidas y es un jugador generoso en el esfuerzo y que está acostumbrado a hacerlo, O'Brien por la parte derecha para hacer las dos líneas de cuatro. A los 35 registramos la ida de Kilian Toscano por lesión y ya viene Canté Torres, ya está en la cancha.
0: ¡Ojo con el remate! por el sector izquierdo de Ángel Correa. Remató con fuerza, pero seguía la jugada atentamente Weimar Asprilla. Ángel Correa, que empezó jugando por el carril central y ya se movió al sector izquierdo, remató. El saque de puerta lo va a hacer Independiente Santa Fe. Darío Ángel analiza el juego.
1: Lo que decíamos de Ángel Correa en el comienzo, trueca la posición con Almada. Almada parte de la banda, se corta en diagonal hacia el centro. Y en el sentido contrario, partiendo del centro y yendo a la banda izquierda, Ángel Correa. Ahí tiene que estar atento Santa Fe, porque por ese sector, en esa dupla se ha originado la mayor cantidad de aproximaciones de River en el primer tiempo.
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0: El equipo titular en la Copa Sudamericana, en el estadio más monumental, con el partido entre River Plate y Santa Fe, el partido de vuelta. Ojo con esta que va por el carril central ahora, participando de la jugada. Por allí estaba Moreno, tuvo que retroceder. Reacción inmediata de Independiente Santa Fe, recuperando la pelota ahora por izquierda. Participaba Johan Torres, el recién ingresado, para que saliera Kylian Toscano. Salió con un golpe Kylian, ingresó Johan Torres y está tocando River por izquierda para Marcos Acuña. Acuña, cambio de frente, el cambio de frente en el tercio medio ofensivo. Ya la recibió y la bajó Tobías Andrada. Se movió por el sector derecho, recibió Tomás Galván. A ras de piso quiso Dani Torres, no ganó la pelota. Cuidado que le queda Marcos Acuña, otra vez mete el centro a los 16:50. De cabeza, rechazando Iván Escarpeta. El balón es de Independiente Santa Fe. Jugando la individual estuvo Palacios. Y ahora la toca. El balón en largo para Jader O'Brien. O'Brien que recibe y la toca por el centro. La dejaron pasar para Hugo Rodallega. El toque de primera. Otra vez Hugo. Hugo en el tercio ofensivo. Hugo por derecha para Jader O'Brien. O'Brien se perfiló para el centro. Rechaza Martínez Cuarta. Iván salida. Otra vez el equipo de la banda cruzada. 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
0: Empatan 0-0 River Plate e Independiente Santa Fe. 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

0: Por el centro del campo terminaba un hombre de Santa Fe en el piso. Retrocedió River Plate para el arquero Santiago Beltrán. A reiniciar el juego. Inicio y salida de juego ahora con Martínez Cuarta. Martínez Cuarta por el tercio defensivo. Encontró a Nico Otamendi, la pareja de centrales. Y Otamendi que envía el balón con profundidad para que vaya en velocidad. Tomás Galván. Galván que la tiene. Quiere jugar la individual y meterse luego en el área de Independiente Santa Fe. Da la media vuelta y dos hombres en la marca. Todavía no puede meter el centro. Llegó el tercero para marcarlo, pero dejaron jugar a River ahí en corto. Después Santa Fe que no puede recuperar la pelota. Tuvo que retroceder otra vez. Vino Aníbal Moreno. Pegaba en el cuerpo del Turro Olivera para el rechazo del conjunto cardenal. Reacción inmediata de River otra vez jugando rápidamente con la pelota. Por el carril central nuevamente estaba Tobías Andrada. Ahora por derecha para Tomás Galván. Y Galván retrocede con Andrada. El toque corto vino también a participar de la jugada. Por allí Almada. Después por el sector derecho nuevamente Galván para recibirla. Con el centro nadie para el cabezazo. A las manos de Asprilla que estaba solito allí ubicado en los 5:50. Saque de arco para el visitante Independiente Santa Fe. Darío Ángel analiza el juego.
1: Sí, ha ido creciendo paulatinamente, no es, digamos, un partido en donde Santa Fe haya disfrutado de 3 o 4 oportunidades. Tuvo dos acercamientos a los 25 que en el pase de O'Brien, Hugo le metió muy por debajo el guayo a la pelota. Y a los 31, tal vez la aproximación más cercana, el cabezazo de Zapata ante centro de Zurda de Daniel Torres y pare de contar. Pero yo digo, profe, que es un buen negocio para Santa Fe de visitante. Está haciendo estresar a River. Es un equipo que viene nervioso, inseguro. Le cuento, tal vez usted también lo vio, estaba ganando 2-0 a Vélez y el equipo permitió que Vélez se lo empatara y se lo pudo hasta ganar, porque cuando viene de una racha tan negativa, los futbolistas van perdiendo confianza, ¿no le parece?
2: Van perdiendo confianza, y es que hay que ver los últimos resultados de River. 2-2 con Vélez, salió chiflado, iba ganando 2-0. Solo le ganó 2-0 a Argentino Juniors, pero perdió 1-0 con Tigre, perdió 1-0 con Rosario, perdió 1-0 con Gimnasia. Y aquí en Bogotá el 0-0 que fue agridulce porque Santa Fe debió ganar ese partido. Entonces es un equipo con muchas presiones y de a poco la ha ido sintiendo. Ya no es tan contundente. Obvio, en cualquier momento puede pasar algo, en cualquier momento se la encuentra River porque tiene gente de mucha calidad. Pero estructuralmente, globalmente, River es un equipo que de a poco se va descomponiendo en el terreno. Y yo no sé, Darío, si usted en su agenda tenga alguna participación de Driussi.
1: Sí, una. Solamente una a los 4 minutos que resolvió mal. Pero de resto, como le pasó a Borré en el partido de ida en el Campín, 0 a la izquierda.
2: No les llega la pelota. Y eso habla mal del equipo. ¿Cierto? Claro. Eso habla mal del equipo. Cuando no le llega la pelota, al que se supone es el de los goles.
1: Cierto. Cierto, profe, se va a reanudar el juego. Asprilla para despejar de meta, Valeria.
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1: El cabezazo de Zapata.
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0: Otra vez el River en la circulación del balón, carril interior izquierdo para la participación de Aníbal. Aníbal Moreno recibiendo nuevamente a ras de piso, ganó Dani Torres, le quedó la pelota desde atrás a Andrada, jugó con esta, abrió la cancha con Tomás Galván y Galván para meter el centro desde la derecha. El toque recibiendo de espalda ahora Thiago Almada. Otra vez en la reacción inmediata estuvo Daniel Torres recuperando balones, tocando por izquierda para Johan Torres, que ingresó por Kylian Toscano. El balón en largo con profundidad, no llegó Zapata, tampoco Rodallega. Entonces la pelota que se queda en el sector central para que juegue ahora River Plate. Dos hombres en el piso, la falta es a favor del equipo de la banda cruzada. La falta fue de Alexis Zapata sobre Tobías Andrada. 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

0: Se cumplen los 45. Se jugarán 4 más. Así lo ordena Esteban Ostojich. Profe Orlando Buitrago Cruz.
1: Hay que hacer una acotación respecto a Zapata. De pronto, en lo que es la característica natural del jugador, lo que uno espera de él, pues no ha brillado mucho, aunque apareció en una de las 2 ocasiones importantes para Independiente Santa Fe. Pero ha sido juicioso y laborioso en esa tarea de completar la línea de 4, algo inédito para él, pero no lo ha hecho mal en esa función táctica Zapata. Claro, la gente espera otra cosa de él, ¿no?, por sus características, pero en esa misión táctica no ha estado del todo mal, ha estado bien. Y apareció una vez por zona central a rematar de cabeza. Creo que Santa Fe termina siendo un primer tiempo importante, y sacar el cero en los primeros 45 minutos puede representarle un rédito muy importante a lo largo de la historia del partido, porque como lo hemos referenciado, entre más pase el tiempo, el estresado va a ser River.
0: ¡Ojo con esta que llegaba River acá por el sector izquierdo, con el centro! Después se tiró un hombre de Santa Fe al piso, quiso con el remate, Correa reclamaba mano, River Plate. Se salvó en esta Independiente Santa Fe. Darío Ángel analiza el juego.
2: Paso por detrás de la jugada del Huevo Acuña. Muy buena participación por carril central de Thiago Almada y se salvó Santa Fe. En el piso fue Scarpetta, el hombre que pudo rechazar esa pelota en el envío de Thiago Almada. La más clara de River, cerrándose el primer tiempo. Muy bien Scarpetta, se salvó Santa Fe.
0: Se salva el Cardenal, el León, Independiente Santa Fe, en el estadio más monumental, jugándose la Copa Sudamericana. River Plate frente a Independiente Santa Fe. 0-0 empataron en el partido de ida en el estadio Nemesio Camacho, El Campín. Y están empatando ahora 0-0 en casa de River en el más monumental. 45 más 3 se están cumpliendo, ya queda uno para que se cumplan los 4 que adicionó Esteban Ostojich. Y ahora por izquierda quiere River Plate con el centro, recuperando Dani Torres. Tuvo que rechazar el equipo Cardenal, cuidado que la perdió en el centro del campo River. Reacción inmediata, otra vez desde atrás, Aníbal Moreno ganando la pelota. Tocaron por derecha, avanza Tomás Galván. Será de las últimas del encuentro de esta primera parte. Otra vez River Plate por el carril central entre Andrada y Moreno. Ahora por derecha, otra vez para Galván. Galván que avanza, la dejó hacia atrás. El centro lo intentaban por allí para Correa, pero pasó de largo. Retrocede con Gonzalo Montiel. Otra vez de nuevo por el centro del campo. Ahora la movieron para Martínez Cuarta. Adelantó sus líneas River Plate y tocó por izquierda para que reciba esa pelota Marcos Acuña. Toca por el carril externo. Se cumplieron ya los 4, pero sigue con el balón a ras de piso River Plate. Toque de primera. La saca Palacios. Se encontró con ella en el momento perfecto para rechazarla. Cuando Esteban Ostojich dice que la primera parte entre River y Santa Fe terminó. 0-0, empatando el equipo de la banda cruzada y el equipo Cardenal. 0-0 en la primera parte. Ya vendrá el comentarista de Colombia, Darío Ángel, para analizar el juego junto al profe Orlando Buitrago Cruz en la consola máster. 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

0: acaba de ganar en el Rivera Escobar de Palmira. Recordemos que el Pascual no se está utilizando en este momento, por lo ya conocido. Bueno, 4-2 terminó ese partido. Gran botín para América, que pues le ha tocado como un judío errante. Recordemos que pues el Pascual no lo puede utilizar y el Campín tampoco, que era, digamos, que su plan alternativo, pero ya saben ustedes lo que ocurrió en ese partido contra Independiente de Santa Fe, profe. Así que nos vamos acomodando, usted en su puesto de transmisión y quien le habla también, para analizar este primer tiempo a través de Tobelar Voz de Bogotá. La saca barata Independiente Santa Fe, porque aunque no fue una máquina arrolladora, a River en el 47 le llamaban el equipo de la máquina, porque tenía a jugadores extraordinarios. River es un famoso, un prestigioso, un equipo multimillonario. Imagínense que River llena siempre con 85,000 el más monumental, porque tiene socios. O sea, River no tiene la premura de vender abonos o de vender boletas individuales. Todo el año lo tiene garantizado. Y les quiero decir algo más. Se quedan por fuera muchos hinchas, porque no hay cama para tanta gente. Y estamos hablando de un estadio de 85,000. Y yo contaba en estos días acá que después de los 6 partidos en los que River no conoció ni siquiera un punto, ¿cómo les parece? Ni un punto había cosechado en 6 partidos. Eso para cualquier equipo de Colombia es desocupar un estadio. La gente no lo va a ver después de tantas derrotas consecutivas. River llevó 85,000 contra Argentinos Juniors. De tal manera que es un equipo que tiene verdaderamente una afición, tiene un patrimonio. Por eso se da el lujo de comprar a un futbolista de 20 millones de dólares, que fue lo que le pagó River Atlético de Madrid por Thiago Almada. Y ya en el desarrollo del juego, River salió desde el pitazo de Esteban Ostojic a ganarle a Santa Fe. Se fue con laterales, desdobló volantes. Subió a Montiel y subió a Acuña, porque esa fue la gran noticia para el Club Atlético River Plate, y es que sus laterales titulares volvieron. Montiel había sufrido una contractura en el aductor de la pierna izquierda en el partido contra Argentinos, incluso no pudo jugar el segundo tiempo, y Acuña venía en un proceso de recuperación. Hoy los tuvo a los dos y armó una defensa mundialista, porque los 4 estuvieron en Qatar y 3 de ellos titulares. Acuña por izquierda, Montiel por derecha y Otamendi, que esa vez hizo pareja con el Cuti Romero. Hoy en Atlético de Madrid, recientemente con los Spurs, con el equipo Tottenham Hotspur de la ciudad de Londres. De tal manera que los 4 tienen la experiencia, porque Martínez Cuarta fue suplente en aquel equipo del Mundial. Pero si uno dice que hoy River tiene 4 o 3 en el fondo de 4 como campeones del mundo, pues es una carta de presentación suficiente para imaginar de qué estamos hablando. Y después Ángel Correa también estuvo en el proceso del Mundial, y en el último, en el de 2026, ustedes lo deben recordar, a Thiago Almada, que muchas veces entró por Messi y en otras fue titular por encima de González, el extremo izquierdo. O sea que es un equipo realmente con muy buenos jugadores, River. La necesidad es, primero, que el Chacho Coudet se pueda quedar, porque les digo algo, si Santa Fe le gana esta noche a River, mañana Coudet ya no es más el técnico de River. Está hablado con la dirigencia y él lo aceptó así en una reunión. No se le han dado los resultados, y para River, con una inversión tan millonaria, pues es un auténtico fracaso quedarse en octavos de final de la Copa Sudamericana. Entonces los muchachos de River salieron a jugársela por su técnico. A los 2 minutos Correa tuvo un derechazo, a los 4 Driussi un remate que atendió correctamente el arquero Asprilla, a los 15 una media distancia del huevo Acuña, lateral izquierdo, jugador de una formidable pegada, y a los 35 Correa con una media distancia, pierna derecha, hizo exigir otra vez al arquero Asprilla. Cuatro situaciones claras de gol tuvo el equipo de la banda roja. Por eso digo que Santa Fe la saca barata, que Santa Fe sale bien librado en el primer tiempo. Eso sí, muy defensivo el equipo de Repeto. Repeto en la conferencia de prensa aludió particularmente al regreso de los laterales titulares, que no los tuvo en el Campín. Entonces, ¿qué hizo Repeto? Montó un plan de juego en dos líneas de cuatro para que Zapata le tapara la salida a Montiel y para que O'Brien se encargara de Acuña. Y por dentro, Daniel Torres a la misma altura de Kylian Toscano, que normalmente en Liga Colombiana es un volante más de ida y vuelta. Hoy no fue de ida. Hoy se quedó solamente a la altura de Daniel para fortalecer el 4-2 y después el 4-4. Y dejó a Bustos para que jugara como una especie de volante flotante de media punta suelto a la espalda de Hugo Rodallega, que tuvo una situación de gol a los 25 minutos, un pase de O'Brien, de las mejores y escasas incursiones que tuvo Santa Fe en este primer episodio. Transitó, como ya lo estamos conociendo, con sus fibras rápidas, con su potencia, tiró el centro atrás y un gol hundió demasiado el pie derecho y por eso el balón se fue alto. Pero en medio del dominio que le estaba ejerciendo River, era una manera de sacudirse el equipo cardenal. Y a los 31, la más clara, un cabezazo de Zapata a centro de zurda de Daniel Torres. Decía en ese momento que fue de las pocas veces, creo que fueron dos nada más, en las que Daniel Torres se desprendió al ataque, que pisó campo contrario. Porque aquí queda claro que River juega con la necesidad y un poco Santa Fe con la tranquilidad. River con la necesidad de ser el más platudo, el más prestigioso. Santa Fe nunca le ha ganado a River en las confrontaciones de Copa Libertadores y de Sudamericana. En 2021 vivió una vergüenza Santa Fe en este mismo escenario, cuando en época de la pandemia River con el muñeco Gallardo alcanzó a juntar solamente los 11 titulares, pero no tenía arquero, porque Armani, que ahora juega en Nacional, que a propósito va a comenzar su partido en el estadio Atanasio Girardot, ya les voy a referir un poquito, ya les conté lo de América, ahora les cuento lo de Nacional. Todos estaban con COVID y alcanzó solamente a armar el equipo con 11, o sea, no tuvo sustituciones. Era el equipo de la Araña Álvarez el que está protagonizando hoy la gran telenovela del mercado europeo, porque él no quiere seguir en Atlético de Madrid, se quiere ir a Barcelona, pero los colchoneros no se lo quieren vender a los culés para no armarlo, lo quieren despachar a Londres para que vaya a Arsenal, pero él no quiere volver a Inglaterra, donde ya estuvo en la ciudad de Manchester con City. Mientras eso pasa, aquí estamos recordando que uno de los dos goles fue de la Araña Álvarez en aquel 2-1 contra Independiente Santa Fe. El descuento fue de Kelvin Osorio ya cuando el partido se iba como a los 75 minutos, pero River se puso rapidito, digamos que en ventaja, y Santa Fe no remató una sola vez en el primer tiempo y en el segundo tampoco. Esa fue una situación aislada de Osorio para conseguir el 2-1. Era el equipo dirigido por Harold Rivera, hoy técnico del Deportes Quindío en la segunda división del fútbol colombiano. Y esa fue, digamos que, la forma como se despidió, tal vez, de Santa Fe, porque fue una vergüenza que Santa Fe, que tenía la ventaja de viajar con arquero, con titulares y con suplentes, no le pudiera hacer un remate a River, que solamente pudo armar un 11 y con un jugador de campo entre los tres palos, Enzo Pérez. Entonces, después de eso, profe, si Santa Fe en el segundo tiempo se sacude y se decide, ¿por qué no? Sería una manera de reivindicar aquella pena que vivió en 2021 contra River en condiciones totalmente adversas. En cambio, hoy tiene titulares, tiene suplentes, tiene un arquerazo como Beltrán, que fue el que le sacó la posición justamente a el jugador que hoy defiende los tres palos de Atlético Nacional, que en ese momento está comenzando su partido contra Deportivo Cali. Así que, profe, el balance buenísimo de Santa Fe en este 0-0. Y como River, en la medida en que va avanzando el partido, se va poniendo más nervioso, en una de esas aparece Rodas Llega en un centro de un O'Brien o de un Zapata o de un lateral. Y por qué no, Santa Fe pueda pasar a cuartos de final hundiendo al todopoderoso River Plate. Profe, lo escuchamos.
1: Muchas gracias, Darío Ángel. E indiscutiblemente, usted lo referenciaba, Santa Fe está frente a un equipo de gran poder, un equipo que jugando mal puede ganar un partido de Copa Libertadores de América, entre otras cosas, porque si hay algo que saben hacer bien los argentinos es jugar los partidos internacionales, los partidos de torneos grandes, saben manejar este tipo de instancias más allá de estar jugando bien o jugando mal. En el Mundial todo el tiempo se dudaba del rendimiento futbolístico de Argentina, pero ganaba los partidos y llegó lejos en el campeonato del mundo. Tanto es así que River tiene un suplente que es un juvenil o de nuevas promociones que lo compró en $12 millones y se lo compró a otro equipo argentino, el 43, que está en el banco de suplentes, Valentín Lucero. Es un jugador en formación y por el que pagó $12 millones a Vélez y es suplente en River. Esas cuentas hablan de la gran diferencia que hay entre las nóminas en términos de costo, en términos de todo, de infraestructura. Son dos equipos totalmente diferentes. Santa Fe está frente a un gigante del fútbol de Sudamérica, un gigante que jugando mal puede resolver. Y en cualquier momento, en los minutos finales incluso, pudo irse ganando, ya sin merecerlo, los primeros 45 minutos. Ahí hubo ese borbollón en la que terminó sacando escarpeta. Primero se la encontró a Asprilla, que sin culpa, el balón le pegó en las piernas y rebotó. Está frente a un gigante, Santa Fe, lo cual no quiere decir que esté necesariamente muy lejos de su alcance. Creo que Santa Fe también ha dado destellos de que podría sorprender a River, de que podría pasar esa factura de la cuentica pendiente del partido aquel cuando Rivera era el técnico. Santa Fe ha insinuado que tiene cómo enfrentar a River Plate y cómo sacarle un resultado. Así sea con dos llegadas no tan claras en la puntada final, pero sí llegadas importantes. El remate de media luna de Rodas Llega y el cabezazo de Zapata. ¿Qué tendría que hacer el cuadro cardenal? Arriesgar un poquito más, porque sí ha estado esperando a River y creo que para los 45 minutos era un negocio correcto, era una apuesta válida. Ahora, si hay la intención de clasificar sin depender de lo que pueda hacer Asprilla en cobros desde el punto penal, pues tocaría salir a buscar algo. El técnico es el que trabaja durante la semana, el que conoce sus jugadores y el que sabe por qué toma ciertas decisiones. Sin que le haya salido mal, porque no le ha salido mal, esa decisión de tirar a Alexis Zapata a la banda izquierda y a Nahuel por zona central, no le ha salido del todo mal. Tiene dos aproximaciones y Zapata le ha cumplido cuando ha tenido que formar la doble línea de cuatro y contrarrestar a River. Creo que el sacrificio de Zapata ha sido importante, pero no conoce bien el sector, no conoce la función, no conoce la posición y ha hecho bien la parte que le corresponde al sacrificio, a la de contener, a la de ayudar a conformar la estructura en defensa cuando el rival toma el balón. Pero le ha costado trabajo desdoblar para cumplir su función. Además que desde la banda es más complicado desplegar las características futbolísticas de Zapata, porque Zapata no es un jugador de desborde por los costados, porque Zapata no es un jugador veloz, no es un jugador rápido. piensa uno, ya será decisión del técnico, que de pronto Maximiliano Lovera pueda cumplir mejor esa misión de trabajar por la banda, porque Lovera sí tiene desborde, porque Lovera es más rápido que Zapata. De pronto lo sienta menos disciplinado a la hora de marcar, pero creo que Lovera lo ha hecho. No quiere decir que querramos sacrificar a Zapata, porque reitero, creo que le cumplió al técnico. Le cumplió con algo muy importante y que fue el sacrificio. Pero de pronto, para el segundo tiempo, arriesgar un poco más implicaría la presencia de Maximiliano Lovera para tener ya dos puntas, dos hombres abiertos por los costados que puedan generar fútbol. Obrián por derecha, Lovera por izquierda y Nahuel Bustos, que no se le olvide por ratos, porque a ratos se le olvida que tiene esa función de ser el hombre enlace por zona media, por la zona central, el enlace entre Daniel Torres y ahora Johan Torres. Sabemos que la primera jugada de Independiente Santa Fe, la primera puntada de la línea de pases, frecuentemente comienza en Daniel Torres, que es el polifacético de la zona media del cuadro cardenal, su sacrificio en marca y el aporte que le da en salida a Independiente Santa Fe. Johan Torres también tiene esa característica, en menos densidad que Daniel Torres, pero Johan también es un jugador que da salida, pero necesitan un enlace, y ese enlace tiene que ser Nahuel Bustos. A Nahuel a veces se le olvida y se va a hacerle compañía a Rodallega y terminan naufragando juntos. Incluso cuando Bustos perdía la memoria, se desconcentraba el partido y se iba al lado de Rodallega, era cuando atacaban a Santa Fe, era cuando más le llegaban, porque entre otras cosas Santa Fe necesita mantener esa línea de cuatro cuando River tiene el balón. Tomaba espalomado a Bustos, sin que haya hecho un mal partido Bustos.
0: Me sonó.
1: ¿Qué sonó?
0: Me sonó lo despalomado, profe. Nos vamos para el segundo tiempo. Aquí está la dama del gol, Valeria Garay. Se reanuda el juego en el más monumental.

Bueno, antes del análisis de este primer tiempo, les voy contando que en el fútbol colombiano, América de Cali...

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1: Arranca el segundo tiempo entre River Plate e Independiente Santa Fe. Ya rueda la pelota, el balón es para el local, el equipo de la banda cruzada que sigue tratando de fluir con la circulación de la pelota. Había una falta por allí sobre Ángel Correa, la cobraron rápidamente avanzando por el carril interior derecho. Ahora la toca para Tomás Galván, retrocede por el centro para Tobías Andrada. Metieron el centro, llegaba para cubrir por allí Elibelton Palacios por el centro del área. Y sale Independiente Santa Fe, tercio medio defensivo con el toque a ras de piso, recuperó primero por allí Martínez Cuarta, el balón es de River Plate en el círculo central con la pelota Moreno, cerca tiene a Thiago Almada, tocando por el sector izquierdo, avanzando Correa, Correa la toca de primera y se mete para el remate a ras de piso, Correa nuevamente a las manos de Güey y Marasprilla, la primera de River para esta segunda parte. Darío Ángel.
2: Llega mucho Ángel Correa, pisa el área constantemente, viene desde la izquierda, aterriza en el área, o si va por el centro, es un jugador que no ralentiza el juego, que no descarga innecesariamente, que no se devuelve. Es muy frontal a Ángel Correa y ya hizo exigir a Güey y Marasprilla en el comienzo del segundo tiempo. Se parece mucho este comienzo de la complementaria a lo que fue el primer episodio. Aquí Correa se volteó, le pegó de derecha, rastrero, bien, Asprilla 0-0.
1: Bueno, en movimiento, se puso el balón, ya se marchó por el costado, el saque de banda lo va a hacer River Plate. En el piso también estaba por allí Marcos Acuña, reclamó la falta a River. Protestaban al juez Esteban Ostojich y la cobraron por el centro del campo. Abre los brazos por derecha, desesperado Gonzalo Montiel, quería recibir primero, la tiene Otamendi, avanza River, ahora sí para Montiel, pero primero la recibía Tomás Andrada. Montiel quiso meter el centro, la marca de Cristian Mafla que sale por izquierda, carril externo, avanza Mafla por el centro para Hugo Rodallega. Rodallega protege la pelota con la espalda, con su cuerpo termina en el piso, no hay falta, así lo marca Ostosic. Protestó el capitán Rodallega, pero continúa con la pelota River. Ahora por el centro del campo, se abrió para recibir Tobías Andrada, en corto, participando con la jugada Almada, otra vez Andrada, Tobías, y en corto por el centro del campo, círculo central, estaba por allí River con Almada y Moreno. 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Seis minutos de la segunda parte.
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1: ¡Marcador! ¡Ojo que viene River para el remate al fondo!
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1: De River Plate. Gol. Triussi. Sebastián Triussi, que poco había aparecido en el partido, recibió el centro. Después se extendió con la pierna derecha, alcanzó a empujar el balón. Gana el de la banda cruzada 1-0 frente a Independiente Santa Fe. Darío Ángel analiza el juego.
2: Sí, le puede subir con confianza esa cortina. Un centro de Montiel y muy bien Driussi con el borde externo, arrastrándose con el pie derecho, conectó esa pelota. Montiel, que siempre fue un gran jugador. Recuerden que Montiel fue el último cobrador contra Francia desde el punto penal, lo que llevó a la consagración de Messi por primera vez como campeón del mundo. Eso fue en Lausanne, en Qatar. Bueno, le ha pegado siempre bien a la pelota sobre la marcha. Un centro así, transversal, en zona indefendible, a la espalda de los centrales Olivera y Scarpetta, y en la cara de Asprilla, y ya Driussi hizo lo de un buen 9. Acompañar la acción, lo está ganando River en el más monumental, 1-0. Jugada superior, el centro de Montiel y el remate goleador de Driussi.
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1: Bueno, tenemos 54 minutos, cuidado con esta que va River nuevamente en el remate. Abría los brazos desesperado Weimar Asprilla, el remate de Thiago Almada, el número 23, se lamenta también Eduardo Conte. Va a haber saque de puerta para Independiente Santa Fe, profe Orlando Buitrago Cruz.
5: Y esto ya significa para Repeto que hay que hacer alguna modificación en el libreto de Independiente Santa Fe. Porque no se nota una reacción, por el contrario, el que se ha tomado confianza ahora River tiene la pelota y no se nota que Santa Fe se haya repuesto del gol. Eso implica pensar ya en modificaciones en el cuadro cardenal.
2: Claro, yo creo que es el momento de Franco Fagundes. Necesita juego Santa Fe, necesita alguien que haga pausas pero acelere. Es decir, que piense, porque a Zapata lo he visto hoy muy recargado sobre la banda izquierda tratando de cumplir una misión, reemplazando a Frasica, que a propósito no viajó, pero él no tiene ese temperamento, no tiene esa condición físico-atlética para ir y volver y ser dinámico constantemente. Entonces, yo creo que Franco Fagundes le podría venir bien en este momento Independiente Santa Fe. Y otra posible variante sería la de Maxi Lovera, el número 17, porque a uno que no estamos viendo protagonista, influyente, es a Nahuel Bustos, que tuvo 3 opciones y una la resolvió muy mal. Sí, estrelló 2 veces la pelota, una vez en el horizontal y la otra en el vertical derecho del arco defendido por Beltrán, pero en la tercera sí fue un desastre, como quiso bañar, comillas, al arquero Beltrán. Y hoy no ha brillado realmente Nahuel Bustos. Así que podría ser Fagundes por Nahuel y Lovera por Zapata. A ver si Santa Fe tiene un poco de más ambición, si es más profundo, si protagoniza ahora sintiéndose perdedor, Valeria, cuando hay gol de Sarmiento, de Atlético Nacional, gol de Sarmiento, Nacional 1, Cali 0 en la Liga Colombiana.
1: Cuidado que va River otra vez por el carril exterior izquierdo, retrocediendo de Almada para Moreno y otra vez para el tercio medio defensivo para jugar con la pareja de centrales que son Cuarta y Otamendi. 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
1: La pelota para moverse en el estadio más monumental. Ahora sí, mire, se vienen las variantes. Darío Ángel, se marcha Nahuel, entra el número 17, también se va a Obrián.
2: Saca a Obrián, ¿cómo le parece? Y saca a Alexis. Viene Luis Ángel Palacios, ya entró Fagundes y ya entró Lovera. Bueno, 2 de los cambios que suponíamos, que analizábamos según el contexto del juego, se acaban de dar. Entonces, Franco Fagundes para darle un poco de más acompañamiento al tren ofensivo de Santa Fe. Luis Ángel Palacios, él es el que va a reemplazar realmente a O'Brien como extremo derecho. Y Lovera por Zapata, Maxi Lovera, para darle un poco de más chispa a esa banda izquierda. 57 minutos. El partido lo está ganando el Club Atlético River Plate con gol de Sebastián Driussi, antepase de Gonzalo Montiel, a los 57 minutos en el más monumental.
1: Registradas las variantes de Independiente de Santa Fe, el equipo de la visita. Y el saque de banda se va a producir para River Plate. Viene para hacerlo Gonzalo Montiel. El saque de banda en corto para Nico Otamendi. Rápidamente la circularon por allí el centro del campo. La movía Moreno, después para Galván, y Galván que avanza, la toca por el centro del campo en el remate de Correa, ras de piso. Otra vez se extiende Weimar Asprilla. Muchos remates de Correa en este partido a la mano de Weimar Asprilla. Inicio y salida de juego para Independiente Santa Fe. 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
1: Uno por cero, 1-0, está ganando River Plate a Independiente Santa Fe. El gol de Sebastián Driussi en la segunda parte, a los 52 minutos, está ganando el de la banda cruzada. 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

0: Había una mano por allí de Driussi y entonces va a cobrar Independiente Santa Fe, profe Orlando Buitrago Cruz.
1: Y Santa Fe ya toda la carne que tenía para poner en el asador la puso, no hay más. En el banco de suplentes no hay alternativas para el cuadro cardenal. Frasica, pues ya se sabe por qué no está. No pudieron incluir, no alcanzaron a inscribir a Rivaldo. Hubiese sido una incorporación muy importante para este partido. Ya no hay más. A Santa Fe le quedan en el banco dos juveniles. Cristian Portocarrero y Martín Palacios, que no creo que vayan a hacer solución en un partido de Copa Suramericana en una instancia tan difícil. Los otros emergentes son para la zona de defensa. Está lo que hay, no hay más. Y hasta ahora no reacciona Independiente Santa Fe. El partido lo controla River, que tiene un 77.7% de posesión de pelota.
2: Muy cobarde Santa Fe en su plan de juego. Muy miedoso, respeto. Llegó al más monumental a no perder. Vamos a ver si con las tres variantes obviamente le da una nueva dinámica. Se va Driussi y entra Borré. Rafael Santos Borré, que el otro día recibió una gran recriminación. Y viene Galván también. Se marchó Galván y entró Vera. Vera por Galván y Santos Borré. En reemplazo del autor del gol, Sebastián Driussi.
0: Jugada superior FSS, la marca ganadora.
2: El centro de Montiel y el gol de Driussi.
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0: Con el centro otra vez quiere River, jugando ahora por el carril exterior izquierdo. El toque hacia atrás, participando Vera, el recién ingresado, el número 15. Vera, ahora hacia atrás, cuarta, jugando por izquierda para Marcos Acuña. Acuña y Vera otra vez en la jugada, participa Moreno, abre los brazos por derecha, quería recibir por allí para rematar a Vera con el centro. A ras de piso llegó Palacios para la cobertura. ¿Cómo se lamenta Gonzalo Montiel? Hay tiro de esquina para River Plate.
1: Es el segundo partido, segundo que levanta el River.
2: Viene para buscar cabezazo uno que es muy fuerte y muy vivo en los aires. Se trata de Nico Otamendi. También se asoma Rafael Santos Borré. Santa Fe hace vigilancias personales. La pelota la toma Thiago Almada.
0: Thiago Almada ya acomodó el balón en el vértice, se acomoda en los 16.50 Rafael Santos Borré. Almada da la última seña, levanta de pierna derecha, luego en el remate que la saca, se la encuentra Asprilla, el remate de Acuña. Asprilla que regaña a todos los de Santa Fe, gran jugada esta, el remate de Acuña. Darío Ángel, un nuevo tiro de esquina.
1: Tercero del partido, tercero para River.
2: ¡Qué zurdazo el del huevo Acuña!
0: Otra vez cobraron el tiro de esquina. Se elevó por allí encima del horizontal. Saque de arco, Independiente Santa Fe.
2: Sí, se llevó la mano a la nuca. Esa es una simbología, unos códigos que utilizan en los tiros de esquina. La mano atrás. Ya descubrimos que eso en River es pelota pasada. Comieron cuento los defensores de Santa Fe marcando individual en el primer sector. Desocuparon la segunda zona. Y llegó Acuña libre y le metió un zurdazo que no fue gol de milagro. Porque Asprilla repentino estuvo para enviar a otro tiro de esquina.
0: Con el balón en el vértice, un nuevo tiro de esquina para River. Había alcanzado a tocar esa pelota Asprilla, entonces cobraron el tiro de esquina en el cabezazo a las manos de Weimar. El 12 del equipo cardenal que saca rápidamente, quería salir jugando rápido, pero no había con quién y ganó inmediatamente la pelota River, que tiene el balón por el carril interior izquierdo. Cuidado con esta, apareciendo en la jugada Vera, que hizo con el centro balón, otra vez para el tiro de esquina a favor de River.
1: Eso creció rápido. 5 del partido, 5 para River. Más cerca el segundo de River que una posibilidad de empate de Santa Fe.
2: Profe, en el medio creo que nos quedó viendo un tiro de esquina. Entonces, media docena de tiros de esquina para River y 77% de posesión. Eso lo dice todo.
1: Sí.
2: Ha sido casi que un monólogo. A Santa Fe le ha faltado rebeldía. Poco parecido a lo del penoso 19 de mayo del 2021.
0: Cobraron el tiro de esquina esta vez desde el otro sector. Lo elevaron a los 16.50. Rechazaba por allí en el cabezazo Independiente Santa Fe. Nuevamente a meter el centro. Esta vez por el carril interior izquierdo. En el remate quiso intentarlo por allí Almada Thiago. Se fue lejos del arco de Weimar Asprilla. El saque de arco lo va a hacer Independiente Santa Fe. 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
2: Johan Molano reportando sintonía desde Pitalito, Huila. Muchas gracias también a la señora Alba Lucía desde Madrid, Cundinamarca. Gracias a Pedro Flores que nos escucha a través del canal de los futboleros en YouTube. Bueno, que le dé la pelota a los que entraron, que están frescos, a Fagundes, a Luis Ángel Palacios y también a Maxi Lovera. Veo embolatado, veo extraviado a Pablo Repeto. Viene a tomar, vamos a ponerle volumen aquí a la charla, de la pausa de hidratación. A ver qué dice Repeto. Escuchemos qué dice también el Chacho Coudet. Primero Repeto. Coudet. Bueno, se le entendió más a Repeto. Que estemos agrupados, pero que velocidad, de mitad para arriba. Sí, es que Santa Fe está muy lento, muy predecible, demasiado anunciado el equipo cardenal. Le quedan, estamos en los 69 ya. Le quedan 21 más la reposición, 25 minutos a Santa Fe para lavarse un poquito la cara de una actuación verdaderamente temerosa y que no se compadece con un equipo que ya fue campeón de la Copa Sudamericana. A ver, se va a reanudar en este momento, se reanuda el juego en el más monumental, River 1. Tampoco es que le sobre mucho a River, Santa Fe 0.
0: El balón al costado, vino por el balón Gonzalo Montiel para hacer el saque de banda, se acercó también Rafael Santos Borré, Montiel que ya hizo el saque, el balón con fuerza y Escarpeta cometió la falta, el tiro libre se va a cobrar para el equipo de la banda cruzada, el local River Plate, tiempo de juego, coordinadora, donde empieza la innovación.
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0: 70 minutos.
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0: Gana River Plate Independiente Santa Fe por la Copa Sudamericana, el gol de Sebastián Driussi. 1-0 River frente a Santa Fe, marcador Café Águila Roja, la marca número 1 en el corazón de los colombianos.
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0: Arriba ese ánimo, la pelota otra vez de Independiente Santa Fe por izquierda, ras de piso, ganó primero Gonzalo Montiel, después terminó tendido en el verde césped el jugador de Independiente Santa Fe, la falta fue de Montiel, efectivamente, tarjeta amarilla recibió sobre Maximiliano Lovera, que terminó en el piso, se detiene el juego momentáneamente. Profe Orlando Buitrago Cruz.
1: Ahora en River, Fausto Vera entró a apoyar el trabajo de Aníbal Moreno y Tobías Andrada. La salida ya quedó por cuenta de Almada y de Correa. Ya no va a estar Galván saliendo por derecha. Tomó precauciones en zona media el cuadro de casa. Y Santa Fe sin línea de pases. Es un equipo fragmentado. En la medida que no haya línea de pases, en las que sea protagonista Fagundes, difícilmente va a llegar a marco contrario. Y creo que en el segundo tiempo, salvo datos de otros municipios, por allá no ha aparecido Santa Fe.
0: Bueno, el balón en largo, había primero levantó la bandera el juez de línea, había posición fuera de lugar para cobrar River Plate y Rodallega, que está muy molesto. Jugada superior, FSS, la marca ganadora.
2: El gol de Driussi, indudablemente por el contexto de la jugada, escaló bien Montiel, tiró un gran centro en una zona difícil de defender para Santa Fe. Indecisión entre los centrales y el arquero, y bien Driussi. Ahora, patrocinemos con FSS y les hablo de la pobreza franciscana de Santa Fe.
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2: 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Bueno, aquí produjo Santa Fe en medio de la pobreza franciscana un tiro de esquina, profe. Va a cobrar Lovera.
0: Cobró Lovera, luego en el remate. No pasó nada ahí en el área de Santiago Beltrán. Metía el centro por allí Independiente Santa Fe, pero pasó lejos del arco de Beltrán. Entonces saque de puerta para el número 41 del equipo local, el de la banda cruzada, que está ganando 1-0 frente a Santa Fe con gol de Sebastián Driussi. 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
0: Saque de arco lo hace Weimar Asprilla desde los 5:50, puso la pelota en el piso, el saque se fue por el centro del campo, alcanzó a ganar de cabeza Johan Torres y otra vez el balón en disputa por el aire, no llegó Hugo Rodallega, la bajó primero River, pero se fue hacia atrás, va a llegar Iván Escarpeta, Escarpeta tuvo que enviarla en largo, no encuentra otra opción Independiente Santa Fe, todavía por el aire con el esférico, todos cabecean, nadie la baja, la bajó Johan Torres, le quedó larga, casi la pierde y casi se compromete, la tocaron rápidamente para Dani Torres, a ver si en esta Franco Fagundes, Fagundes por el carril central, hizo la individual, luego el remate, se entusiasmó Fagundes y fue buena. Franco Fagundes se jugó la individual para Independiente Santa Fe.
2: El partido le pedía al uruguayo que apareciera, una buena combinación, primero el Ibelton, luego Daniel Torres eludió a Moreno y soltó un derechazo, iba tan potente que la pelota fue tomando altura, pasó por allá medio metro del horizontal. Es de lo poquito que ha hecho, profe, Independiente Santa Fe en el complemento.
1: Y se tiene fe Fagundes, se tiene mucha fe Fagundes en esas incursiones individuales. Incluso a veces se excede en el transporte de balón. pero cuando las cosas están complicadas, cuando colectivamente no resulta, cuando colectivamente no se logran armar, esas incursiones, esas aventuras individuales son válidas, es una manera de salir del atasco.
2: Dos variantes más aplica aquí River Plate. Se está yendo Montiel, claro, lo está cuidando porque él venía de una contractura de su aductor de la pierna derecha. Por eso no vino a Bogotá. Estuvo en el partido contra Argentinos y ahí se tuvo que marchar. Y entra por él el 31 González. Ya confirmamos la segunda variante, Valeria.
0: Se marchó Andrada e ingresó Mesa, Darío Ángel, el número 24. Se marchó el 50. Se fue el 50 Andrada, ingresó el 24 Mesa y también se fue el 29 Montiel para que ingresara el 31 González. El saque de banda ofensivo para Independiente Santa Fe. Allí en la zona 3 la tiene Livelton Palacios. El saque tiene que ser a los 16.50 y así lo hizo. El cabezazo hacia atrás, no llegó Fagunde. Luego en el remate, ¿quién va a llegar para el remate? Colgó al arquero. Alcanzó a sacarla, tiro de esquina para Santa Fe, que se tomó confianza sobre el final del encuentro, Darío.
2: Es el momento Santa Fe del partido.
1: El octavo del partido, octavo del partido, segundo para Santa Fe.
2: Sí, un saque de banda de Palacios. Esta fue muy buena. Tanto el remate como la estirada del arquero Beltrán. Era el empate de Santa Fe. Clarísimo el zurdazo de Mafla, que fue remolcando el ataque. Muy bien. Bueno, para que vean ustedes. Y ahora viene Beltrán, el arquero. Choca con Roda, llega y empieza a hacer tiempo, pero bueno, ya se reincorpora. Va a tomar Lovera el tiro de esquina.
0: Maximiliano Lovera para elevar el balón. Ya lo ubicó en el vértice, la mirada atenta del Chacho Coudet. Maxi Lovera elevó la pelota, doble cabezazo que no fue gol, luego desde atrás el remate de Palacios, pedía penal, hay pena máxima, mano en el área de River, pena máxima a favor de Independiente Santa Fe.
2: Soto Bosch a la dama del gol le decía que Santa Fe era así, que estaba jugando mal pero que no descartara que iba a cantar un gol de Santa Fe. Por poco lo canta con Fagundes, por poco lo canta a los 76 minutos con Mafla, y aquí lo puede cantar porque hay una mano clarísima del jugador número, a ver, Martínez Cuarta, el defensor central, el número 28, Martínez Cuarta, le metió la mano, una mano que ocupa un espacio, es una mano en donde amplía el volumen del cuerpo. Eso es lo que le está argumentando Esteban Ostojich, el árbitro chileno, a Nicolás Otamendi, el capitán de River Plate. A ver, tiene que ser Rodallega el hombre que vaya a esa pelota. El duelo va a ser contra Beltrán. Y a Rodallega no lo asustan ni a oscuras en el Carmelo, su pueblo natal en el Valle del Cauca. Ahí en Candelaria, diagonal a la fábrica principal de café Águila Roja, donde está don Pepino San Giovanni, tan campante. Cerca de cumplir su primer siglo. Ah, se la dejó a Fagundes, Valeria. Se la cedió Rodallega a Fagundes. Bravo, ¿no?
1: Uno no entiende la dio a Fagundes. Uno no entiende la protesta de River.
2: Si, no, es una mano que ocupa un espacio.
1: Si no le mete la mano, si no le mete la mano, el balón va al arco. Así de fácil.
2: Viene Fagundes al cobro.
0: ¡Franco Fagundes! Concentración para Franco, besó la pelota. Franco Fagundes solo mira el balón. Y está Santiago Beltrán de frente, da la orden Esteban Ostojich. Franco Fagundes directo, remató al palo derecho. ¡Gol!
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6: Ruge el león.
0: ¡Gol! derecho del arquero Santiago Beltrán, que alcanzaba a tocar esa pelota, pero fue muy bien pateado con mucha fuerza, la fuerza que las manos no detienen, y entonces lo empata Santa Fe con Fagundes desde el punto penal. 1-1, Darío Ángel analiza el juego.
2: Cuando el impacto lleva la suficiente violencia, la fuerza necesaria, así la ubicación no sea del todo ideal, termina batiendo al arquero. Evidentemente, intuyó que iba cruzado el arquero Beltrán, se estiró, la tocó, pero su brazo fue bajado por la fuerza del impacto y esto está 1-1. Valeria no me deja mentir. En un partido en el que parecía estaba todo liquidado para River, pero también habíamos dicho, porque lo vimos contra Vélez Arfiel, lo vimos contra Argentinos no le pasó, contra Vélez sí, y es que lo estaba ganando 2-0, pero es un equipo nervioso, inseguro, un equipo que perdió la confianza, River Plate, y hoy había gobernado el juego, había hecho casi un monólogo, con el 77% de posesión, y con una buena anotación, pero Santa Fe se sacudió, los cambios al final le sirvieron. Aunque el segundo remate había sido de Mafla, el primero de Fagundes con sello de gol. Me llamó la atención, de todas maneras debe ser que en los cobros desde el punto penal en Tenjo, donde entrena Santa Fe, Rodallega ha visto mejor a Fagundes y le cedió la pelota. Un capitán no siempre hace eso, el capitán siempre se quiere lucir. No sé si a Rodallega también le faltó confianza, lo cierto es que le cedió, profe, el cobra Fagundes, y esto está 1-1, y si esto termina así, iremos al punto penal.
1: Ahora, ¿no habrá también la opción de que haya alguna molestia física en Rodallega y no haya querido arriesgar teniendo que... Porque ese era un cobro con potencia, ¿no? Frente a ese arquerazo que tiene River de talla internacional, de talla mundial, a él toca cobrarle fuerte, como lo hizo Fagundes. Yo noté algo en el cobro del tiro penal, Darío. Incluso sí. El viaje del arquero comenzó antes del impacto de Fagundes. Fagundes se le hubiese podido cambiar de palo, porque el arquero empezó a viajar primero, pero el balón iba con mucha potencia. Me acordé del hijo de Limber. Cuando el partido estaba más perdido que el hijo de Limber, apareció el empate para Santa Fe. Pero como diría Bedoya, eso es lo bonito del fútbol, de eso se trata. Aquí no hay nada dicho, aquí no hay historias escritas. Y puede ser...
2: Santa Fe mal, Santa Fe cobarde en el plan, Santa Fe tímido, Santa Fe distante, gol de Santa Fe.
1: Sí, eso es eso ha pasado muchísimas veces. Pero muchas muy veces bien. En el fútbol, y ojalá a Santa Fe le sirva de impacto anímico para por lo menos mantener el resultado, aunque lo ideal sería encontrar el segundo. Y River ha perdido volumen ofensivo con los cambios que hizo.
2: Porque me han hablado muy bien de Asprilla en los cobros desde el punto penal. Va a sacar Asprilla desde los 5:50.
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0: ¡Marcador! 1-1 en...

0: Profe,
1: ¿sí?
0: Se está confirmando su teoría. Renguea, Rodallega no se sentía con confianza y en ese orden de ideas habría que preguntar si se anima a cobrar. Yo diría que no.
1: No.
0: Porque si no está bien en la parte muscular, sería primero correr riesgo en incrementar la lesión y lo segundo, correr el riesgo de perder el cobro. Va River en este momento.
2: Independiente Santa Fe que recuperaba la pelota, al costado se fue, jugada superior FSC, la marca ganadora.
0: El gol desde el punto penal de Franco Fagundes para el empate del Expreso Rojo en la Sudamericana, octavo de final, se va Rodallega. No puede seguir, un gol Rodallega. Viene Jay Angulo, Jason, que le pega bien a la pelota. Yo creo que está pensando ya en los cobros, va a jugar de volante por izquierda. Entonces queda Santa Fe de la siguiente manera, con Canté, con Daniel Torres y ahora con el jugador Angulo, haciendo un 4-3 para cerrar este partido. 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
2: 87 minutos, está tocando el balón River Plate con Otamendi y con Martínez Cuarta. Ahora por derecha apareciendo en la jugada para River Plate, el número 28 Martínez Cuarta otra vez por el centro del campo. Estaba por allí Freitas que ingresó para la segunda parte, la tocaron por izquierda, se va a ir larga. Me parece que ya se había ido esa pelota, el saque de banda por el centro del campo, lo va a hacer Independiente Santa Fe, Gobernación de Cundinamarca.
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2: 89 minutos. Tocando desde atrás, Weimar Asprilla, la pelota que la envía larga para Cristian Mafla, bajándola de cabeza, va Independiente Santa Fe de las últimas, antes de que se cumplan los 90, Maximiliano Lovera, el número 17 del equipo cardenal. Lovera se juega la individual, la tocó Lovera y se va al saque de banda, será defensivo para River Plate. Profe Orlando Buitrago Cruz.
1: A ver, River ha perdido poder ofensivo y lo perdió en los cambios, porque no está Almada, porque no está Galván, porque el que entró Vera es más de función de marca, el que otro que entró Juan Mesa es de características inferiores a Almada, y si es un volante mixto, pero no con el mismo despliegue de Almada, y se nota la pérdida de poder ofensivo. Coudet le apostó a defender el 1-0 y le salió mal. Y repito, había puesto lo que tenía porque no tenía más. Era lo que tenía, no había otra cosa por hacer y le salió, y el partido termina siendo tranquilo para Independiente Santa Fe, que en un pasaje lo tuvo más cerca de irse de sus manos por más de un gol.
2: Gracias, profe. El balón que va para River Plate sobre el último tercio de la cancha, de cabeza quiso meter el centro por allí Mesa, pasó de largo. 6 minutos más, dice Esteban Ostojich. 6 más, se cumplen ya los 90, empieza a recorrer el tiempo de adición, entonces el

0: Balones de River Plate por izquierda, ahora para Thiago Almada, participa de la jugada también, verá el toque corto en la marca, está Dani Torres de Independiente Santa Fe, que no logra robar la pelota, entonces en la circulación de la pelota, ahora por derecha, cambiaron completamente de sector, enviaron el balón en largo, a la última línea, saque de puerta, lo va a hacer Weimar Asprilla, 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

0: Arriba ese ánimo cuando tenemos 90 más 2 y está jugando otra vez River Plate en la circulación. Ahora por derecha para Mesa. Mesa se jugó la individual, quiso pasar por allí, llegó la marca de Franco Fagundes, no logró quitar la pelota. Otra vez estaba Cristian Mafra, metieron el centro, pasó de largo, se va a ir sobre la última línea, reclama tiro de esquina el equipo de la banda cruzada, pero hay saque de arco para Independiente Santa Fe, jugada superior FSC, la marca ganadora.
1: Ni más ni menos, la jugada que tiene a Santa Fe en el punto penal en este momento. Ahí va a definir Santa Fe. Sabe que me han hablado muy bien de Asprilla como un hombre ataja penales, veremos a ver. Incluso mejor en ese sentido que Mosquera Marmolejo, siendo más arquero, con más experiencia y más recorrido, MM. Pues bien, la jugada del gol de Fagundes en el cobro penal, la jugada superior.
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0: Saque de banda para Independiente Santa Fe, el balón que va en largo, Franco Fagundes que no la puede bajar, otra vez al costado, esta vez el saque de mano se va a producir por el centro del campo, lo hace River Plate, hacia atrás va la pelota para que reinicien desde el fondo, Martínez Cuarta y Nicolás Otamendi. Circulación por derecha ahora para González, ya recibe y toca corto de primera, González y Freitas, otra vez movieron por el centro del campo, allí tenemos 90 más 4, quedan 2 minutos para que termine los 6 que adicionó Esteban Ostojic. Y va River otra vez por el sector derecho. Primero la marca de Cristian Mafra rechazando la pelota. Saque de banda. Lo hace el equipo de la banda cruzada. 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
0: El centro de River que rechazó con fuerza y ahora está luchando allí por el costado. La pelota todavía no se va, alcanzó a tocarla. La recuperación desde el tercio medio ofensivo, 90 más 5, queda un minuto. Ahora por izquierda, por derecha para River. La peleaba Correa, terminó sobre la última línea. El saque de puertas para el Cardenal, Darío Ángel.
1: Ha sido muy combativo, tal vez el jugador más importante de River, Ángel Correa, pese a que el gol fue de Driussi ante centro de Montiel. Pero por él pasa todo el fútbol de River. Y cuando no le alcanza para tocar, para hacer paredes, para plantear triangulaciones, asociaciones en general, va en jugada individual. Tiene fuerza para el desborde. Todavía tiene aire Ángel Correa. Partido que parece, Valeria, en pocos segundos se va a ir al punto penal.
0: Bueno, estresada se ve la hinchada del River Plate, del equipo local en el estadio más monumental, que tiene la pelota por el círculo central, allí avanzando estaba Freita, luego quiso en el remate cuando el juez central dice que este partido terminó. 1-1 empatan River y Santa Fe. A los 52 Sebastián Driussi para River y después Franco Fagundes a los 81 minutos desde el punto penal para empatar al conjunto cardenal. Nos vamos a la tanda desde el punto penal. Darío Ángel analiza el juego con el profe Orlando Buitrago Cruz mientras venimos a los cobros de pena máxima.

0: Bien, señoras y señores, el clasificado a cuartos de final de la Copa Suramericana se va a definir desde el punto blanco de la pena máxima. A 11 metros entre Beltrán y los cobradores y a 11 metros entre Asprilla y los cobradores de River Plate. ¿Quiénes deben ir por Santa Fe? Yo creo que Fagundes tiene que repetir. Me parece que Lovera es otro que tiene que entrarle a la pelota. Olivera también, el Turro, tendría que ser el tercero. Daniel Torres no se tiene mucha confianza en los cobros desde el punto penal. Entonces yo le daría el turno a Mafla, que tiene buena pegada en su zurda. Y el quinto debería ser para, de pronto, Scarpetta, el otro central. Vamos a ver si acertamos en eso. Entonces, los tres foráneos, el uruguayo Fagundes, los argentinos, bueno, en este caso Lovera, ¿cierto? Porque recordemos que Bustos se marchó para que entrara Fagundes. Ah, bueno, y Olivera. Dos argentinos, Lovera, Olivera, Fagundes. Yo arrancaría con Fagundes y después le doy a Scarpetta para que cierre Mafla, el zurdo. Esos serían los cinco que creo puede utilizar Santa Fe. En River, Otamendi fijo, Ángel Correa, Thiago Almada, tres. Yo creo que el otro central, Martínez Cuarta. No está Montiel, que es un hombre especialista, y esa es una ventaja para Santa Fe. Y el otro puede ser Acuña, el lateral izquierdo. Esos deberían ser los cobradores para River y para Independiente Santa Fe. Veremos. Esteban Ostojic está llamando a los capitanes. Ya llegó Nico Tamendi. Y por Santa Fe, Daniel Torres, que le heredó el brazalete a Hugo Rodallega, quien se fue lesionado. Por eso declinó el cobro desde el punto de la pena máxima. Recordemos que un gol le dio un título, le dio la décima estrella a Santa Fe en un gol casi de novela, llegando en una pierna, sosteniendo primero el esférico, se lo entregó a López, este tiró un centro y cojeando Rodallega llegó al encuentro de la pelota, metió el derechazo con el aductor roto prácticamente, y Santa Fe fue campeón ante Deportivo Independiente Medellín. Están abrazando allí a Asprilla, los jugadores del banco. Está Rufai Zapata hablando con él, le da el abrazo el técnico Repeto. E insisto, este muchacho tiene buenos antecedentes como atajador de cobros desde el punto penal. Ahora, Beltrán también es bueno, lo he visto en la Liga Argentina, pese al desastre de campaña que ha tenido River. Bueno, es un buen arquero, es alto, le quitó el puesto también a el hoy portero de Atlético Nacional, Franco Armani. Bueno, vamos a ir, Valeria, al arco sur del más monumental. Creo que va a comenzar River. Ahí está la charla de Ostojic con los dos arqueros, recordando que no se pueden adelantar, que tienen que dejar por lo menos un pie en la línea de gol. Va con su toalla Asprilla. Ahí está el saludo de los dos arqueros y el árbitro. Y vamos a un momento que es preferido por las señoras del fútbol. Profe, los cobros desde el punto penal.
1: Los cobros, las ejecuciones. Desde,
0: a usted, de... sí, los cobros. Sí. ¿A usted no le parece, sí, o no le ha ocurrido en la casa que son las señoras las que, sí, prefieren este tipo de cobros? Bien armada, Valeria.
1: Las que más gritan, las que más nerviosas se ponen.
0: Sí, pero sí, es lo que más les gusta.
1: Sí.
0: A mí una señora me preguntaba una vez, ¿hay cobros desde el punto penal? Y yo le decía, no, todavía no. Ah, entonces me voy a dormir. Y después, ¿sí hubo cobros? Sí, hay cobros. Se levantó. Bien armada, Valeria.
1: Y son muy solidarias con los arqueros.
2: Almada cobra directo al centro. ¡Gol de Plate!
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0: Muy bien, la dama del gol cantó ya el primero para River, fácil, compró tiquete equivocado, Asprilla se fue al palo izquierdo.
2: Va a cobrar Independiente Santa Fe.
0: Y la pelota por el centro, fácil el cobro de Almada. Bueno, no, lo dice desde su silla de comentarista, eso no es tan fácil. Viene Lovera, va a arrancar Maxi Lovera, el 17 contra Beltrán de River.
2: Maximiliano Lovera acomodó la pelota ya en el punto blanco. Mirada atenta de Santiago Beltrán. Maxi, el 17, Lovera tomó distancia, remató al arco pegadito al palo derecho. ¡Gol! ¡Gol! De Independiente Santa Fe, Maxi Lovera.
0: Pegado al palo derecho. Muy bien, Lovera. Sin asustarse. Intuyó el ángulo para donde iba y Beltrán se estiró allá. Así le llega. Pero cuando está bien ubicado, no hay estrés, no hay líos. Nada de nervios. Uno por uno está la cuenta. En el más monumental, bien por Lovera. Asprilla se llena los pulmones de aire y trata de leer la intención del cobrador, que es Ángel Correa.
2: Correa de buen partido. También respira profundo, Correa tomó distancia, con potencia, ¡gol de Ángel Correa!
0: 2-1, está la cuenta, bien, Correa, se quedó atornillado al piso, el arquero Asprilla. El arquero, ¿qué tiene que hacer? Tirarse antes. Si espera el cobro, le pasa lo de Asprilla. Queda como petrificado. 2-1, dos cobros de River, uno de Santa Fe. Y se decidió Daniel Torres. A ver si cambia un poco esa fama de mal cobrador desde el punto penal. Valdecaques a Cundinamarca para Argentina.
2: Dani Torres, el 16, Daniel. Daniel va a cobrar derecho a la portería, ras de piso, bien pateado. ¡Gol! De Independiente Santa Fe, Daniel Torres, suavecito y al lado izquierdo del arquero Beltrán.
0: Excelente, no le dio referencia al arquero, entró en línea recta, abrió el pie y con el borde interno rastrero ese balón al fondo de la portería. Beltrán para el otro lado. 2-2 está la cuenta. Viene, no sé por qué aquí tengo un palpito. Viene Nicolás Otamendi, Valeria.
2: Nico Otamendi, el capitán 30 de River Plate. Ya tomó distancia Nicolás Otamendi. Atento está Asprilla. Otamendi cobró al palo izquierdo del arquero. ¡Qué golazo! ¡Gol de River Plate, Nicolás Otamendi!
0: Hace esa paradiña, ese pequeño amague que es legal, se frena, el arquero escoge el palo derecho y él ubica ese remate abajo, pegadito al palo de la mano izquierda. 3-2. Tres cobros para River, todos efectivos. Dos cobros para Santa Fe, los dos efectivos. Y vamos a ver, ese momento es cumbre. No errar en este instante es clave para la confianza. Viene el turro. El turro Olivera, que no se asusta. Veremos.
2: Emanuel Olivera, el 18, turro, turro. A la portería la atajó el arquero Santiago Beltrán. Al sector derecho, Beltrán, la ataja, la ataja.
0: Pues yo decía que no se asustaba el turro y la verdad es que el mérito para Beltrán, porque llevaba buen ángulo, pero Beltrán le llegó, lo cruzó, pero sí le faltó ángulo y lo celebra la gente de River, este atajadón del arquero Beltrán, y la cuenta se mantiene 3-2, tiene que atajar una Asprilla y Santa Fe volver a marcar. 3-2 está la cuenta. Es el momento de River. Va el cobrador en ese instante.
2: Cobra River el centro de la portería. ¡Gol! ¡Gol! De River Plate, directo al centro del arco de Weimar Asprilla. El número 35, Freitas, anota River.
0: Es un pelado de 19 años que nació en Acassuso, equipo de la B Metropolitana, mi club en Argentina. De ese club sigo siendo socio. Era necesario ir a conocer la estructura de un club, su funcionamiento, y era el que más cerca me quedaba en la casa, en Acassuso. De ese club Acassuso salió este muchacho, Freitas, y no se asustó. La cosa está 4-2. Valeria viene a cobrar en Independiente Santa Fe. Palacios.
2: Palacios cobra el palo izquierdo del arquero. Gol de Independiente Santa Fe. Palacios. Luis anota para el Cardenal y viene ahora Borre.
0: 4-3. No me imagino que borré la R porque había caído en desgracia con el técnico. Siempre ha sido buen cobrador, pero a ver si Asprilla responde a la buena reputación que tiene.
2: Rafael Santos Borré había acomodado la pelota mal. Ah, claro, uy, súper adelante del punto blanco. Se dio cuenta Esteban Ostojich. Va a cobrar Rafa Santos Borré, a ver
0: si lo hace, pasa River a cuartos, Valeria.
2: A ver si es el último de River. Rafa Santos Borré, el 19. Borré tomó distancia, dio la orden Ostojich. Borré para cobrar, tomó carrera, Borré hizo la pausa y pega en el palo, la erra Borré. Pegó en el palo derecho de Weimar Asprilla, que se tiraba para el lado izquierdo. Lo que se perdió, Borré.
0: Y lo que decíamos, que no imaginaba que Borré la errara porque iba a seguir en desgracia. Más abajo de lo que está con el técnico, que lo increpó feo en el Campín en el partido de ida. Tal vez porque le veía falta de compromiso en la toma de marcas, en fijar a los contrarios. Los hinchas de River se llevan la mano a la cabeza. Y viene Franco Fagundes. Y Franco Fagundes tiene la responsabilidad de empatar esto 4-4. Ya le hizo gol en el tiempo regular. Fue Fagundes el que llevó a Santa Fe hasta aquí. Ahora tiene la oportunidad. Sonríe el uruguayo. Se tiene desparpajo. Vamos a ver. Fagundes. Duelo del Río de la Plata. Uruguayo contra argentino.
2: Franco Fagundes. Fagundes para rematar al palo izquierdo. Golazo. Gol de Independiente Santa Fe, se empata la serie.
0: 4-4 está esto. Ahora es 1-1. Erraron por parte de Santa Fe el Turro Olivera. Mejor dicho, se lo atajó Beltrán. Y Borré la estrelló contra la raíz del palo derecho. El uruguayo saluda al argentino. Y ahora viene una etapa también culminante, porque normalmente los cinco primeros que cobran son los de más pericia. Ahora le toca a River, la gente se agarra de sus cadenas, de sus camándulas. Y viene el cobro por parte de River Plate. Viene, atención, Cuarta, Martínez Cuarta. A ver, Asprilla.
2: Martínez Cuarta, Asprilla que abre los brazos, Martínez Cuarta tomó distancia y cobra durísimo, la botó Martínez Cuarta, por aquí lo celebran y se va lejos de la portería, va a cobrar Santa Fe.
0: Arriba el cobro de Martínez Cuarta, muy mal ejecutado, Asprilla hasta aquí no atajó ninguno, pero cómo le pegó de mal, hundió demasiado el pie. Martínez Cuarta, experimentado zaguero central. Y ahora le corresponde a nadie menos que a Canté, Johan Torres, y lo hace Santa Fe, va a cuartos de final de la Copa Suramericana. Y mañana River tendrá nuevo técnico, porque no aguantan más al Chacho Coudet. A ver, Canté.
2: Johan Canté Torres tomó bastante distancia. Canté, Johan Torres para rematar a la portería. se la ataja el arquero Santiago Beltrán. Muy suave me parece el remate de Johan Torres, la atajó Beltrán. Y vuelve y juega, Darío.
0: Muy mal, Canté. Se la anunció demasiado. Claro que un rayo láser se vio reflejado en su frente, pero le faltó ángulo. Este es muy buen arquero. Es que ya atajó dos. Bueno, tiene una bala más, River. Todo por cuenta de su arquero Beltrán. Muy bien, Beltrán, la verdad. Con muchos reflejos llegó a esa pelota. Se adornó mucho. Canté en el recorrido. Viene el séptimo cobro. El séptimo cobro para el Club Atlético River Plate de la Argentina.
2: Para cobrar Fausto, directo al palo derecho. ¡Gol! De River Plate de Vera, el 15. River arriba.
0: Si Santa Fe lo hace, pues obviamente habrá un cobro más. Si no, River a cuartos de final de la Copa Sudamericana. Lo marcó Fausto Vera. Lo erraron Borré y Martínez Cuarta. Eso está 5-4. Pero Santa Fe no ha cobrado. Si lo hace Scarpetta, esto sigue. 1-1. A ver Scarpetta. Iván Scarpetta contra el gran arquero Beltrán.
2: Iván Scarpetta, otra vez lo molestan con el láser a Scarpetta. Scarpetta para cobrar, tomó distancia, velocidad. Scarpetta, ¡gol! ¡Gol de Independiente Santa Fe! Scarpetta al palo izquierdo, la tocaba el arquero, pero entró la pelota pidiendo permiso y entonces otra vez para cobrar River.
0: 5-5, está la cuenta. Fausto Vera marcó el 5-4 y con cierto, ¿qué digo yo? Misterio, con cierta expectativa hasta el final, ¿no? El arquero le llegó a esa pelota, pero por fortuna para Santa Fe lo sobrepasa. Tiene el turno ahora Asprilla de lucirse. Viene González, el lateral que reemplazó a Montiel.
2: El 31 González. González ya acomodó el balón. Concentración de Weimar Asprilla. Va González que ya tomó distancia. Da la orden Stojich. González la ataja. Weimar Asprilla con las piernas. Asprilla ataja el primero. Lo erra González. Ataja Asprilla. Darío Ángel.
0: 5-5. Y ahora Santa Fe tiene otra vez la oportunidad de clasificar. Bueno, cruzado, pero no le dio ángulo. Y en el camino, muy bien con las piernas. Sí, ahí con la tibia, abajo de la rodilla, ahí le impactó la pelota a Asprilla. Bueno, ya por lo menos Asprilla cumple con su deber de atajar uno. Señoras y señores, Santa Fe a 11 metros de clasificar a cuartos de final. Y viene un zurdo para entrarle a la pelota. Mafla. ¿Es Mafla o Angulo? Pero es un segundito. Es Angulo. Jason Angulo. Jason Angulo el zurdo.
2: Angulo. También lo molestan con el láser. Angulo, Angulo a rematar la toja el arquero Santiago Beltrán. ¿Hasta qué número de cobro iremos a ir, mi estimado Darío Ángel?
0: Valeria, más oportunidades no puede tener Santa Fe. Ha tenido dos para liquidar esto y Angulo le volvió a anunciar, bueno, como había pasado en el cobro, por ejemplo, del Turro Rivera. Qué arquerazo este Beltrán. Ya sé por qué le quitó el puesto de titular a Franco Armani. Muy bien, muy intuitivo. Ahora, si River no pasa con este arquerazo, sí ya es lío de ellos. Pero lo de Jason Angulo, estaban verificando si se adelantó, pero no. Ya le confirmó el VAR que tenía el pie izquierdo. Viene el huevo Acuña, el lateral izquierdo mundialista.
2: Acuña, Acuña que remata con fuerza al centro. ¡Gol! De River Plate. Marcos Acuña.
0: 6-5 está la cuenta, Acuña. 6-5, el huevo Acuña. Cruzado un poquito. Asprilla se tiró, me parece que antes. Es que tiene que ser así, pero compró ticket equivocado, se fue a la derecha. Bueno, si River pasa, es por este arquero Beltrán. Santiago Beltrán. La cosa está 6-5. La responsabilidad ahora en Independiente Santa Fe para empatar la serie es de Livelton. Livelton Palacios.
2: Livelton Palacios. De frente a la portería, Livelton que cobra. ¡Gol! De Independiente Santa Fe, Palacios.
0: Livelton 6-6. 6-6 está la cuenta. 8 cobros para cada uno. 2 errados por bando. En el caso de River, atajados por Beltrán. En el caso de Santa Fe, 1 atajado, bueno, 2 errados en realidad en River. Recordemos que Borré la estrelló en el palo y a Martínez Cuarta esa pelota se le fue al Río de la Plata. Viene el cobro para River. Atención, esto está 6-6. Mesa, mesa que más aplauda, mesa que mejor cobre. A ver si la ataja Asprilla. Veo asustado a Mesa. Valeria.
2: Mesa, Mesa con el balón en el punto blanco, tomó distancia, hace el freno. ¡Gol! De River Plate. Mesa. Mesa cobró al palo izquierdo de Weimar Asprilla, que se lanzó al derecho, otra vez arriba River.
0: 7-6, gana River. Si Santa Fe la emboca, habrá un cobro más por bando. Rápidamente les digo, Almada, Correa, Otamendi, Freitas, acertaron. Borré, Martínez Cuarta, erraron. Fausto Vera marcó, lo mismo que González y Acuña. Va Mafla, Cristian Mafla.
2: Mafla, de frente al arco, Mafla tomando distancia para el cobro al centro. ¡Gol! ¡Gol! De Independiente Santa Fe, Cristian Mafla.
0: 7-7. Profe, ¿cómo le parece? ¿Está nervioso?
1: Ya le he dado 5 vueltas aquí al estudio. creo que más posibilidad no puede tener Independiente Santa Fe.
0: Va a cobrar Beltrán.
1: De la dificultad que representa el arquero de River, no se pueden desperdiciar esos papayazos que dieron los que lo votaron.
0: Y a Beltrán arquero hay que patearle arquero.
1: Duro.
0: Arquero contra arquero. Va a cobrar Beltrán. Asprilla lo mira de frente, lo mira fijo.
2: Beltrán para pegarle al balón, Beltrán la botó, pero terriblemente horrible.
0: Como es la vida, ¿no? Era la figura y acá puede condenar a River. A ver si Santa Fe, la tercera oportunidad que tiene, la aprovecha. Resbaló antes de pegarle la pelota. El pie de apoyo, que es el derecho que tiene que ir en paralelo a la pelota, no tuvo la estabilidad. Y ahora va a ser Asprilla, Valeria. El turno es para Asprilla. Atención. Si lo mete, Santa Fe ganará 8-7 desde el punto penal. Asprilla, punto de la consagración.
2: Weimar. Weimar Asprilla. El 13 de Independiente Santa Fe. Procura ni siquiera mirarle la cara a Beltrán. Weimar Asprilla tomando distancia, carrerita cortica, chiquita, Weimar Asprilla al arco. ¡Gol!
1: Clasificó Santa Fe.
2: ¡Gol! Independiente Santa Fe.
1: Deme sumame el retorno.
2: Weimar Asprilla, hizo la tarea completica, el último en anotar y el último en fallarla fue Beltrán para River, que había hecho todo porque atajó lo que pudo. Y Weimar, que cobró duro y al centro de la portería de Beltrán, Weimar termina dándole la clasificación a cuartos de final a Independiente Santa Fe, que empató el partido 1-1 con goles de Driussi para River a los 52 y Franco Fagundes lo empató desde la pena máxima a los 81, después desde cobros de la pena máxima. 8-7 se clasifica el Cardenal en León, Independiente Santa Fe.

0: Santa Fe está en cuartos de final de la Copa Sudamericana. Y este es un compendio de paradojas. Beltrán venía siendo la figura. Había atajado desde el punto penal en dos oportunidades. Pero cuando le tocó cobrar, resbaló. Y el balón se le fue arriba. No es como ha ocurrido, por ejemplo, en un momento a Teo con Junior, en otro momento a un jugador de Real Madrid, me parece que fue el Pajarito Valverde, que en un cobro él resbala y hay una especie de doble impacto, ¿cierto? No, aquí fue que el hombre resbaló, el pie de apoyo estaba muy, muy lejano del pie de impacto y ese balón se le fue, pero por lejos, torcido. Santa Fe había tenido dos oportunidades. Reconstruyamos. El primer cobro de Lovera, 1-1. El segundo de Daniel Torres, 2-2. Vino el turro y se lo atajó Beltrán. Le tocó el turno posteriormente a Palacios y Palacios lo embocó. Fagundes hizo el 4x4. Escarpeta el 5x5. Canté tuvo la oportunidad de clasificar antes a Santa Fe, pero otra vez se lució el arquero Beltrán. Mafla el 7-7, pero antes el Ibelton había marcado el 6x6. Y la verdad es que fue sufrida, como todo en Santa Fe, que no es sufrido en Santa Fe, fue sufrida la clasificación, pero esto tiene unos impactos en no solamente la inestabilidad del técnico, yo creo que lo van a sacar. Él se había reunido con los directivos de River y pues si él no pasaba a cuartos de final se marcharía. Veremos si eso se confirma en las próximas horas. Vamos a estar atentos incluso a la conferencia de prensa. Pero la verdad es que este resultado trae estragos en River, pero una gran alegría y un gran orgullo santafereño. Y de alguna manera es ponerse a paz y salvo con la historia, porque Santa Fe en este mismo escenario había protagonizado una decepción cuando River no tenía un arquero de profesión. Tuvo que poner a Enzo Pérez, un jugador de campo improvisado, calzándose los guantes, y Santa Fe no le hizo un solo remate el 19 de mayo del 2021. Bueno, en esa oportunidad el fútbol le tira una mueca, le da una sonrisa a Santa Fe porque lo empató en el tiempo regular con una muy buena ejecución desde el punto de la pena máxima de parte de Fagundes. Fagundes a los 79 minutos, una mano penal de Martínez Cuarta, que también erró, porque Martínez Cuarta se equivocó y lo tiró arriba. O sea, fue una noche para él tipo pesadilla. Y desde los 11 metros, Fagundes impactó con confianza, con seguridad. Y pese a que el arquero es muy bueno, Santiago Beltrán, pues esa pelota se depositó en el fondo de la red. Y veníamos hablando del nerviosismo, de la inseguridad, de la desconfianza de River. Y decíamos, este equipo no sabe administrar resultados. Le pasó con Vélez Sarsfield en el campeonato argentino. Estaba ganando 2-0, lo terminó empatando 2-2. Cuando los equipos están en esas rachas que no ganan, todo les sale mal. Y hoy River lo pudo liquidar en el tiempo regular, en los 90 minutos, y después tuvo también, como Santa Fe, dos oportunidades para haberse ido arriba y para haber liquidado la serie y haber eliminado a Santa Fe. Pero no ocurrió porque el León es resiliente, es valiente, cree hasta el final. Y como el ave Fénix, Santa Fe supo salir de las cenizas, porque ya en el 7x6, que fue de Mesa, se pensaba que todo estaba liquidado. En el 6-5 de Acuña, se suponía que ya la clasificación iba a ser de River Plate, pero Santa Fe creyó. Y miren ustedes quién fue el protagonista: Ubeimar Asprilla, así como lo oyen, atajó uno y cobró el definitivo 8x7. Y Santa Fe, profe, está en cuartos de final de la Copa Sudamericana. No se les olvide que Santa Fe fue campeón de este mismo certamen el 9 de diciembre del año 2015, dirigido por Peluso. Un equipo que no era estético, no era ofensivo, no tenía muchas oportunidades tampoco. A punta de empate fue llegando a la final y se la ganó a Huracán también desde el punto de la pena máxima. Pero claro, hay que ir en el paso a paso. Ya Santa Fe es uno de los 8 mejores equipos del continente en la gran conquista que es la Copa Sudamericana. De tal suerte, profe, que hay motivos para que usted esté también supremamente contento con esta clasificación de Independiente Santa Fe.
1: Me quiero quedar, y permítame, me hurto la frase con la que usted inició su comentario: noche de paradojas. Porque fue una galería de paradojas lo que pasó hoy en el Monumental. Y el fútbol colombiano queda con un representante en los torneos internacionales, ¿no? Ayer se fue, muy feo además, el Deportes Tolima de la Copa Libertadores de América, y quedamos solo con un equipo en Suramericana, un equipo que venía de Copa Libertadores, pero bueno, queda en torneo internacional, un torneo que ya ganó Independiente Santa Fe. Cuando Santa Fe perdía 1-0, lo alcanzamos a decir, está más fácil el segundo de River que un eventual empate de Santa Fe. Se le vino la noche, pero le amaneció de un momento a otro y empató el partido. Sacó del fondo un compromiso que tenía ya prácticamente perdido. En los cobros del punto penal, nosotros contentos porque el equipo de casa clasificó, pero lo que le pasa a este muchacho Beltrán, sí, pues son historias de la vida, historias del fútbol, porque era la figura, se cansó de atajar cobros desde el punto penal, pero finalmente es él el que cobra el peor y prácticamente elimina a River. Él se cansó de atajar y sus compañeros se cansaron de dilapidar posibilidades. Y para este muchacho Asprilla, que creo que en el partido no desentonó, en los 180 minutos de la serie no desentonó. De pronto en el gol de River, bueno, no sé, me pareció que cazó un poquito de mariposas, pero no tuvo responsabilidad finalmente en el gol. No desentonó, le tocaba una muy difícil, definir por cobros desde el punto penal en el Monumental ante el gigante River. Para Asprilla no era tan fácil, y si bien solo atajó uno, ese que atajó fue fundamental, era un momento clave y la serie prosiguió, pero hizo con lujo de detalles la responsabilidad más difícil, porque él no es jugador de campo, es el arquero. Estaba enfrentando a su colega, que es un gran arquero, que es un arquero de talla mundial, Beltrán. Y Asprilla lo tenía que enfrentar y definir, y lo hizo con lujo de detalles. Si bien atajó uno solo, lo vi tranquilo siempre en los cobros. No había tenido la suerte o la posibilidad hasta que ese con las piernas lo logró capturar. No... pero nunca lo vi asustado, nunca lo vi preocupado, y se tuvo fe en el que define la clasificación de Santa Fe, que termina siendo épica, porque es que cobraron todos, terminaron cobrando los arqueros, Beltrán y Asprilla. Y en términos generales, a pesar del segundo tiempo con esa laguna grande en la que pasó dificultades en Santa Fe y en la que se vio el partido por perdido, creo que la clasificación del cuadro cardenal termina siendo justa. En Bogotá merecía otro resultado. En Bogotá se le quedaron posibilidades en los palos, y esa de Bustos, que yo creo que todavía tiene pesadillas después de haber dilapidado eso. Y termina siendo justo porque los primeros 45 minutos, aunque terminó con afugias en los tres finales de la primera parte, digamos que había hecho el negocio que había ido a hacer Repeto, de mantener el cero en la primera parte. El global, el conjunto, le da merecimientos a la clasificación de Independiente Santa Fe. Alguien dirá tuvieron suerte, pero es que de eso se tratan los cobros desde el punto penal. Hay algo de suerte ahí. Sí, dicen que no hay penal mal bien atajado, sino mal cobrado. Vaya, que sea cierto. No siempre, yo creo que sí hay penales que son bien atajados y hay que hacerle justicia a los arqueros. Beltrán había sido figura y yo creo que la gente terminó entendiéndolo, no lo van a catalogar de villano al final, sino tuvo esa paradoja de la vida que después de haber allanado el camino para una clasificación, termina siendo el que la entrega. Justa clasificación de Santa Fe, se tiene Vasco de Gama, no sé si para esa serie, yo creo que sí, ya pueden inscribir a Rivaldo, porque creo que hoy hizo falta un jugador de esas características frente a River, porque hoy Santa Fe ya tendrá a Frasica, ojalá en mejor nivel, porque hoy Santa Fe toda la carne que tenía la puso en la tierra de los asados, toda la carne la puso en el asador y se viene con una épica clasificación, porque clasificar en Buenos Aires, clasificar en el Monumental de River, clasificar con el gigante River, así esté jugando mal, así sus antecedentes recientes no fueran buenos, no deja de ser algo importante y no deja de ser algo, una gesta difícil que se logró. Entonces, bienvenidos a los 8 mejores de la Copa Suramericana.
0: Muy bien, profe. Tenemos las 10:06. Yo creo que vamos terminando. Voy a mirar acá un momentito si tenemos la posibilidad de una voz. Y ya regresamos entonces para poner un testimonio y nos retiramos del aire porque el partido se alargó hasta el punto penal y fueron 8-7. 8-7. Bueno, por parte de Independiente Santa Fe, erraron, recordemos, Canté y el Turro. O sea que Santa Fe cobró 10 y acertó 8, malogró 2. 8-7 terminó el partido desde el punto penal. Nuestros 4 patrocinadores y volvemos para el cierre.

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0: Bueno, emoción pura, dijo Franco Fagundes. Le estoy enviando esa voz y con eso terminamos. Yo creo que Franco Fagundes, mi estimado David, termina siendo la gran figura del partido. Ahí en su chat ya tiene la voz de Franco Fagundes, el hombre que le ha dado a Santa Fe el empate y después cobró bien en la serie extra, porque a veces ocurre que quien marca en el tiempo regular después se pone nervioso o el arquero ya sabe para dónde va. Pero bueno, Franco Fagundes hizo el 4x4. Yo creo que Asprilla y Fagundes fueron al final las grandes figuras. Esto dijo mi estimado Régulo y Puerto de Táctica Publicidad, gran santafereño que se emocionó con el relato, con el análisis, se emocionó con la transmisión, con estos momentos que ha vivido el equipo titular. Gracias por confiar. Este es su equipo titular. Mi estimado presidente de honor del equipo titular, don Régulo y Puerto, un abrazo para usted. Esto dijo Franco Fagundes sobre la clasificación de Independiente Santa Fe a cuartos de final contra River.
1: Que pone a Dios, al Señor, siempre por delante y siempre nos ilumina de buena manera. Así que nada, también agradecerle a la gente que viajó de Colombia, a la gente que está allá, y también a todo el pueblo colombiano, porque no solo a la gente de Santa Fe, sino que hoy estamos representando a Colombia en general. Y por más que sea extranjero, es un país que me abrazó muy bien, me siento muy feliz ahí, muy a gusto, y también por todo lo que pasó con el tema del terremoto, las pérdidas que hubieron, bueno, para esa gente.
2: Futbolísticamente, ¿a qué le atribuyes que Santa Fe ahora ha llegado hasta esa tanda de penales y lograr una clasificación histórica en el Monumental?
1: No, sabíamos que podíamos quedar en la historia, entonces esta vez jugamos con eso. Y nada, felicidad absoluta, emoción. Sin duda ahora vamos a disfrutar con nuestra familia, los que vinieron. Mi familia tuvo la oportunidad de cruzar el charco, mi mujer, mis hermanas, mi padre, mi madre. Bueno, mi padre por primera vez me ve jugar fuera de lo que es Uruguay y poder dedicarle el golcito hoy, la verdad que es emoción pura. Muchas gracias.
0: Imagínense, profe, y ya nos retiramos del aire, esa emoción del padre de Franco Fagundes, que tomó un buquebús entre Montevideo. Ellos tienen que hacer un transbordo para ir a la frontera y allí toman el buquebús y atraviesan el Río de la Plata para llegar hasta Buenos Aires. Y el papá lo vio por primera vez con una camiseta que no fuera la de su club en Uruguay. Una alegría para el señor, para la esposa, para toda la familia que lo acompañó a Franco Fagundes. Y el hombre, ya muy enamorado de Colombia y de Santa Fe, se lo dedicó incluso, y me pareció muy oportuna esa dedicatoria, a las víctimas del terremoto en este momento tan difícil que vive el país. Y bueno, usted lo dijo muy oportunamente, Santa Fe ahora sí es el único representante de Colombia, del fútbol colombiano, en las copas, porque ayer quedó Tolima por fuera de la Libertadores, pero Santa Fe irá a octavos contra Vasco da Gama, profe. También se había enfrentado Santa Fe, yo recuerdo, en el año 96. Está hablando, repito, David. Tomemos ahí por ESPN, si es tan amable, a Pablo Repeto, director técnico de Independiente Santa Fe.
3: Vamos aquí a hacer el ajuste para poder encontrar a...
0: Sigue, ya se lo paso.
3: Repito. Importante.
0: ¿Tiene, profe?
3: Aquí. Igual hágale por allá también, porque allá tenemos a Repeto. Aquí está.
0: Hágale.
3: Aquí está a Repeto.
0: Bueno, y si no, aquí está. Por este lado tenemos a don Pablo Repeto.

0: Gracias a Pablo Repeto, gracias a todos ustedes por la sintonía. Profe,
1: Darío,
0: que pase buena noche. Creo que tienes razones de más.
1: Creo que sí. No, la verdad, sí, nos alegra mucho la clasificación de Santa Fe por las razones que se expusieron al final, que las expuso Repeto, Fagundes. Creo que por muchas razones, más allá de lo deportivo y de lo que pueda significar en particular Santa Fe, por el fútbol colombiano, porque seguimos vivos en un torneo internacional, nos estábamos como acostumbrando a que nos sacaran rápido todas las copas. Bueno, en esta vamos a durar un poco más. Lo dijo Repeto, el favorito es Vasco de Gama, y creo que lo dijo bien, de pronto menos que River, pero el favorito es Vasco. Un equipo nuestro frente a un equipo brasilero o argentino, pues el favorito siempre va a ser el brasilero o el argentino. Pero Santa Fe demostró que tiene charreteras para intentarlo y conseguirlo. No era fácil. Muchos dirán que River andaba mal. Sí, es cierto. Pero vaya juegue en ese monumental lleno, con 85.000 y con esa nómina que tiene River. En cualquier circunstancia, es una gesta difícil clasificar como visitante frente a River, y se consiguió. Se consiguió, y de pronto es un Santa Fe que va a estar en mejores condiciones para enfrentar a Vasco, con nómina más completa, la adición de Rivaldo. Bueno, muchas cosas van a ser distintas para Santa Fe en esta nueva instancia. Pero salud por el fútbol colombiano, salud por el país. De pronto suene de perogrullo o extraño, o algunos lo consideren fuera de lugar, pero también seguramente entre afectados por la tragedia, posiblemente haya hinchas de Santa Fe o hinchas del fútbol que hoy hayan disfrutado de lo que sucedió en el Monumental de River. Con mucha alegría, por muchas razones tiene que recibirse este resultado, y esperemos que cosas vienen para el fútbol colombiano. Y como siempre, hoy fue épico en el Monumental, hoy fue épico aquí en la cabina, hoy fue épico en todas partes. Una bonita noche, y como siempre la disfruté en mi casa, en el equipo titular.
0: Me lo manda a saludar especialmente otro gran santafereño, Régulo y Puerto, mi estimado profe.
1: Un abrazo grande para Régulo, abrazo de N mil vueltas para Régulo, y felicidades porque el Rojo ha logrado algo muy, muy importante. Creo que mucha gente ahí se lo merece. El mismo Rodallega, Fagundes, cuando convierte el penal Asprilla, o el cobro desde el punto penal Asprilla, Fagundes encabezó la carrera, esa tradicional carrera desde el centro del campo a ir a abrazar al héroe. Esa carrera la venía encabezando Fagundes. Tal vez fue, y por su circunstancia personal, el que más sintió esa clasificación.

0: Me pareció bien lo de Repetto, lo de mencionar a Balanta, que jugándosela por su equipo tiene una gravísima lesión, por Mosquera Marmolejo, y yo creo que hasta el mismo Repetto, porque Repetto al comienzo no la pasó fácil, y muchas veces se habló de su salida de Santa Fe y se habló de la prudencia de su renuncia, y pues de a poco ha ido ganando cosas, así de que merecido. Y para mucha gente en el interior de Santa Fe, hinchas de Santa Fe, y para el fútbol colombiano, un abrazo para la dama del gol, para Darío Ángel Rodríguez, como siempre, un honor y una alegría estar en el equipo titular, y abrazote para nuestro querido Régulo. Y usted dirá, ¿cuándo estamos nuevamente en el equipo titular? ¿Cuándo vamos al campo, al banco de suplentes? Porque este equipo, por fortuna, es denso y con una playa de profesionales de altísima calidad.
1: El partido de la octava fecha, profe, ni más ni menos, Junior Santa Fe, 6:30 de la tarde, el próximo sábado.
0: Ahí estaremos, o aquí estaremos, en Junior Independiente Santa Fe.
1: Y el domingo estaremos con Millonarios Inter, porque todo el fútbol de Santa Fe, todo el fútbol de Millonarios, los dos grandes de Bogotá, están en fútbol al aire libre con el equipo titular. Y estaremos en cuartos de final. Santa Fe, Vasco, Vasco, Santa Fe. Gracias, Régulo, por la confianza. Lo hemos nombrado presidente honorario del equipo titular. Gracias a David Ruiz en la consola. Valeria Garay, que le devuelve el saludo también muy especial a Régulo, que ha estado muy feliz y muy conectado con esta transmisión, y para nosotros es un honor, ni más faltaba. Así que a todos, muchísimas gracias, y ya saben la cita, el próximo sábado con Santa Fe Junior a las 6 de la tarde, Junior Santa Fe en el Estadio Romelio Martínez, y el domingo con Millonarios Inter en este que es el programa más escuchado por los colombianos, con el equipo titular por Tobelar Voz de Bogotá, y en el canal de los futboleros en YouTube, Darío Ángel analiza el juego, que en este momento, después de la despedida de fútbol al aire libre, también termina su transmisión, mi estimado David. Muy amables, y hasta el próximo partido en fútbol al aire libre.

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1: Amor mío, ha llegado el momento de demostrar a la gente lo mucho que nos queremos y que el mundo sepa cuán inmenso es este amor. Son cosas muy grandes que nada los detienen. Están unidos por un mismo destino. 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Este amor tan puro no debemos ocultar.

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0: 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En La Voz de Bogotá son las 12:28.
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1: Buenas noches, bienvenidos a este programa. Es un honor presentarles a Morat.

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0: 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En La Voz de Bogotá son las 2 de la madrugada y 28 minutos.
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0: Muchas gracias.
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10: En La Voz de Bogotá son las 2 de la madrugada y 59 minutos.
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4: 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En La Voz de Bogotá son las 3 de la madrugada y 58 minutos.
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11: Aquí estamos, en este amanecer maravilloso, con la puntualidad que siempre nos ha caracterizado, para darles la bienvenida a nuestra programación Más allá de la verdad. Desde Bogotá, capital de la República de Colombia, a través de los 930 del AM, Voz de Bogotá, Cadena Todelar de Colombia, la Organización Tibetana Internacional llega a toda la geografía mundial con el mensaje de Más allá de la verdad, trayéndole a ustedes sabias enseñanzas, maravillosos consejos, extraordinarias fórmulas magistrales personalizadas, fórmulas ancestrales, productos naturales, tratamientos esotéricos y espirituales para tratar, prevenir, curar todo tipo de enfermedad y también para darle solución a toda la problemática social que hoy aflige a la humanidad en esta turbulenta y complicada era del siglo XXI, donde se han perdido valores, se han perdido principios, donde la humanidad se encuentra completamente descarriada, donde las guerras, las confrontaciones, la ambición, el poder han generado en odios y serias confrontaciones. Hoy, fieles, puntuales, muy puntuales, como el sol en el horizonte en cada amanecer, le decimos, queridos hermanos, sean bienvenidos a Más Allá de la Verdad, donde les tenemos gratas, muy gratas noticias. Jueves 27 de agosto, hoy voy a estar en Fusagasugá nuevamente atendiéndolos, ya que desde hace 6 años no les visito, desde pandemia no los visito, inició pandemia, llegó pandemia y no los pude volver a visitar. Entonces, hoy voy a estar nuevamente con ustedes, gracias a la solicitud de muchos pacientes y de muchos oyentes. 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Mañana viernes, con el favor de Dios, los atenderé en Natagaima, en el hospedaje Betty. A todos mis oyentes, a todos mis pacientes que me visitan de El Caquetá, de el sur del Tolima, del Huila, los espero en el hospedaje Betty, donde hace más de 40 años los visito y los atiendo. Quiero informarles y hacerles memoria a las personas que me visitan, que me conocen de hace muchos años. Yo visito a Natagaima hace más de 40 años. ¿Y saben algo? 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Bueno, tengo para darle respuesta a Benedicto. Señor Benedicto, usted tiene un problema muy delicado. Se está trancando de la próstata. Han tenido que sondearlo. Le informo que su próstata está muy inflamada. Está irritada. Y hay que hacerle una, escúcheme bien, una limpieza, un barrido a su próstata para tratarle una bacteria que le está afectando. Y debido a esa inflamación puede venirse un crecimiento prematuro, una displasia prostática que, si no se trata a tiempo, le puede llevar incluso a una cirugía. Pero si tratamos esa próstata en forma adecuada, profesional y conveniente, oportunamente, vamos a evitar complicaciones más adelante. Podemos evitar más adelante una extracción de próstata. 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Atención, mucha atención. Respuesta para esposa y madre preocupada. Le hago saber a esposa y madre preocupada que debe venir con su esposo y debe venir con su hijo, porque lamentablemente el problema que se presenta con su hijo, eso es genético y eso es por parte de su marido. ¿Sí? Hay un gen que es el que le está ocasionando ese problema que se le presenta a su hijo de convulsiones. Su hijo convulsiona debido a que su esposo viene con problemas epilépticos. Y su hijo tiene también el mismo problema. Tanto su esposo como su hijo necesitan ser tratados naturalmente para controlarles esas convulsiones severas que les dan, que lamentablemente se están haciendo cada día más frecuentes. Dios los ampare. Un accidente a consecuencia de una crisis ocasionada por ese ataque, que caigan mal, se pueden desnucar, bueno, pueden pasar muchas cosas. Entonces es importante tratar a su esposo y tratar a su hijo, los dos. No es brujería, no es daño maligno, es cuestión de convulsiones, cuestión de epilepsia. Con mucho gusto le podremos ayudar, querida hermanita. Bueno, tengo también para contestarle a la señora Eustaquia. Señora Eustaquia, nacida en el año de 1942, Eustaquia, usted es gemela por fecha de nacimiento conmigo. Nacimos el mismo año, somos mismo modelo, 42. Hermanita, sus quebrantos de salud obedecen a desgaste que tiene el cuerpo, desgaste que tienen nuestros órganos. No es maligno, no, es completamente natural. Tenemos deficiencia respiratoria, tenemos deficiencia en sus pulmones. Usted cocinó mucho tiempo con leño y tiene problemas de EPOC. Hay que hacer una limpieza a los bronquios, a los pulmones, a los alvéolos bronquiales. Hay que limpiar completamente eso y va a tener una mejoría. Hay que tratarle el problema circulatorio porque ya usted, por cuestión de los años, tiene problemas de circulación. Para esos dolores artríticos, reumáticos, escúcheme, para esos dolores reumáticos, dolores artríticos, ese desgaste que hay en sus articulaciones, en sus huesos, y esos dolores que le dan en los músculos, es fibromialgia, querida hermanita. Son enfermedades naturales, propias de la edad, y con mucho gusto me va a visitar en Bogotá. Voy a estar el 5 y el 6, sábado 5 y domingo 6 voy a estar en Bogotá. Venga con su hija, venga con Mati, con Matilde, sí, venga con Mati y la voy a poner en tratamiento y con el favor de Dios va a mejorar. Será maravilloso conocernos, darnos un abrazo fuerte. Somos gemelos por fecha de nacimiento, ¿sí? Y aprovecho para saludar también a mi alma gemela allá en Flandes, Tolima. Flandes, Tolima, tengo otra hermanita gemela de nacimiento del año 1942. Saludo también en Saboyá, Boyacá, a don Eleuterio. También es otro hermano gemelo del año 42. Y saludo en Chita, Boyacá, Saludo a otra hermanita gemela, que es la señora María Isabel. Bueno, mis queridos hermanos, después de estos saludos maravillosos, sí, yo tengo mis almitas gemelas, personas que nacieron lo mismo que yo. Cuando les llamo almas gemelas, muchos han nacido también un 18 de diciembre. Muchos de ellos nacieron 18 de diciembre del 42, fecha que yo nací, y otros han nacido en diferente mes, pero en el mismo año. Bueno, tengo aquí también para citar a Willington, no a Willington Ortiz, no, no al futbolista, no, a Willington, hermanito Willington. Escúcheme, por favor, deje su mal carácter, deje su mal genio, deje su soberbia, deje sus arrebatos, porque su esposa se le está cansando, le ha cambiado mucho, porque es que usted la tiene ya muy aburrida, la tiene muy cansada. Sea más amable, sea más comprensivo con su esposa. La mujer necesita afecto, cariño, amor. Mírela con amor, con ternura. Es una gran mujer. Hermanito, ya van cumpliendo los 48 abriles juntos. Es toda una vida. Nietos, bisnietos, ya tataranietos que tienen, hermanito. Por Dios, lo felicito. Deje su mal genio. Deje su rahuerruncho, si no va a quedar cuzumbo solo. Muy berraco a estas alturas del partido, querido hermanito, quedarse solito porque usted está aburriendo a su esposa. Deje de tratarla mal, deje de ser grosero con ella. Sea más caballero, dígale palabras bonitas. La veo hermosa, está muy linda, está lindo su cabellito. Ella a veces manda arreglar su cabellito y usted ni siquiera se da cuenta ni da por enterado. Cambie, hermanito, porque está perdiendo una gran mujer su hogar, y a estas horas del partido, ya con sus años, quedarse solo por ahí, muy berraco. Y los hijos vienen cuando necesitan de usted, porque eso no es un poco ingrato, y cuando necesitan de la mamá, y si se acuerdan que tienen mamá y tienen papá. Entonces, ojo con eso, querido hermano. Cambie y verá que las cosas van a mejorar. 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Bueno, entonces les recuerdo, todos estos son respuestas para nuestros oyentes, y saludo también para mis pacientes queridos. Gracias por preferirnos, gracias por siempre estar con nosotros, gracias por su fidelidad en la sintonía. Gracias por pedir los productos telefónicamente, se los envío. Hay personas que nos charlamos telefónicamente, nos hemos conocido a través de la tecnología, a través de la videollamada. En videollamada nos hemos visto, nos hemos hablado, hemos compartido, las cosas han mejorado, mucho gusto. Quiero enviarle un saludo en Antioquia a la hermanita Valero, Me agrada mucho que está tomando la fórmula magistral natural especial personalizada que le preparé para esa tos seca, para ese EPOC. Hermanita, yo la voy a llamar, y si es su voluntad y si usted lo permite, grabamos la llamadita para recibirle el testimonio, recibirle a usted el informe, para que comparta con los oyentes su experiencia, cómo se ha sentido y cómo ha mejorado. Después de que usted parecía una viejita, enferma, caminaba media cuadra, sacaba un kilómetro de lengua, no podía caminar, hoy en día disfruta salud gracias a esa fórmula magistral. Bienvenidos a Más Allá de la Verdad.
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11: Víctimas de la incredulidad, víctimas de aquellos que no tienen fe, víctimas son aquellos que no se protegen, son víctimas de la brujería, del daño, del trabajo oscuro, de la magia negra, de la maldad. Las personas, escúchenme bien, incrédulas, escépticas, no tienen protección, no tienen aseguranza, no cargan un talismán, pues queridos hermanos, son vulnerables y están expuestos a que les hagan un trabajo y les dañen la salud, les dañen el hogar, les dañen la suerte, les dañen el negocio, les arruinen con la salud, les den un bebedizo. Por eso es importante estar protegidos. El que tiene fe, cree en Dios y desconfía de los seres humanos, nos protegemos y estamos, como su palabra lo dice, protegidos contra cualquier acechanza maligna. No se deje sorprender por el brujo, por el hechicero o por la persona que le tiene envidia y paga para que le hagan una brujería y una maldad. 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Les recuerdo, queridos hermanos, que hay que sacarlo de ese papel metálico y lo están cambiando por ahí cada 2 meses, ¿de acuerdo? Yo les he explicado que hay que cambiarlo, ¿no? No se les olvide, porque hay personas que no lo están cambiando, hay que cambiarlo cada 2 meses. Hay personas que llevan el Bayúrveda Blanco hace 2 años, hace 3 años, hace 1 año, 6 meses. Qué bendición estar protegidos. Los felicito. Bueno, tengo este mensaje. Este mensaje me lo envía don Hipólito. Dice el hermanito Hipólito, hermano Carlos, por cosas de la vida, no sé qué está pasando, pero yo me recuesto y después de que apago el televisor, se me parece como si fuera una película al frente de mi cama. Ahí en esa pared se me aparece la imagen de mi madre en forma borrosa. Mi madre falleció hace 3 meses. Ella falleció de 106 años. Pero hermano Carlos, hay algo que me preocupa y es que en una noche sentí que me jalaron de los pies y era algo como fresco, no frío ni helado, pero como fresco. Y de ahí en adelante se me empezó

en la puerta. Hay veces se me prende el televisor, si lo dejo prendido se me lo apagan. Oigo ruidos. Y últimamente me siento muy nervioso, no duermo bien. Quiero saber qué está pasando y si ustedes me pueden ayudar. Atentamente, Hipólito. Hermanito Hipólito, gracias, muchas gracias por su confianza, gracias por participar en el programa, bienvenido sea. Le hicimos un recorrido a su fecha de nacimiento, le hicimos un estudio especial con el maestro William. Hicimos una investigación muy, muy importante y gracias a los datos que nos envió, que en paz descanse, su querida madrecita, vemos que ella no está de acuerdo en que usted venda esa finca porque usted tiene una misión. Es importante que se comunique al 320-253-8009, maestro William, para que le hable sobre algo que tiene que comunicarle su señora madrecita, que en paz descanse, que ha dejado, es de valor, ¿sí? Es de valor. Acuérdese que su abuelo fue guaquero. Él bajaba a las minas de Muzo y Coscuez. Hermano mío, hay una bolsa de cuero con unas esmeraldas muy valiosas. Y eso es lo que no deja en paz a su querida madrecita. Porque eso es una cuestión que tiene que ver con su abuelo, que en paz descanse también. Es un secreto que se llevó a la tumba su señora madre. Son cosas de promesas que se hacen de padres a hijos, ¿sí? Y eso fue una promesa de un secreto que le guardó su mamá a su abuelo materno, es el papá de ella. Querido hermano, es importante que se comunique con el 320-253-8009. 320-253-8009 va a hablar directamente con el maestro William, porque usted va a tener que venir a Bogotá. O si no, hace lo posible porque nos visita a Facatativá. 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Ahí vamos a estar con el maestro William, lo vamos a recibir, vamos a hacer una ceremonia, un invocamiento especial y vamos a comunicarlo. En paz descanse con el espíritu de su abuela, de su querida madrecita, o si no, con el espíritu de su abuelo. ¿De acuerdo? Que aquí hay dos espíritus que están en pena por algo de valor que han dejado. Entregando eso, descansarán en sana paz. Y usted es el único descendiente y heredero. 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Le doy esta dirección porque hay. Usted le tiene pánico venir a Bogotá. Y ya también con los añitos que tiene, porque usted tampoco es una persona muy joven, se ha visto delicado de salud, se ha visto mal, su próstata.

0: próstata no está muy bien, sus riñones le están molestando bastante. Entonces, querido hermanito, es importante que se comunique y vamos a ayudarle. Le vamos a ayudar en un caso muy especial.
1: Hermanita, ¿cuánto hace que vino usted?
2: Hace como un mes aproximadamente.
1: Cuando vino, ¿cómo llegó?
2: Yo llegué que yo no, todo me dolía, no podía ni alzar casi los pies para caminar. Ya bendito Dios, con la droga que me dio, muy excelente, muy linda. Voy mucho de mejor.
1: ¿Las manitos no las podía cerrar?
2: No, yo no las podía cerrar, ya las cierro, ya bendito.
1: ¿Cierra las manos?
2: Sí.
1: ¿No podía darle movimiento al cuerpo?
2: No, no, yo no podía girar, yo era toda tiesa. Tiesa, ya bendito Dios, doy la vuelta bien. Pues me empiezo, pero no es mucho, ya, y para lo que yo estaba, yo soy muy bien, bendito Dios.
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0: Al buzón de la esperanza, línea tele WhatsApp de la verdad, 310-310-0077, nos escribe la esposa intranquila. Nos dice: hermanos tibetanos, les escribo para que me ayuden. Hace 13 años los visitamos con mi esposo. En esa época él estaba mal. El maestro William le dijo que necesitaba un tratamiento para controlar el tema de la próstata. Pero la verdad, se nos hizo costoso el tratamiento y no nos interesamos, dejamos las cosas así. Hace 20 días fuimos con mi esposo al médico. Y dice el médico que tiene que hacerle cirugía porque la próstata está muy grande. Cuando el maestro William nos vio, dijo que se podía hacer un tratamiento para evitar la cirugía de próstata. Quiero saber si llevando a mi esposo le pueden hacer ese tratamiento para evitar esa cirugía, porque últimamente no puede dormir de tanto levantarse a orinar. Se ha trancado 4 veces, lo han sondeado y últimamente él se siente muy mal. Ahí les mando la fecha de nacimiento de él, no la vayan a publicar ni el nombre. Díganme si se puede evitar esa cirugía y hacerle el tratamiento. Querida hermana, gracias por comunicarse nuevamente con nosotros. Le hicimos el estudio al comentario que nos hace acerca de la salud de su esposo. También se le hizo una valoración especial a distancia en viaje astral. Y le hago saber, querida hermana, que ya lamentablemente no hay nada que hacer porque la próstata se ha crecido demasiado, está demasiado crecida. Y algo inflamada, pero en realidad ya no queda otra opción, no hay otra alternativa, que su esposo se someta a la cirugía. Consejo que le damos, que continúe con el concepto médico, que siga con el especialista, el urólogo que está viendo a su esposo, es un buen especialista, es un excelente médico, tiene que hacerle la cirugía y tiene que hacerle la extracción de la glándula prostática a su esposo. En estas condiciones, y ya como ha avanzado tanto y se ha crecido demasiado la próstata, no va a funcionar el tratamiento que hace, no 12 años, hace 13 años y medio, y lo encontramos en el registro, hace 13 años y medio el maestro William les habló sobre el tratamiento para prevenir el crecimiento, detener el crecimiento de la próstata, desinflamar esa próstata y hacer un tratamiento. Pero bueno, en esa época se le pareció costoso. Querida hermana, nosotros respetamos las decisiones de ustedes, nosotros damos el diagnóstico, ustedes deciden si se hacen o no se hacen su tratamiento. Nuevamente, gracias por participar en el programa, no le podemos colaborar, siga usted con su esposo y llevándolo al especialista que lo ha venido tratando. Le deseo felicidades, Dios les acompañe, Dios les bendiga. En lo que sí le podemos colaborar es que nos, cuando le den la fecha de la cirugía, le podemos brindar un acompañamiento espiritual para que todo le salga bien la cirugía, tenga una buena recuperación su esposo, pero ya sin próstata, querida hermana, porque ahí ya no hay nada que hacer. Se dejó perder tiempo valioso y se hubiera aprovechado esa oportunidad, pero ya no podemos hacer nada ahí. Dios la bendiga, gracias por comunicarse.
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2: 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En la voz de Bogotá son las 5 de la mañana y 29 minutos.
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En La Voz de Bogotá son las 6 de la mañana y 2 minutos. 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
2: 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En la voz de Bogotá son las 6 de la mañana y 29 minutos. 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
5: Muy buenos días, bienvenidos al Noticiero Todelar de Colombia y a la voz de Porras Digital. Hoy jueves 27 de agosto del año 2026. Este es el resumen de noticias para hoy. Bogotá estrena su centro de desarrollo turístico junto a la Plaza de Bolívar. Secretaría de Movilidad de Bogotá mantiene 583 mil millones sin ejecutar para la seguridad vial mientras promueven más cámaras de fotodetección. Carlos Fernando Galán anuncia que el metro de Bogotá será pet friendly. El 51,6% de las mujeres encuestadas en Bogotá reportó acoso sexual callejero. Cambio en parqueaderos de Bogotá. Alcaldía anuncia nuevas medidas para controlar el servicio. Entre otras noticias, la fuerte apreciación del peso amenaza la competitividad colombiana, advierte el Banco de la República. Corte de Colombia avala reforma pensional de Petro. Producción de carne de cerdo crece y gana terreno en Colombia. Mucha atención, Colombia todavía lucha contra incendios. Hay llamas activas en 11 municipios y van 2 capturados. Tamal podría subir de precio en Bogotá por escasez de hojas tras incendios en Tolima. Está informando el Noticiero Todelar de Colombia y la voz de Porras Digital.
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21: Cerca de 800 familias mantienen viva la tradición cafetera de Guaduas. Alrededor de 800 familias de Guaduas están vinculadas a la caficultura, uno de los renglones de la economía rural que ubica al municipio entre los 10 principales productores de café de Cundinamarca. Justamente el trabajo de estas familias fue protagonista de la tercera Feria del Café, un encuentro que puso en escena las tradiciones asociadas al cultivo y abrió espacio a uno de los principales desafíos del sector: vincular a nuevas generaciones y generar condiciones para que encuentren oportunidades en el campo. La programación incluyó un mercado campesino y un desfile de carrozas en el que participaron diferentes sectores cafeteros. También hubo una representación de Juan Valdés y el tradicional concurso de carga de la mula. 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
21: Carlos Fernando Galán anuncia que el metro de Bogotá será pet friendly. En un importante anuncio para los tenedores de mascotas en la capital, el alcalde mayor de Bogotá, Carlos Fernando Galán, confirmó que la primera línea del metro de Bogotá será un sistema pet friendly y permitirá la circulación de animales de compañía una vez inicie su operación comercial. El anuncio oficial tuvo lugar directamente a bordo de uno de los trenes de prueba del sistema, en un recorrido especial en el que el mandatario distrital estuvo acompañado por Hachi, un canino que se convirtió formalmente en el primer animal de compañía en subir y viajar en un vagón del metro de Bogotá. Esta fue una noticia positiva de Colsubsidio.
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28: Yo soy Facundo Cabral. Y ahí no termina la cosa. Yo soy el hijo de Sara y con eso es suficiente. Hermano de Osvaldo y Néstor, uno jazmín, otro viento. Soy cuñado de Cristina y también lo soy de Marta, que me dieron 2 sobrinas, más aún, 2 esperanzas. Uno se llama Leandro y el otro se llama Sergio. Uno clavel, otro fuego. Como para no andar cantando con todo lo que yo tengo. Caray, lo tendría todo si no me faltara el miedo. Yo soy amigo de Pepe, al que una noche en Tandil el vino le quedó chico y se le dio por morir. Soy el cantor de mi pueblo, sé robar y sé mentir, y sé de cuántas maneras el hombre puede vivir.

De Tandil, que es de donde vengo, a este lugar, solo hubo que dar un paso. Lo demás lo sabe Dios, pero eso no viene al caso. No viene al caso, decía y aún lo dijo. Todos vamos por el tiempo andando el mismo camino. Andando el mismo camino de la vida hacia la muerte o de la muerte a la vida, como más les guste a ustedes. Sobre gustos nada escrito, dice el antiguo refrán. A mí me gusta el silencio, pero mucho más cantar. Cantar milonga, por supuesto. La milonga es campo abierto por donde el hombre camina. Más que una forma de canto, es una forma de vida. El sur, el amado sur, es la libertad sobre la pampa tendida, esperando que despierte el hombre sus maravillas. El hombre se hace cantor por amor a ese silencio que guarda la libertad en la guitarra y el verso. La copla es la voz de Dios confiándonos el secreto. Por eso, si es en milonga, lo que se diga es cierto.

andando todos los vientos al Machu Picchu llegué, gracias al sol y los incas al huevo pude volar. Entonces nací como ave, como tierra y algodón, para entender que soy todo y que ese todo es Dios. Sí, Señor. Hay quien duda todavía que nosotros somos ellos. Y olvidan que lo de afuera continúa lo de adentro.

adentro del mar, adentro donde la isla de Pascua, en medio del paraíso donde el Caribe descansa, al sur de la Patagonia o al norte de Cochabamba, en donde Lima es el mundo o Bolivia la nostalgia, en donde quiera que sea que el hombre pasó y pasa. En ese lugar, hermano, estuvo y está mi casa.

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5: Cundinamarca busca ser la primera entidad territorial del país acreditada en bienestar y conciliación laboral. La gobernación inició una nueva etapa del proceso con el que busca convertirse a finales de 2026 en la primera entidad territorial del país acreditada bajo el modelo Empresa Familiarmente Responsable, orientado a promover la conciliación entre las responsabilidades laborales y la vida personal y familiar de los servidores públicos. Como parte de este proceso, más de 250 funcionarios participaron en un encuentro institucional organizado por el Departamento Administrativo de la Función Pública de Cundinamarca en el Centro de Convenciones El Cubo de Colsubsidio. Durante la jornada se socializaron los componentes técnicos de este modelo, que contempla indicadores relacionados con flexibilidad, corresponsabilidad, bienestar y mitigación de riesgos psicosociales en el entorno laboral. 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
1: Jueves, 5:40 de la tarde. El equipo titular con llaneros millonarios. El bello horizonte rey pelea su oído. Narra Fernando Díaz, la voz gol. En fútbol al aire libre. Pero...

0: comenta Claudia Hernández, coordinadora donde empieza la innovación, Gobernación de Cundinamarca, Transmilenio, Bogotá, mi ciudad, mi casa, FSS, la marca ganadora. Llaneros Millonarios es con el equipo titular del primer lugar por todo el AR. Dirige y analiza el juego Darío Ángel Rodríguez, el comentarista de Colombia, la voz de Bogotá. La séptima fecha de la liga también se escucha en el canal de YouTube.
1: Darío Ángel.
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22: Bogotá estrena su centro de desarrollo turístico junto a la Plaza de Bolívar. La ciudad abrió desde el día de ayer el Centro de Desarrollo Turístico, un nuevo punto de encuentro que busca fortalecer la promoción de la capital, mejorar la experiencia de quienes la visitan y consolidar un espacio de articulación para la competitividad del sector. El centro inicia operación en la Casa de los Comuneros, en pleno centro histórico y a pocos pasos de la Plaza de Bolívar, uno de los lugares más visitados de la capital. Esta ubicación conecta la gestión turística con la preservación y apropiación del patrimonio de la ciudad, en el corazón donde confluyen historia, cultura y miles de visitantes cada día. Con este espacio, el Instituto Distrital de Turismo busca garantizar el acceso a información turística confiable. Esta fue una noticia positiva de Colsubsidio.
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24: Me preguntó un periodista, ¿cuándo venís? ¿Por qué venís? ¿Qué decide que vengas a un lugar? Y le dije que vengo cuando hay que venir a decir lo que hay que decir. Fundamentalmente que el paraíso no está perdido, sino olvidado. Y que en una eternidad siempre se puede empezar de nuevo. Por eso te dicen, ya es tarde, ya tengo 60 años. Einstein a los 60 empezó a estudiar griego antiguo. Yo le releí a Borges hasta los 85 para que corrigiera. Moisés, 80 años, dirigía el Éxodo. ¿Cómo que no puedes empezar? Digo cada mañana.

cada mañana. Es la canción que canto cada mañana. Le doy las gracias. Y me digo, ahora vas a ver cómo vas a vivir, porque estoy de novio conmigo. Prometo.

Cristo no es tan loco porque Jesús caminó sobre las aguas. Curó con la palabra y nos dijo: cosas más grandes verán, cosas más grandes harán. Por eso, en una eternidad, porque el tiempo es una invención humana, siempre se puede empezar de nuevo. Ahora mismo le podés decir basta a la mujer que ya no te gusta. Vos que estás ahí. 6.000 millones de seres humanos y estás con la que ya no te gusta. Ahora mismo le podés decir basta al hombre que ya no amas. No viniste a sufrir ni aguantar. Ahora mismo le podés decir basta al trabajo que odias. El que trabaja en lo que no ama, aunque lo haga todo el día, es un desocupado. Se está traicionando. El pan que lleva a la casa es pan envenenado, pan robado. Por eso les va mal hasta cuando les va bien. Ahora mismo le podés decir basta a las cosas que te encadenan, a la tarjeta de crédito. Estás encadenado a una tarjeta. Ahora mismo le podés decir basta a los noticieros que te envenenan desde la mañana. Imagínate qué diferencia que en lugar de leer el periódico lleno de sangre cada mañana leyeras el Eclesiastés de Salomón, las Confesiones de San Agustín, la poesía de Almafuerte, el Tao Te Ching del Lao Tse. Ahora mismo le podés decir basta a los que quieren dirigir tu vida y al miedo que heredaste, el miedo que heredaste, porque la vida es aquí y ahora mismo.

0: más lo tienes que hacer. Lo tienes que hacer ahora. Yo le daba la sorpresa a mi madre. Yo nunca viví con ella. Me fui a los 9 años y éramos muy amigos, pero siempre iba de visita. Yo sabía que ella esperaba que algún día yo me quedara un rato largo. No me lo pedía, pero yo sabía. Y dije, le voy a dar la sorpresa. Voy ahí, me va a preguntar cuántos días te quedas y va a decir, me voy a quedar un año con vos. ¿Te imaginas? ¿Qué regalo le hacía y qué regalo me hacía? Así que a las 8 de la mañana, había muerto, 8 menos 10. Anda ahora. A las 8 llegué, 8 menos 10 había muerto. Anda ahora. Anda ahora y arregla el pleito con tu viejo. No puedes tener un pleito con tu viejo, no se puede vivir en paz así. Al que tenés el problema que arreglar, no mandes al abogado, anda a buscarlo vos ahora. Y donde tenés que pedir perdón, anda ahora. Nadie sabe cuándo es mañana. Yo era el hombre más feliz del mundo a las 11 de la mañana. A las 2 me enteraba que había muerto mi mujer y mi hija por un vuelo que llega tarde. Anda ahora. No es mañana.
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5: Gasto de los hogares empezó a ceder, sobre todo en los de ingresos medios. Jefe del Comando Sur de Estados Unidos se reúne con cúpula militar colombiana. Fractura política entre el Pacto y los Verdes tras elección del Consejo Nacional Electoral. Avalancha en Nepal deja 160 muertos y cientos de desaparecidos. Tarjeta roja a la violencia. Sismo de magnitud 5.1 sacude a Colombia con epicentro en Los Santos. Comisión de acusaciones solicita expediente contra Álvaro Uribe. Supersalud, María Andrea Godoy tomó posesión. Emerge la clase media de Cali. Contraloría emite 2 fallos por 24 mil millones en caso de la Unidad Nacional para la Gestión del Riesgo de Desastres. Estos fueron los titulares del Nuevo Siglo en primera página.
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9: La Cámara de Comercio de Bogotá invita a todos los pequeños y medianos empresarios a formar parte de la entidad para recibir muchos beneficios y formar parte del grupo de innovadores en materia empresarial. Ovidio Claros Polanco, presidente ejecutivo de la Cámara de Comercio de Bogotá.
10: Del sur está todo lo que tiene que ver con el calzado, el cuero, la bisutería, invitarlos para que vengan a acompañarlos, vengan a comprar, que ese es el mejor aplauso que le podemos dar a los empresarios, es comprarles y reconocerles a través de la compra, que efectivamente ellos son importantes, ellos hacen país y ellos son realmente orgullo para nosotros desde la Cámara de Comercio.
11: Presidente, ¿cómo ha sido este proceso con los empresarios? Son cerca de 100 pymes, microempresarios que están aquí en el Parque de la 93. ¿Y cuál es el futuro para esta industria de los microempresarios?
10: Yo creo que Colombia es un país de exportación, es un país que tiene crecimiento empresarial permanente, hay mucha pujanza por parte de nuestra gente. La gente aquí es muy resiliente, muy creativa, tiene mucho talante, como esa plataforma que tenemos ahí, que ya viene en estos próximos días también, donde podemos ir a mostrar una muestra de lo que podemos ver aquí, pero ampliadísima en otros sectores, y es ver esa gran capacidad que tienen nuestros empresarios. Lo demás es que los motores que hay ahí alrededor del crecimiento empresarial, como son las cámaras de comercio, hagan su tarea y lo hagan bien hecho, como este tipo de expresiones, para que los empresarios puedan mostrar sus productos, visibilizar su marca. Si ellos logran de verdad dar ese paso, pues hombre, creo que ganan todos, ganan ellos, pero gana el país y ganamos todos.
12: Presidente, para aquellos de CCB Radio, aquellas personas que tienen negocios que aún no se han formalizado, ¿cuál sería esa invitación para que se formalicen con la CCB?
10: Que la formalización vale la pena, sería el mensaje, y que vengan a la Cámara de Comercio, porque aquí encuentran herramientas de todo tipo para poder crecer empresarialmente.
13: ¿Cómo cuáles, presidente, digámosle, a esos emprendedores?
10: Muchas, por ejemplo, en la parte contable, a veces empiezan confundiendo lo que es la economía de la casa con la economía del negocio. Acá les enseñamos cómo hacerlo, digamos, de una manera simplista, primaria, pero por ahí empiezan muchos y luego van creciendo. Entonces, ¿qué necesito a partir de allí? Pues hombre, las herramientas jurídicas, tecnológicas y demás, y eso se lo brinda la Cámara de Comercio.
14: A ver, presidente, ¿cómo hace la convocatoria usted para que vendan los 100 empresarios que están en el día de hoy? Porque con los clientes de la Cámara de Comercio no surten.
10: Bueno, pero ahí empieza, todo se empieza, ¿no?, por una invitación que puede ser pequeña y después termina una gran familia, ¿no? Entonces, eso a nivel empresarial empieza por ahí. Entonces, es llegar nosotros a hacer la invitación y poco a poco vamos creciendo, van creciendo los empresarios. Entonces, ustedes los de la radio, los que llevan, como en el caso suyo, tantos años en la radio, que tienen una gran capacidad económica, pues bueno, que lleguen aquí no solamente con el micrófono, sino con el poquito ahí, ¿no?, para que le dejen al empresario que está hoy aquí en el Parque de la 93. Son tres días, son tres días. Hoy, mañana y pasado.
9: Presidente.
10: Claro, nosotros le hemos dado una mirada profunda, pero bastante, a Cundinamarca. Nosotros desde hace tres años empezamos a trabajar. Le doy un ejemplo, la media maratón que se hizo en Zipaquirá, fabulosa. ¿Cuánta gente estuvo y cuánto ganaron los empresarios en esa primera? La segunda la hice en Fusagasugá. La tercera la vamos a hacer en el mes de noviembre o colindante a diciembre en lo que tiene que ver con Sabana Norte, en Chía y sus alrededores. Vamos a llevar 15.000 atletas, 15.000, eso es monstruoso, eso no se había visto en Cundinamarca y en Sabana Norte. Eso lo hemos podido hacer con esta mirada de ayudarle a Cundinamarca, de meternos en Cundinamarca, de hacer cosas por Cundinamarca, porque Chía, por ejemplo, y Sabana Norte está conurbada con Bogotá. Si usted conecta la población cundinamarquesa con la población bogotana en actividades empresariales, pues hombre, el crecimiento del departamento es grande. Por eso hoy en las estadísticas sobre riqueza, ¿no?, y sobre pobreza, estamos por debajo en pobreza y en riqueza seguimos aumentando por tareas como la que hace la Cámara de Comercio y que nuestros empresarios dan una respuesta, porque eso no es que la Cámara entrega unas ofertas, sino que los empresarios tienen la capacidad también para hacer sobre la base de la orientación lo que ellos tienen como potencial.
15: Presidente, háblenos un poco de ese aporte de la mujer emprendedora en esta muestra empresarial.
10: Bueno, las mujeres, yo quizás me desfase un poco cuando hablo, pero lo creo positivamente, son el gran motor, como la Cámara de Comercio, en el sistema empresarial. La mujer tiene mayor compromiso de verdad en todo y yo confío mucho en esa gran capacidad empresarial de la mujer. Si ustedes miran, están por stand, yo les diría, sin lugar a equivocarme, que la mayoría son mujeres. Mujeres con una gran capacidad de generar ingreso familiar para ver cómo crecen empresarialmente. Y si ahí hay en la familia quien les copie y tienen herramientas como las que le da la Cámara de Comercio, mire, son empresas que van creciendo, que sin darse cuenta usted puede tener en sus manos un potencial económico que no se había dado cuenta.
16: Presidente, hagamos la invitación cordial a todos los ciudadanos para que vengan y participen.
10: Bueno, pedirles a todos, a todas que vengan al Parque de la 93, que se den una vueltica por acá. Acá pueden venir a pasar un buen día. Hay muy, muy buenos restaurantes, muy buenas cafeterías, muy buena vista, muy buena compañía. Este es un sitio referente incluso de quienes vienen del exterior. Y hay una oferta en calzado, en cuero, en bisutería, muy importante para todos ustedes. Entonces, que vengan a conocer, a comprar, a visitar. Adiós, gracias. ¿De qué?
17: ¿Qué viene después de esta feria aquí en la 93?
10: Bueno, nosotros tenemos actividades permanentes. El GoFest viene con toda su fuerza y ustedes saben la fuerza que tiene el GoFest. Este año esperamos que sigamos creciendo en metas.
9: Presidente, el balance que nos puede entregar usted de esa gran jornada de solidaridad que se está adelantando en el país y el aporte de la Cámara de Comercio con las personas damnificadas con el terremoto.
10: Bueno, acabamos de darle 400 millones de pesos a las zonas afectadas, por un lado, y nuestra gente aportó 50 millones de pesos adicionales. En total es pues una cifra importante, 450 millones más material del que se solicitó que era necesario para las regiones, y en zonas como el Chocó, como Valle, como Risaralda, como Quindío, hemos estado llegando de manera efectiva. Poblaciones muy lejanas como en el Chocó han tenido el auxilio de la Cámara de Comercio de Bogotá a través de nuestros empleados de la Cámara de Comercio, y porque ellos han querido, porque lo han dado realmente como una expresión de solidaridad desde la Cámara de Comercio. Entonces, hemos hecho mucho, yo creo, en esta sinergia. Hemos estado en el centro de acopio todo el fin de semana ayudando a las personas que el gobierno designó para que estuvieran ahí en el centro de acopio y bueno, trabajando desde el primer día, ayudando en esto que es un problema de carácter nacional.
12: Presidente, ¿cuántos joyeros y emprendedores tenemos hoy en el evento?
10: Hoy hay más de 100 acá, más de 100 están, hemos tenido hasta 105, normalmente tenemos un sistema que ustedes deben de ver, mírenlo, hasta el de Batarbox, que es una casa que permite que tengan otro tipo de empresarios también comunes, ¿no?, metidos en un mismo sitio. Entonces, todo esto suma más de 100 empresarios.
12: Presidente, ¿cuánto costó el evento?
10: Bueno, no, las cifras no las tengo yo en este momento, pero esto nos cuesta, esto realmente, pero esto es para los empresarios, esto es para crecimiento de la ciudad. La Secretaría de Espacio Público nos ayuda también mucho en esto, es un sitio referente, es un sitio donde de manera positiva y asertiva nosotros llegamos para que ellos puedan ganar, los grandes ganadores son ellos.
12: Presidente, ¿dónde nos encontramos el día de hoy para que invite a los oyentes de CR Noticias Digital, por favor?
10: Parque de la 93, invitarlos a todos y a todas para que nos acompañen acá y que le compren a nuestros empresarios.
12: Claro que sí. Presidente, para que yo sea emprendedor.
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2: 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En La Voz de Bogotá son las 8 de la mañana y 4 minutos. 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
1: 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En La Voz de Bogotá son las 8 de la mañana y 29 minutos.
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5: Muy buenos días, les damos la bienvenida a este espacio de salud y bienestar natural, el consultorio Aral Tel. Hoy jueves 27 de agosto, nuestra segunda emisión en vivo de esta semana. Recuerden, martes y jueves en vivo, la terapéutica natural Aral Tel con el doctor Javier Aristizábal. Recuerden la programación lunes, miércoles y viernes, son programas de, bueno, nuestra parrilla de contenido, y los martes y jueves son de en vivo, de 8:30 de la mañana a 9 de la mañana. La invitación para que todos ustedes se unan, señor, señora ama de casa, para que hagan sus preguntas, inquietudes. Recuerden, puede llamar a la emisora, el contacto para que hablen con nosotros, para que se comuniquen, el 601-616-0226, 601-616-0226. Y como siempre en este espacio, tenemos la presencia del doctor Javier Aristizábal, el fundador y director científico, la cabeza visible de la terapéutica natural Aral Tel. Doctor, muy buenos días. ¿Cómo se encuentra usted el día de hoy?
6: Sebastián Hernández, buenos días. Yuri Gua, buenos días. Y un saludo a todos los oyentes que nos acompañan hoy. Tenemos la oportunidad de hablar, de contar sus enfermedades. Y yo tengo la oportunidad de darles un remedio que los pueda aliviar. Que por fin les quite esa carga, llamémoslo así, esa carga de encima, que es tener una enfermedad y tenerla que lidiar todos los días. La naturaleza nunca se queda callada. Ella siempre se está manifestando, está hablando. Le está diciendo a todos los seres humanos cómo lograr el bienestar. A mí me tocó esta área del estudio de las plantas medicinales y extraer estos remedios con el laboratorio Aral Tel, que yo sé que toda persona que inicie con cariño un remedio, aunque sea uno solo, para una enfermedad determinada, porque me gusta empezar con la enfermedad más difícil y las otras van cayendo de por sí. Van a ver aquí que apenas estamos empezando con el paso de los meses cómo van comprendiendo el mensaje de estos remedios que le pueden servir a las personas para encontrar la salud. Bienvenidos a todos y muchas gracias.
5: Muy bien, doctor. Muchísimas gracias por esa introducción. Claro que sí, es la invitación para que ustedes llamen y puedan participar de este espacio, dedicado para ustedes. Recuerden la línea de atención de acá para que se comuniquen a la emisora, para que hablen con nosotros, el 601-616-0226. 601-616-0226. Iniciamos el contacto ya con nuestros oyentes en esta frecuencia de la M. Araltel en vivo, en La Voz de Bogotá, tenemos nuestro primer oyente. Buenos días, ¿anda alguien en línea?
7: Buenos días.
5: Muy buenos días, ¿con quién tenemos el gusto?
7: Con Mariela.
5: Mariela, bienvenida a este espacio, el doctor Javier la está escuchando.
7: Gracias. Doctor, mira, es que yo tengo tiroides, tengo tensión alta, tengo problema en la columna, tengo apnea del sueño, tengo EPOC, y ahorita me salió el hígado graso. ¿Qué tomaría para eso?
5: Doctor, ¿está ahí? De pronto tiene apagado el micrófono, la condición
6: Mariela,
5: para la recomendación.
6: Mariela, buenos días, sí. Cuénteme, por favor, ¿usted ha tomado algún remedio Araltel antes?
7: Sí, doctor, gracias a Dios. Bueno, voy a decirles esto en cortos minutos. Yo con usted empecé hace muchos años cuando el doctor lo llamaba a uno. Yo tenía esquizofrenia, tenía coto de la tiroides, que me iban a operar y usted me dijo, espérese 4 meses, y me tomé el remedio y se me quitó. Y de la esquizofrenia también yo me curé, pero ahorita tengo todos esos problemas que le dije, que tengo apnea, tengo EPOC, tengo problema de la columna y tengo el hígado graso. Todo me hace daño.
6: ¿Quién le dijo que estábamos en Todelar?
7: Porque como yo lo sigo a usted por YouTube, pues por Facebook cuando mandaba el link, y ahorita como mandan el link por el YouTube, entonces yo por ahí lo oigo.
6: Bueno, Mariela, Spearmin, Araltel Spearmin 4 meses. Araltel Spearmin 4 meses.
7: 4 veces. ¿Y para el EPO y para la apnea del sueño, no?
6: Bebida de coco y ortiga. Por favor, sí. También 4 meses.
7: Bueno, doctor, muchas gracias.
6: Mariela, usted es una paciente de esas importantes que han pasado bastante tiempo con Araltel. Es un testimonio vivo y muchas gracias por la llamada. Por favor, en unos 4 meses nos cuenta. En otra unos 4 meses nos... Dígame.
7: Yo todavía sigo tomándome... yo me tomo en el año 2 veces el Araltel de Pres, porque a mí es de genial como angustia, entonces yo me lo tomo en el año 2 veces. ¿Está mal?
6: No está mal. Está muy bien porque usted ha sabido coger el mensaje que tiene Araltel. Muchas gracias, Mariela, por su llamada.
7: Gracias, doctor, por su atención. Dios lo bendiga y feliz día.
6: Gracias.
5: Muy bien, muchas gracias a la dama. Mariela, muchas gracias por tu llamada, por contarnos también esa historia. Son de esos pacientes persistentes que tienen constancia, los que saben el mensaje de la terapéutica Araltel. Seguimos con el contacto con más oyentes. 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
8: 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Y con eso estoy muy bien. Y puedo trabajar y correctamente y no me tengo problema. Monto en bicicleta, hago lo que sea y no me duele absolutamente la columna para nada. Estoy prácticamente como en un 90% ya aliviado.
5: Muy bien, desde el máster nos comparten un testimonio de una persona que se sanó con los productos Araltel. Si nos pueden confirmar si hay una llamada aquí en línea, tenemos más oyentes. Buenos días, hasta ahora.
9: Buenos días.
5: Buenos días, ¿con qué tenemos el gusto?
9: Con Herminda, a Mezquita.
6: Herminda,
5: muy buenos días, bienvenida a este espacio.
9: Gracias, doctor. Muy buenos días. Mira, doctor, yo te sigo hace como unos 10 años. He tomado sus productos, me han servido muchísimo para la artritis, artrosis. Sino he tenido un problema, doctor, que yo sufro de colon irritable. Me está sentando mucho mal la comida, cualquier cosa. Me da mucha acidez, doctor. Y me he estado tomando el Lamevis para el colon. Ya llevo por lo menos 9 o 10 frascos, pero no me he mejorado mucho del colon, doctor. No sé si sea el colon o que sea otra cosa, porque siento hacia el medio lado derecho que se me inflama y todo lo que me como me da mucha acidez.
6: Cuénteme sinceramente, Herminda, ¿qué tan nerviosa es usted de 1 a 10? Sinceramente que me ayuda mucho.
9: Por lo menos 9.
6: Bueno, tómese el Depres y tómese el Araltel, Ignatia. Bueno, del Depres, tómeselo 3 meses y tómese 3 meses más el Boldo 1X, que es el mismo Lamevis, el Boldo 1X. Y en 3 meses hablamos.
9: Lo estoy tomando, doctor. Lo que pasa es que tengo mi madre también, doctor. Tiene 103 años. Está muy enfermita. Le duele mucho, mucho el cuerpo. Y tiene problemas de respiración, doctor. ¿Qué me puede recomendar también para ella?
6: Solamente el Spearmin 4 meses. Y el jarabe de coco también los 4 meses. Si no es diabética.
9: No, señor, no es diabética.
6: Bueno, esa es la respuesta. No bueno, deje de comunicarse.
9: Bueno, doctor, le agradezco mucho. Muy amable.
6: Gracias a usted.
9: Gracias por su programa. Bendiciones, doctor, porque sus productos son muy buenos.
5: Muy bien, muchísimas gracias a nuestro oyente por su llamada, por su testimonio y por sus palabras. Recuerden que son ustedes mismos lo que hablan por nosotros, ¿sí? De nuestro propósito de sanar, de aliviar a las familias colombianas. Seguimos en este contacto. 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Si tenemos más llamadas en esta hora, buenos días, 8:42. Buenos días, más oyentes hasta ahora, desde el máster. Bueno, seguimos en ese contacto. 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Doctor, seguimos con este contacto con nuestros oyentes. ¿Qué tal si hablamos un poco también como que de la historia? ¿Cómo podemos invitar a la gente que crea en lo natural?
6: Bueno, Sebastián, la única manera de que una persona tenga confianza es cuando prueba un producto, cuando lo utiliza y que sea en bien de la enfermedad que ya tenga, que comience a sentir cambios. Y esto se va sintiendo con las semanas. Yo repito bastante, 1 mes, 2 meses. Generalmente digo 4 meses, ya saben por qué. Asigno 4 meses. La persona va sintiendo el cambio. Y esa es la mejor manera de adquirir confianza.
5: Claro que sí, doctor. Bueno, esa es la invitación. Seguimos el contacto con nuestros oyentes. 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Buenos días, 844. ¿Con quién tenemos el gusto?
10: Aló, buenos días, con Carmenza.
5: Buenos días, Carmenza. Bienvenida a este espacio. El doctor Javier te está escuchando.
10: Buenos días, doctor. ¿Cómo está?
6: Buenos días, Carmenza. Bien pueda.
10: Doctor, lo que parece, porque todo lo dio, amanezco con mucho dolor muscular en antebrazos, en las piernas. Es un dolor muscular que no me animo a hacer nada por el dolor muscular que permanezco diario.
6: Carmenza, no ¿usted ha tomado nada. ¿Usted ha tomado algún producto Araltel antes?
10: No, señor.
6: Nunca. Va a tomar el Araltel Spearmin. Nadie necesita escribir o preocuparse por eso, porque por la tarde las están llamando y les están dando y les repiten lo que yo digo. Araltel Spearmin, Araltel Spearmin 4 meses con mucho juicio para su bien. Y nos cuenta.
10: Bueno, gracias, doctor. Dios me lo bendiga. Gracias.
6: Mucho gusto.
5: Muy bien, Carmenza, muchas gracias también por esa llamada. Igualmente, le recordamos a todos nuestros oyentes que todos los que se comuniquen en este espacio, en el transcurso de la tarde, nos estaremos comunicando con ustedes desde el contact center de Araltel, esa línea del 318-899-9090. Nos estaremos comunicando con ustedes, reiterándole la información y, bueno, también todo lo que le recomendó el doctor Javier Aristizábal, su condición o incluso alguna receta y, por qué no, incluso algunos tips más. Tenemos más oyentes hasta ahora, doctor. Buenos días. Recuerden, 601-616-0226. Buenos días. ¿Con quién tenemos el gusto?
11: Con Ligia. Muy
5: buenos días. ¿Con quién tenemos el gusto?
11: Con Ligia.
6: Ligia. Con Ligia.
11: Sí, ya con el doctor.
6: Ligia, bien. Buenos días, Ligia.
11: Buenos días, doctor. Mucho gusto de oírlo y encantada de haberlo vuelto a oír, doctor.
6: O sea que nos habíamos perdido.
11: Bastante, y yo le pregunté, yo inclusive llamé a Armenia allá y a su, yo no sé si será familiar, a Fernandito. Yo también lo llamé a él y todo, porque él sí sabe todo lo que yo he comprado, todo lo de sus productos. Doctor, yo tengo 25 años de estarme tomando sus productos.
6: No diga.
11: Sí, yo soy de las viejitas.
6: ¿Y en qué, le ha servido, Ligia?
11: Ay, doctor, eso tiempo hubiera para contarle. Sino que ahorita lo que pasa, doctor, es que yo a mi esposo le estoy dando el que se toma el remedio de los riñones. Porque imagine, doctor, que eso de la que se le sube, se me olvida ahorita, yo no sé.
6: Creatinina.
11: Imagínese, doctor, que la se le subió mucho y entonces yo no dejo de que se tome ese remedio porque a mí el que me dijo fue Fernando. Fernando Aristizábal me dijo, mire, doña Ligia, no deje de tomarle. Yo alguna vez, oyéndolo a usted, doctor, usted dijo que estos meses de remedio se mueren de todo menos de los riñones, pues como él es diabético, doctor, ¿no es? Entonces la pregunta mía es, ¿qué le digo yo a él que se tome, estándose tomando ese? Porque eso no se lo deja de tomar, doctor.
6: Es que si él no se lo deja de tomar, él no va a llegar a la diálisis aunque sea diabético.
11: Bueno, doctor, inclusive ayer, porque le mandaron la doctora de los riñones, la que lo ve, le dijo, don Álvaro, ahí tiene que hacerse esto, que si le baja y si no le baja, hay que...
6: ¿Si no le baja qué?
11: Porque las que van son mis hijas, porque también yo ya soy de mucha edad, doctor, por ejemplo, ya yo no sirvo por ella para ir, van es ella.
6: Pero ¿cuál es la pregunta? La otra pregunta para su esposo, ¿cuál es?
11: ¿Cuál es? A ver si el doctor tiene algún otro producto ahí de las goticas que yo le pueda añadir ahí también para darle.
6: El, el, el, El celery.
11: Usarlo. Señor.
6: Perdón, diga, hable, dígame.
11: Doctor, por eso le digo, a ver si hay algo, otras cositas que haya de las gotas para añadirle ahí.
6: No,
11: para que
6: no
11: se tome.
6: No le agregue nada. Siga tomando ese remedio juicioso y aquí por este medio nos comunicamos. Recuerde que siempre estoy en vivo los martes y los jueves, aquí mismo.
11: Los martes y los jueves, ya de hoy. Sí. Bueno, doctor, en todo
6: con
11: caso,
6: mucho gusto.
11: Doctor, yo le agradezco mucho su atención. Yo, doctor,
6: gracias
11: que Dios
6: a usted.
11: Lo bendiga y que Dios le dé muchos años de vida para que siga ayudando, porque usted sabe los 25 años que yo llevo con usted. Ojalá yo
6: amén,
11: me pudiera sentarle para contarle todo lo que yo me tomo de usted. ¿Ya?
6: Sí, luego hablamos de eso bien en un momentico, en otra oportunidad.
11: Bueno, doctor.
5: Muy bien. Muy bien, Licia. Muchísimas gracias.
11: Que Dios los bendiga.
5: Muchísimas
11: Chao.
5: Gracias por tu llamada, por ese testimonio, por esas palabras tan bonitas. Una seguidora muy fiel de la terapéutica Araltel. 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Seguimos este contacto con nuestros oyentes. Recuerden, 601-616-0226. Tenemos todavía un poco de tiempo para seguir recibiendo sus llamadas, para seguir hablando con ustedes. Seguimos este contacto con nuestros oyentes, doctor. Tenemos más llamadas a esta hora, 8:50. Buenos días, ¿con qué tenemos el gusto?
12: Buenos días.
6: Buenos días.
12: Sí, buenos días. Con Marco Clavijo. ¿Quién es? Sí, señor.
6: ¿Cómo es su nombre?
12: Marco Clavijo.
6: Marco, bien pueda.
12: Sí, señor. Para hacer una preguntita, ¿qué es bueno para? Es que tengo mielitis transversa.
6: ¿Cómo se le manifiesta? ¿Usted qué siente?
12: Pues, ¿cómo le digo? Falta de fuerza en las piernas, ¿no? Y bastante dificultad para caminar.
6: ¿Cuánto hace, Marco, que está así?
12: Hace 29 años.
6: ¿Nada más?
12: No, señor.
6: Usted se va a tomar el Araltel Spearmin. Tranquilo que por la tarde le repiten ese nombre. Araltel Spearmin, 4 meses. Marcos, bien juicioso.
12: Bueno, muchas
6: y en
12: gracias.
6: 4 meses. Y en 4 meses hablamos.
12: Bueno, gracias, doctor. No, hombre, tenga buen día.
6: Bueno, Sebastián, perdón. Es importante. Gracias, Sebastián. Es importante, muy importante, para que las personas no tengan problema, repetir el teléfono central de Araltel, porque a veces llaman a un lugar y no encuentran eco. 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Eso es muy importante, Sebastián. Por favor.
5: Claro que sí, doctor.
6: Sí, señor.
5: Sí, señor, esa es la invitación. 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Si tenemos ahora un poquito de estos 2 minutos breves para atender una llamada de nuestros pacientes de una manera muy breve. Tenemos más oyentes.
13: ¿Aló?
5: Buenos días. Buenos
13: ¿Aló?
5: Días, ¿con qué tenemos el gusto?
13: ¿Aló?
5: Hola,
13: ¿aló?
5: Hola,
13: habla con Rosa, su merced, buenos días.
6: Adelante.
13: Mire,
6: Rosa.
13: Para decirle al doctor, su merced, yo sufro de una úlcera hace muchos, muchos años. Ahorita se me convirtió en una metalplaxia, doctor. Quisiera saber qué puedo tomar para esto.
6: Rosa, ¿usted también tiene reflujo?
13: Sí, señor.
6: Bueno.
13: Sí, eso es. Sí.
6: Le voy a dar un remedio, pero no se lo voy a dar en este momento porque a usted la van a llamar por la tarde sin falta, Rosa, y le van a explicar el remedio. Recuérdeme, Sebastián, sin falta para ella, el remedio de la papa.
5: Claro, lo que sí, doctor.
13: Doctor, otra cosita, doctor.
6: No, espérate, Rosa, espérate.
13: Otra cosita, doctor, es que el esposo tiene cáncer de próstata. ¿A él qué se le puede dar?
6: Espere, yo acabo de responder su pregunta. Ahí le estoy mandando a usted, vea la esposa que se preocupa más rápido por el esposo que por ella. Le acabo de indicar el remedio de la papa que se lo van a explicar ahora por la tarde y usted va a tomar el Araltel Mulcerel.
13: Cerel.
6: Escúcheme bien, Rosa.
13: Sí, sí,
6: cinco
13: doctor.
6: 5 meses junto con el remedio de la papa, muy juiciosa. 5 meses para que vea usted el resultado y me llama.
13: Bueno, doctor.
6: Cordoncillo, perdón. 5 meses cordoncillo, Araltel cordoncillo para su esposo. Con mucho gusto.
13: Para su papá. Su doctor, muchísimas gracias. Dios lo bendiga y le multiplique por toda esa salud que nos brinda, doctor. Ese corte es una maravilla, doctor. Muy amable, que esté muy bien.
6: Gracias, Sebastián. Recuerde bien que todas estas llamadas hay que repetir.
13: Dios mío,
6: Juana. Repítale. Cordoncillo.
13: Gracias, doctor.
5: Fue el Araltel cordoncillo 5 meses para su esposo, para la condición de su esposo, y para usted el Araltel Condorbain los 5 meses más otro de la papa que le damos cuando nos comuniquemos con usted.
6: Hay que, a todos ellos hay que cumplir bien por la tarde, llamarlos de nuevo.
5: Claro que sí, doctor. Desde el contact center, las chicas del equipo encargado se encargarán de esta importante labor de comunicarse con todos nuestros pacientes. Llegamos ya al final de este espacio. 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Entonces, muchas gracias, doctor, por estar en este espacio el día de hoy.
6: Estas personas que no alcanzan a llamar, Yuri toma nota de ellos y luego los llamamos. 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Que estén muy bien.
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0: Hola, ¿qué tal? Muy buenos días, afectuoso saludo para todos nuestros amigos. Aquí estamos ingresando a la radio de Hilda Strauss. A todos la bienvenida y qué bueno estar con ustedes y que ustedes estén con nosotros en este día, en este jueves 27 de agosto. Les presentamos nuestro saludo con un clima agradable en Bogotá. Muy buen ambiente, buena temperatura se respira, por momentos sale el sol, por momentos vuelve y se oculta, pero bueno, aquí estamos una vez más para acompañarles a ustedes. Saludo a los amigos en las estaciones Todelar en Colombia, de igual forma a todos ustedes que ya están en nuestras plataformas digitales. La radio de Hilda Strauss con Irma Robledo Strauss, Nicolás Bejarano Robledo, la producción digital es de Yuri Igua, y con ustedes Jaime Cruz Mendoza. De inmediato, saludo a Nico en la ciudad de Barranquilla. Nico, muy buenos días.
1: Muy buenos días, Jaime, para ti. Buenos días a todos los oyentes. Un abrazo gigantesco desde aquí, desde Barranquilla, con un calor un poquito alto, pero con sol radiante y mucha luz. Así que para todos, desde aquí, un poquito de calorcito a todos los que se encuentren en el interior del país con frío. Desde aquí les mando ese calorcito para todos. Bienvenidos a la radio de Hilda Strauss.
0: Nos imaginamos el calor en la ciudad de Barranquilla, por supuesto, como es costumbre, y mucho más por estas épocas. Bueno, saludo a Irma. Irma, muy buenos días.
2: Muy buenos días, Jaime, para ti. Muy buenos días para mi acalorado Nico. Lo considero realmente Barranquilla en agosto y septiembre. Es lo más cercano al purgatorio que puede existir.
1: No, te sorprendo, y te voy a ser absolutamente sincero, yo no había sentido tanto calor como ayer.
2: Uy. ¡Qué locura! Sí, y es que verdaderamente estos dos meses, o sea, lo que es agosto piscinero. Todo, o sea, todo agosto y gran parte de septiembre son horribles de calor, y luego empieza a llover y aparecen los mosquitos, ¿no? En grandes cantidades. Entonces, realmente no da tregua hasta diciembre Barranquilla.
0: Nos imaginamos ese calor tremendo. Y hablábamos ayer de cómo se ha ido manifestando la naturaleza. Lo hablábamos aquí, mientras que al otro lado del mundo estaba aconteciendo algo también que hoy tiene al mundo conmocionado. Bueno, pero como la vida es de diferentes matices, aquí hay algo que es muy importante, las buenas noticias. 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
1: ¿Aló? ¿Me escuchan?
0: Sí, señor, le estamos escuchando perfectamente, Nico.
1: ¿Aló?
0: Sí, ¿Nico?
1: ¿Aló?
0: Nico, le escuchamos.
2: ¿Aló? Se te escucha muy bien, Nico.
0: Sí.
1: ¿Aló, aló?
2: Bueno, no, creo que él no nos escucha.
0: Mientras solucionamos el problema de Nico.
1: Jaime, sí. ¿Aló? ¿Hola?
0: Sí, sí, señor.
1: ¿Me escuchan? Hola, Jaime, perdóname, no sé, se me fue por un segundo el audio.
0: Le estamos escuchando perfectamente. Muchas gracias. Sí, le pedía que nos compartiera, por favor, la segunda oferta de hoy.
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0: Perfecto, Nico. Muchas gracias, gracias, Nico. 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
2: Bueno, cuando nosotros explicamos para qué es que sirve el colágeno, pues sí, nosotros siempre pensamos en las explicaciones que les damos con frecuencia, que es magnífico para el cabello, las cejas, las pestañas, para las uñas, para todos esos tejidos capilares externos de la piel y a nivel interno, pues que es buenísimo para las articulaciones, para los tejidos conectivos, para los ligamentos y todo este tipo de elementos que tienen una permanente movilidad y una permanente un permanente uso y que hay que mantenerlos en buen estado, porque si no, cuando estamos ya con cierta edad, empezamos casi que a chirriar como un cajón viejo y además nos duelen las articulaciones, pierden elasticidad, pierden su capacidad motriz y nos vamos, como se dice popularmente, entiesando. Sin embargo, quiero contarles que hay otra cosa para la cual tomar colágeno es efectivo y es para la piel. Porque el colágeno es un material que produce el cuerpo, es importantísimo en todas las funciones de huesos, piel y músculos, como les comentaba, pero es vital y esencial. O sea, vital y esencial. Porque es una proteína que da resistencia y elasticidad a la piel. Pero con los años, el colágeno decae. Hemos leído en muchas publicidades de productos de belleza que tiene colágeno añadido. Y es porque el colágeno con el paso del tiempo va decayendo, no solamente a nivel muscular y a nivel de todo eso que hemos comentado antes, sino en nuestra producción para la piel. Es decir, con los años, el cuerpo produce menos cantidad cada día de colágeno. Y comienzan a aparecer las arrugas y la flacidez. Y es una de esas características del envejecimiento. O sea, esa baja producción de colágeno o ese colágeno decreciente. Entonces, es muy buena idea tomar colágeno. Pero tiene que ser un colágeno garantizado, que tenga una marca buena, que sea fragmentado o hidrolizado. 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Entonces, este colágeno ayuda a la recuperación del cuerpo, es el alimento de la belleza de la piel y es rejuvenecimiento desde la alimentación. 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
2: Bueno, ayer veníamos hablando de ese plan de transformación que tenemos que tener para convertir nuestros sueños, para convertir nuestros propósitos, para convertir nuestras ideas, para convertir eso que queremos a futuro en realidad. Hablábamos que todos tenemos la capacidad de transformar esos sueños en verdad. Hablábamos que a la mayoría de nosotros nos cuesta creer eso. La mayoría de nosotros decimos, no, eso no es para mí. Eso lo logran otro tipo de personas. Eso está cercano a gente joven, o eso está cercano a gente con una actitud ante la vida distinta, o eso está cercano a las personas con dinero, o eso está cercano. En fin, tenemos toda clase de argumentos para no creer en nosotros mismos y en nuestra capacidad de realización. Y hablábamos de esa palabra japonesa interesantísima, que es el ikigai, que significa tener un sueño, que significa yo tengo un sueño, yo tengo un objetivo, yo tengo una idea. Yo tengo una meta próxima o yo tengo una meta lejana. Pero yo tengo ese horizonte en el que siempre he pensado. Y hablábamos de esa negatividad o ese sentimiento que tenemos todos de que no somos lo suficiente para lograr tales cosas. Hablábamos, por supuesto, de que hay que lograr ciertos cambios o ciertas transformaciones en nuestra actitud, en nuestro comportamiento y en nuestra manera de pensar para lograr eso de lo que estamos hablando. Entonces, hay que estimular ese cambio porque los cambios son buenos. Hablábamos del miedo a equivocarnos. Hablábamos de esos mensajes como el del señor Buda, de vivir el presente, pero vivirlo a profundidad. Hablábamos de no permitir que la alegría desaparezca de nuestra vida y que la forma en que la alegría desaparece de nuestra vida es cuando vivimos o en el pasado o en el futuro que no ha llegado. Hablábamos también de la complicación del mundo moderno y que hay necesidad de tener estrategias, mas no competencia. Nosotros los únicos con los que debemos competir es con nosotros mismos. Hay que vivir estratégicamente porque el mundo de hoy es muy complicado. Hablábamos de la urgencia y necesidad de neutralizar urgentemente la autocompasión. El pobrecito yo, el por qué a mí, el por qué yo. Eso hay que neutralizarlo rápidamente, olvidarlo rápidamente, pasar por encima, volando con eso. Porque hoy nuestra única mentalidad, única y exclusivamente, tiene que estar en modo positivo. Porque para lograr esos sueños, para lograr esas metas, nuestra consigna es la reconstrucción, la recuperación, el trabajo hoy, el positivismo, estar concentrados en el hoy para el mañana. Y la única forma de adoptar esta linda, linda disciplina Ikigai en nuestro estilo de vida es tener objetivos, estilo de vida positiva, pasar por encima del pasado, del futuro, de la autocompasión y de la falta, por supuesto, de disciplina. También hablábamos de ese aspecto que tenemos que observar en nuestra vida y nuestro comportamiento, que es la generosidad. Hablábamos que la generosidad no solamente se ve en dinero o en cosas, sino también se ve en cómo damos nuestro tiempo, cómo damos nuestro esfuerzo, a quién se lo damos, por qué lo damos, porque acuérdense que la intención de corazón es casi que más importante que la misma acción. Hablábamos también de otra enseñanza del budismo que es importantísima, que es la correcta palabra, el correcto decir, ese comportamiento que nos abre puertas, que es absolutamente necesario para nuestra conveniencia, nuestro crecimiento y nuestra evolución. También hablábamos de la autodisciplina y hablábamos también de esa parte donde permanentemente las personas o nos echan flores o nos critican.

¿no es cierto? Y duramos dándole vueltas al asunto, le dedicamos mucho tiempo, tanto a la flor como a la crítica. Y eso hay que verlo como cosa de la vida, como la normalidad de la vida. Para algunas personas seremos dulce y para otras personas seremos sal. Entonces hay que aprender a tomar este tipo de cosas como vienen, agradecerlas ambas y pasar rapidito también por encima. Porque hay un cuidado social que nosotros debemos tener. Y es nuestra actitud frente a las personas con quienes tenemos apego o con quienes tenemos rechazo. Miren, todos vivimos esos casos. Hay personas con las que tenemos cierta química, tenemos buena química, son personas a las que conocemos y casi que de inmediato sentimos empatía, agrado. Y también hay personas con las que tenemos cierta animadversión. O sea, simplemente hay algo en esa persona que no nos termina de fascinar, que nos produce pequeña rasquiña, molestia. Así la persona no haya hecho nada directamente, es caso de rechazo químico, alguna cuestión así. Y no es malo, eso sucede. Hay también personas con las que tenemos un apego o un sentimiento bonito. En cualquiera de esos casos, el ego tiene un comportamiento distinto, que es muy de cada persona. Frente a los que rechazamos, la mente adopta todas las formas posibles. La postura del cuerpo, la forma en que hablamos, la prevención, las indirectas. Todo eso es una metodología del ego para mostrar el rechazo hacia esa persona. Es casi como en algunos casos incluso es un maltrato espontáneo, es una cuestión que casi que no podemos controlar. Pero resulta que cada una de esas ocasiones es una oportunidad perfecta para trabajar con eso, para quitar toda esa energía negativa. Eso automáticamente se convierte en algo sumamente positivo para nosotros. Y en el caso contrario, cuando nosotros sentimos gran afinidad y por lo tanto gran apego por alguien, el ego también tiene para eso todo un kit. O sea, una canasta llena de detallitos. Entonces, comenzamos a proteger a esa persona con nuestros comentarios, incluso invasivos, con nuestras recomendaciones maternales o paternales. Llegamos hasta el punto de que regañamos a esa persona por la postura anormal del ego de apego, que se manifiesta en esa situación tan increíblemente paradójica, casi que como porque te quiero, te aporrio. Y también en este caso, pues que es de afinidad, que es de ternura, que es de apego y de un amor muy grande. Es necesario normalizar eso, observarnos en esas situaciones, porque cuando logramos neutralizar eso, mejoramos también nuestras relaciones con la gente a la que nosotros queremos mucho. Miren, muchas veces el amor desborda lo correcto. Muchas veces nosotros tratamos de esconder o de cubrir de alguna manera los defectos de esa persona a la que queremos. Tratamos de minimizar sus errores, tratamos de disculpar las cosas que hace. Y eso, hacer eso no es amar a la persona. Hacer eso es estar apegados y proteger a una persona por la cual sentimos una enorme afinidad, pero no le estamos haciendo ningún favor. Entonces, tanto por el lado en el que hay rechazo y somos a veces hasta maltratadores y agresivos, la observación, o sea, la observación de nosotros mismos ante esa persona y cómo nos comportamos es importante. Y también en el caso contrario, no es lo correcto a veces esa exageración de protección, de amor y

0: de cubrimiento. Aquí hemos hablado de un aspecto muy importante. Incluso Irene lo ha hablado o lo habló en su momento en los talleres que hizo y lo hemos hablado en este programa. Y es el famoso soltar, que también lo hemos mencionado en muchas oportunidades como dejar ir. Pero esa interpretación tiene un defecto muy grande que alguna vez lo hablamos con Irene, que a ella se lo comentó una persona en un taller. La persona le decía a ella, soltar y dejar ir para siempre. Pero además se lo preguntó con preocupación. Y resulta que esa es una de las interpretaciones tremendistas que nosotros le damos al trabajo con los egos o a la educación mental. Ese tipo de cosas son extremas. Miren, no se puede negar que hay cosas, situaciones o personas que hay que dejar ir para siempre, que hay que soltar para siempre. Pero esas son las que menos. Generalmente nosotros hablamos de soltar cosas cotidianas, cosas normales, cosas de la mente humana. Miren, discusiones familiares, desacuerdos domésticos, posturas rígidas ante las personas. Eso es lo que nosotros debemos soltar, que la situación siga su curso. No identificarnos, no apegarnos a ese tipo de situaciones. Hay que entender que la gente está en el problema de apegarse a tener la razón. Nosotros no podemos hacer lo mismo, nosotros tenemos que desapegarnos a tener la razón. Esa es una cuestión muy, muy importante. Y en ese momento sí que es importante aquello que decimos con soltar, con dejar ir, que esa situación con la que probablemente no estamos de acuerdo y queremos a troche y moche dominar y no podemos y nos está creando conflictos de todo tipo, hay que dejar que eso siga su curso normal. Nosotros no podemos patinar sobre el lodo y menos todo el tiempo. Nosotros no podemos estar atornillados a una idea o a una cosa que no tiene solución. Nosotros tenemos que abandonar urgentemente esa medición permanente de fuerzas con las personas cercanas que no conduce a nada y que en el mundo inclusive produce guerras. Nosotros tenemos que soltar con alegría, con consideración, con el ánimo más grande de que todo se soluciona y que todo sucede por una razón. Tratar de ver esas situaciones con una mirada maternal o paternal. Eso es lo que tenemos que hacer cuando decimos que hay que soltar. No para siempre, no definitivamente, no hasta la próxima encarnación, aunque habrá casos que sí. Habrá casos extremos en los que sí. Tocará hasta la próxima encarnación. Pero no, la mayoría no son así. La mayoría son temporales. La mayoría no es hasta la muerte. Eso es exagerado. Tenemos que dejar ir por ahora. Sin esa terminología de límites extremos de tiempo, sin esa frontera que el ego nos obliga a asignarle algunas cosas. Dejar ir simplemente en la cotidianidad. Por hoy dejemos ir esto. No me voy a amargar, no voy a sufrir, no voy a hacer sufrir. Por esta semana voy a dejar ir esto, por este año. Relajémonos. Soltar es no identificarnos sin límite de tiempo. Tenemos que recordar siempre y con cuidado que el pasado es una biblioteca. Porque el pasado ya no existe. Entonces, el pasado es un libro de consulta. El pasado es esa biblioteca, es ese libro que además hay que consultar con mucho cuidado y muy de vez en cuando. Hay situaciones en la vida que ya pasaron, que ya no existen. Nosotros ya no somos esa persona que estaba en el pasado. Porque a nosotros la vida nos cambia todos los días. Y las personas que estaban con nosotros en aquel momento probablemente ya no son esas personas que recordamos. Somos otra persona, otra gente. Y ese pasado es una consulta para aprender, para recordar qué es lo que hay que hacer y qué es lo que no debemos repetir. Entonces, nosotros no podemos volver sobre ese pasado de manera reiterativa y cantaletuda. Nosotros no podemos volver a esa biblioteca de manera negativa y permanente. Y esto es, miren, este es el error tal vez más común que cometemos los seres humanos todos los días. Y es un error que no debemos cometer, que hay que trabajar para corregir. Porque esa biblioteca se puede caer y venirse en contra nuestra con todo y armario. Y al recordar una situación complicada, nosotros siempre debemos estar conscientes de que eso ya pasó. Porque ¿qué es lo que pasa? Muchas personas recuerdan y vuelven y sufren. Casi como si estuviera volviendo a suceder. Y vuelven y se amargan. O, obviamente, si es el caso contrario, vuelven y suspiran, vuelven y se alegran, vuelven y se sienten la misma emoción o la misma calma o la misma felicidad. Y cuando aterrizan nuevamente en el presente, sienten el choque emocional de todo eso. Entonces, nosotros no podemos dejar de estar conscientes de que eso ya pasó, que eso ya no podemos seguir en la misma consigna de recordar con pelos y señales. Nuestra mente debe tener una cesta de basura activa que debe ir además desechando cosas inútiles. Uno no puede, por ejemplo, dejar de recordar lo que frecuentemente opinaba Einstein. Él decía, yo no me acuerdo de tales o cuales cosas. Se me perdieron en la mente porque las deseché, porque eso no era importante. Yo guardo en mi mente las cosas importantes, guardo lo que es vital. Y muchas personas ocupan la mente con pasajes anteriores que crean resentimientos y energía negativa. Miren, todo eso hay que desecharlo, hay que reciclarlo. No hay que darle la más mínima oportunidad al ego para que nos muestre imágenes que nos hacen daño, imágenes que nos detienen de pensar y de trabajar por el futuro, que nos quitan la alegría, que nos quitan el impulso, que nos generan miedo o resentimiento o sentimientos que evitan que ese sueño, ese ikigai, dé resultado. Entonces, es importante que tengamos siempre, siempre, siempre en mente esa transformación hacia adelante. Entonces, nos tenemos que repetir por las mañanas temprano todos los días. El pasado ya fue, no existe. El futuro no ha llegado. El futuro está por venir y vete tú a saber. El hoy es el importante y el hoy lo voy a vivir con impulso, con trabajo, con disciplina y con alegría. Todo lo demás no importa.
1: Es que no existe. Y además ahí nosotros como seres humanos a veces tendemos a ponernos etiquetas, ¿no? Que supuestamente nos definen. Y normalmente las etiquetas que nosotros mismos nos ponemos son aquellas de nuestros errores. Y se nos olvida que el pasado ya pasó y que no existe.
0: Y que tenemos, Nico, que urgentemente sacudirnos esa idea de yo no puedo, yo no soy capaz, eso es para otras personas, eso no es para mí. Eso no es cierto. Nosotros tenemos la capacidad de materializar cualquier cosa, siempre y cuando tengamos la actitud mental permanente, disciplinada, de que eso es una realidad en el momento en que empezamos a trabajar por ello. Miren, nosotros debemos estar en permanente estudio de esos elementos de nuestra vida espiritual, que por afinidad o por misión o evolución, trabajamos en distinta proporción, pero todos ellos son importantes. En primer lugar, es necesario entender que tenemos ego y que ese ego se tiene que transformar de dos formas simultáneas. La primera es en un mientras tanto y la segunda es en un tratamiento definitivo. El mientras tanto es en meditación, en la observación, limitando su actividad. Nosotros tenemos que aprender a observar el ego y a encerrar el ego. Nosotros lo observamos en estado de meditación y el ego es tímido. Cuando uno lo está observando directamente, el ego se achanta. Cuando nosotros lo observamos, ese ego se hace pequeñito, porque no lo puede soportar, porque lo estamos viendo a los ojos. Entonces ese ego se acorrala, se arrincona como un niño chiquito. En segundo lugar, debemos ahí arrinconado y chiquitico analizarlo. Nosotros tenemos que acorralar con nuestra vigilancia ese ego. Y ese es, en muchos casos, o fue, el objetivo de los talleres de Sheitasika que hizo Irene. Porque nosotros, la mejor forma que tenemos para trabajar con el ego es con ese ego achantado y mirarlo ahí sentadito y observarlo y mirar por qué está ese ego ahí, por qué está haciendo lo que hace y por qué nos controla como nos controla si es un niño chiquito agachado y sentado contra el piso. Cuando nosotros observamos ese ego así como nos enseñó Buda hace unos 2500 años, es la mejor forma de transformarlo. Otro aspecto es el de la luz interna o el de la alegría interna, ese del que estamos hablando hoy, que es tan importante en nuestro día a día, porque ese aspecto es precioso. Ese es el aspecto de la magia humana, reconstruirnos dentro de nuestra propia energía, de esa energía central de nuestro sistema nervioso. Y esto es muy importante, porque es el tema de los puntos de luz, de esa alquimia interna, de esa magia de la luz que todos nosotros tenemos, de esa posibilidad de reconstruirnos y de nacer por segunda vez. Ese es el famoso nacimiento segundo del que hablaba nuestro Señor Jesús y los grandes maestros del yoga de todos los tiempos. Ese es el trabajo de la reconstrucción de la energía que debemos hacer todos, sin excepción alguna. Ese nacimiento de luz es el secreto del que hablaba Krishna en la India antigua. O es el mismo secreto del fuego que había en lo que hoy es Irán. Y antes, pues en la tierra de la memoria de Aura Mazda. Y miren cómo desde el pasado más antiguo se conecta con lo que somos hoy y con el trabajo que tenemos que hacer hoy. Cuando nosotros hablamos incluso de nuestros errores en la química con otras personas, cuando nosotros detectamos, por ejemplo, que esa persona definitivamente, hay algo en esa persona que no me gusta, y yo no puedo controlar de manera consciente, hacérselo sentir, ese es el ego que está detrás de todo eso. Y ese es un ego que podemos identificar fácilmente, arrinconarlo en meditación, observarlo directamente a los ojos y decir, bueno, ¿y yo por qué le pongo tanta atención y le gasto tanta energía a esta cosa tan desagradable? O sea, ¿cómo yo no puedo evitar herir a otra persona simplemente porque no hay química? O sea, no. Observemos por qué lo hago, por qué tengo eso y cómo lo puedo corregir. Y eso, todo eso es en meditación. Lo mismo al revés. El ejemplo que dábamos del afecto y del exceso de química y apego con alguien, cuando empezamos a disculpar todo lo que hace, eso también hay que observarlo, arrinconarlo, sentarlo en el suelo y mirarlo directo a los ojos. Porque en ambos casos no es positivo. Entonces, cuando nosotros hacemos ese trabajo en meditación de ir descubriendo cada uno de nuestros pequeños egos, cada uno de nuestros pequeños errores, y lo arrinconamos, lo sentamos en alguna parte y decimos, ¿esto qué es? ¿Y por qué me domina? ¿Y por qué no lo puedo controlar? ¿Y por qué yo hago esto? Algunas personas apenas saben que esto es ego y apenas saben que esto existe. Otras personas rebuscan alguna información por curiosidad, otros investigan. Es cuestión del momento de cada uno, es cuestión de conciencia, es cuestión de lo que tenemos que vivir o tiene que vivir nuestra alma en las diferentes encarnaciones. Otro aspecto es el de la meditación. La meditación es la puerta de entrada y es el camino. Al principio suele uno cerrar los ojos y no pasa nada. Pero luego, con la disciplina, con el juicio, todo se va despejando. Inicialmente es seguir la idea mentalmente, la guía. Luego, la imaginación es la que nos ayuda. Es como una vista remota, más o menos. Luego vamos viendo, luego vamos siendo conscientes de absolutamente todo. Y la luz interna llega a los ojos del alma. Y vamos viendo con nuestra propia luz interior. Todo, todo en este camino es de disciplina, de juicio y de aprendizaje. Entonces luego vamos sabiendo cómo y cuáles son las prioridades. Es la meditación nuestra principal herramienta para absolutamente todo. Y vamos logrando el proceso muy a nuestra forma. Cada quien tiene su manera, a la forma personal de cada uno. Uno no tiene por qué comerle cuento a eso de la postura, la respiración, el sitio, que si hay que estar debajo de un árbol, que si hay que estar en la naturaleza, que hay que meterse debajo del agua, que en la cama, que en la silla, que en el piso. No. Cada uno de nosotros tiene una forma que es la que más se le acomoda. Y así es que debe ser. Y así lo vamos logrando. Unos se toman un poco más de tiempo, otros lo hacen en menos tiempo. Unos lo logran de forma más simple, otros necesitan un montón de condiciones. No importa. Todas las formas son correctas. Como sea que se registre en cada persona, no importa. Es la meditación lo que importa. La práctica principal de entrada al reino de la conciencia es a través de la meditación. Tenemos que meditar, tenemos que lograrlo. Y la meditación es como el ejercicio. Tenemos que dedicarle un tiempo exclusivo. El que nosotros consideremos 4 minutos está bien. 10 minutos está bien. Media hora, espectacular. 2 horas, mejor todavía. Nosotros establecemos el tiempo, nuestro ritmo, nuestra postura, nuestro mo momento y nuestro método. Pero por favor, no lo lancen al olvido porque es importantísimo.
1: Sin lugar a dudas, es la meditación una de esas disciplinas que nosotros debemos adoptar diariamente, como decía la tía, así sean 2 minuticos, 5 minuticos, y bueno, en la medida que nosotros vayamos haciéndolo, pues irá igual que en el gimnasio, nuestro cuerpo se irá adaptando, irá desarrollando la capacidad de mantener la concentración durante tiempos más prolongados. Así que, de cualquier manera, hay que hacerlo, hay que hacerlo diariamente, especialmente si en lo posible en horas de la mañana. Pero la meditación es el camino. Y la meditación, recordemos que no está asignada o adoptada o a algún tipo de creencia específica. La meditación es simplemente una característica humana, como la risa, por ejemplo. Ningún otro animal del planeta se puede reír. Algunos pueden parecer que se están riendo, pero la risa es una característica humana de la misma manera que lo es la meditación. Entonces, la meditación es algo que nos pertenece como raza, ¿no? Que nos pertenece a nosotros como humanidad y que no está, digamos que, dividida o no pertenece a otros, sino a nuestra humanidad. No pertenece a una secta, a una religión, a una facción, ni nada por el estilo. Es algo general que es de todos nosotros y que debemos adoptar ya.
2: Perfecto, Nico. Perfecto, Irma. Sí, muy, muy interesante este tema que estamos tratando hoy. 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Vamos a una pausa, muy breve, ya regresamos.
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0: Las 10 de la mañana, 2 minutos. Volvió a salir el sol, volvió a aparecer el sol en Bogotá. Y se siente, por supuesto, no solamente la alegría de su luz, sino también un buen ambiente en la capital del país. 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
1: Debemos recordar, querido Jaime, que el colágeno es una bebida, es una sustancia muy importante que se encuentra en esta bebida para la recuperación muscular, para reducir el cansancio, para quitarnos la fatiga. Debemos también tener presente que esta fórmula tiene una cantidad muy grande de antioxidantes que nos sirven en todo tipo de desórdenes cardiovasculares, por ejemplo, como se ha comprobado. También que es nutriente para la memoria y para las neuronas. Amigos, nosotros no podemos subestimar la importancia del colágeno, porque es una proteína que es muy activa en nuestro organismo, una que está en constante renovación y que, como todos los ciclos orgánicos, el colágeno A medida que pasan los años, la renovación de nuestro colágeno se va volviendo cada vez más lenta. Es decir, en los niños, ese ciclo se da de manera muy, muy veloz, pero a partir de los 20 años, se nos va haciendo cada vez más lento. Tanto así que está calculado que más o menos cuando llegamos a los 45 años, los niveles de colágeno, los niveles de producción de colágeno orgánico pueden haber descendido incluso hasta en un 45%. Así que amigos, esta es una bebida rejuvenecedora, una que le devuelve la elasticidad, que le devuelve la resistencia a los tejidos, a las articulaciones, una fórmula que viene reforzada con biotina para la salud del cabello, de las uñas, viene con extracto de té verde que tiene un gran contenido de antioxidantes llamadas o conocidas como las catequinas, que evitan que se oxiden nuestras células. Y además, esta fórmula también viene con vitamina C, que es necesaria para la activación completa de nuestro sistema inmune y necesaria también para la reparación de los tejidos. Y amigos, yo les insisto nuevamente, en este caso de los colágenos es importante el nombre y el apellido. No solamente tiene que ser colágeno, debemos asegurarnos que sea colágeno hidrolizado, porque el colágeno es una molécula compleja, es decir, es una molécula grandecita. Y para que nuestro cuerpo la pueda absorber, debe primero romperlo o fraccionarlo. ¿Qué significa o cuál es la seguridad que nos da a nosotros ese apellido de hidrolizado? Esto significa que esas moléculas vienen prefragmentadas, vienen como debilitadas, para que nuestro cuerpo la pueda romper sin mayor esfuerzo y de esta manera pueda ser absorbida completamente. Eso es lo que significa estar hidrolizada, que esas moléculas son fraccionadas para garantizar que nuestro sistema digestivo las pueda absorber completamente. De lo contrario, pues nuestro cuerpo no solamente lo vamos a someter a un esfuerzo superior, a un esfuerzo adicional, sino que adicionalmente mucho de ese colágeno pasará derecho por nuestro tracto intestinal y no lo aprovecharemos. Es decir, estaremos perdiendo dinero. Amigos, recordemos que el colágeno está presente naturalmente en nuestro organismo. Lo encontramos en los cartílagos. Lo encontramos en el tejido conectivo, en los tendones, en todas las capas de nuestra piel. Y lo encontramos en diferentes concentraciones. Incluso está en la córnea de los ojos. Encontramos colágeno en las uñas y en las cutículas. Pero hay que tener en cuenta que la renovación de este colágeno se hace más lenta con los años y de ahí nace la importancia de consumirlo en como manera de complemento alimenticio. Así que amigos, hoy ténganlo muy presente. Como les digo, además es una forma deliciosa de consumirlo, una cucharada disuelta en un vaso con agua fría o caliente una vez al día y listo. 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Así que, amigos, ya no interrumpo más este tema tan interesante de la tía, pero sí quería hacerles esas aclaraciones, ¿no?, muy puntuales, y compartir con ustedes pues la información de todos los beneficios que tiene para nosotros el colágeno hidrolizado con extracto de té verde, biotina y vitamina C.
2: Pues Nico, lo interesante, digamos, de eso que tú has comentado y que yo voy es a sumar a esa información, es, listo, cuando nosotros hablamos de esa oferta de hoy, donde tenemos pues el colágeno hidrolizado con la nutritiva para pieles maduras, tenemos que hablar que en este grupo de nuestras nutritivas, esta es muy especial, porque tiene un factor de rejuvenecimiento comprobado. Todos los derivados del ácido retinoico son excelentes y nuestra fórmula tiene retinil en gran concentración, que trabajando en esta pareja con el colágeno, pues lo que estamos teniendo es un resultado de rejuvenecimiento impresionante. La sola nutritiva sin el colágeno solita es una propuesta de rejuvenecimiento impresionante. Es la única fórmula para pieles maduras, para pieles de después de los 50 o 60 años. Es súper efectiva. Eso que ustedes ven en el rótulo donde dice retinil es un derivado ácido de la vitamina A. Es lo más sofisticado y lo más efectivo para las arrugas y para las manchas que genera la edad. Porque tiene un efecto queratolítico comprobado. ¿Qué quiere decir esto? Que tumba capas de piel. Uno va sacando hojitas o va exfoliando cuidadosamente esa piel superficial de puras células córneas o de puras células muertas. A ese efecto maravilloso se une también su capacidad de estimular la producción de colágeno, que, como les comentaba al principio del programa, inevitablemente decae con la edad. Y eso también se une a esa espectacular capacidad que tiene esta nutritiva para emparejar el color de la piel y para homogenizar la superficie. ¿Qué logra esto? Rejuvenecer. Cuando nosotros tenemos una piel homogénea en color y en textura, tenemos una piel sin manchas y tenemos una piel donde se han reducido las arrugas a su mínima expresión, lo que tenemos es rejuvenecimiento. Y estamos rejuveneciendo de manera efectiva. Esto es una super fórmula. Y este ingrediente, que está contenido en una muy buena concentración, se une al extracto de hojas de siete cueros. Y recordemos que el siete cueros de la sabana, ese siete cueros bogotano que todos conocemos, el de la flor moradita, su extracto es todo un elixir de rejuvenecimiento para la piel. Y además tiene aceite de mango, que es uno de los emolientes más finos que tiene la naturaleza. Por eso, pues, estamos presentando junto con el colágeno esta fórmula de esta nutritiva tan bonita, tan efectiva, que tiene además tantos testimonios. Esta fórmula verdaderamente representa la marca Hilda Strauss, verdaderamente nos representa, porque es una fórmula natural que sí funciona, pero además de una manera espléndida. Nuestras nutritivas todas efectivamente son famosas, porque todas funcionan de acuerdo a la necesidad, a la situación, a la edad. Y la respuesta de esto es simplemente porque son fórmulas concentradas, porque mezclan tradición con tecnología, porque son honradas, son productos honestos, son fórmulas naturales que contienen lo que la etiqueta dice, lo que el rótulo dice, y en cantidades superiores que la mayoría de los productos cosméticos en el mercado. ¿Por qué no nos digamos mentiras? Hay muchos productos que se venden en el mercado que solamente tienen el ánimo comercial y tienen un contenido natural espolvoreado,
1: Justo,
2: donde el
1: justo lo que
2: ingrediente
1: te
2: está solo en el
1: decía.
2: rótulo.

0: contenido real y en muchos casos, Nico, y lo sabemos tú y yo, es por miedo a que el producto sea, produzca alergias o el producto produzca rechazos o el producto, pero nosotros somos absolutamente cuidadosos, tenemos una investigación química serísima en ese aspecto y jamás hemos tenido un problema porque esa mezcla de ingredientes es perfecta, abundante y con una actividad impresionante. Entonces, en Hilda Strauss, la regla es que seamos distintos. Nosotros agregamos esos principios activos maravillosos con conocimiento, con control, con estudio, consiguiendo los mejores ingredientes y además en una concentración que realmente impacta la piel. Por eso tenemos esas nutritivas increíbles y por eso esta nutritiva especialmente, Nico, que tenemos hoy y queridos oyentes, en unión con el colágeno hidrolizado, pues estamos hablando de algo verdaderamente impresionante en todo ese proceso de rejuvenecimiento de la piel.
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2: 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Además, también allí en los demás grupos compartimos información de interés, contenidos y novedades para toda la comunidad. Irma.
0: Bueno, yo quiero antes de continuar con nuestro tema de hoy agradecerle a la comunidad precisamente de redes y que se comunica con nosotros a través de muchas fuentes hoy en día. Esos comentarios tan bonitos acerca del tema de hoy. Y yo quiero recalcar que la idea siempre del programa es darle a nuestros oyentes herramientas, herramientas verdaderas, herramientas amorosas, herramientas muchas veces inesperadas para transformar y mejorar la calidad de vida. Miren, muchos de nosotros a veces no vemos el camino para transformar ciertas cosas y sin embargo el camino está ahí, abierto y libre. Es simplemente tomar decisiones de vida. Cuando nosotros entendemos uno de esos aspectos importantísimos, que es ser conscientes todos nosotros de que estamos en un tejido de luz. Perdón. Todos nosotros, cada uno de nosotros, es un punto de ese tejido de luz. Somos un eslabón de esa cadeneta, de ese tejido que está formado por voluntades celestiales, por las almas humanas, por las criaturas naturales, y hay que incluir plantas, animalitos, todo, todo lo natural y todo lo que hay en el universo está formado por seres que no vemos incluso, que existen en dimensiones

sutiles. Esa conciencia permanente del tejido nos hace hermanarnos más con los demás y con lo que existe. Y además nos despierta un amor genuino, porque los sentimos familiares, estamos conectados en esa luz, formando esa red que en la India antigua se mencionaba como Dharma, también como Tantra, en parte. La conciencia forma parte de esa esencia de la red a la que todos pertenecemos. Es increíble la presencia de esa red en todo el universo. Esa red nos comunica, nos hermana, nos une. Por eso todos, en mayor o menor cantidad, y eso tiene que ver, ya lo hemos hablado, con el desarrollo, con la toma, digamos, con todo ese proceso de la meditación, de la transformación, de la corrección de los errores, etcétera. Todos tenemos ese poder de la intuición en mayor o menor grado. Perdón, he estado con gripa, me disculpo. Porque nos metemos en ese tejido al que pertenecemos, que es como un internet espiritual. Miren, muchas personas, yo tengo muchos contactos, por ejemplo, en Facebook. Yo no los conozco a todos, pero...

todos estamos en contacto de una u otra forma. Y es como ese internet espiritual que nos une en todos los cuerpos y en todas las dimensiones. Es lo que hace que seamos hermanos, que seamos lo mismo. Una red de luz. Eso es el Dharma. Ese es el poder cósmico del ser, haciendo una tela o un tejido que nos une a todos. Y ahí voy con el tema de que nos une a todos, con aquellos con los que tenemos mucha química, que amamos, que nos caen bien, que formamos un lazo de manera casi que inmediata, hay una atracción de todo tipo, y también esas personas a las que aparentemente no nos caen bien, no nos gustan, no tenemos química. Todas esas personas están en esa red, convivimos con ellas. Eso es lo que hace que seamos hermanos todos. Nosotros a veces peleamos con los hermanos. A veces le sacamos la lengua al primo, a veces nos cae mal el tío, pero estamos dentro de una misma familia y hay un deber espiritual y un lazo espiritual con cada una de esas personas. El poder cósmico del ser que hace esa tela o ese tejido al que pertenecemos todos. Y nosotros somos caminantes en la serie de vidas y de encarnaciones que cada uno tiene. Y estamos todos en el deber de investigar, de averiguar, de dudar, de no creer en lo primero que se nos dice. Primero que todo, debemos ser investigadores, y ya lo hemos dicho miles de veces, ser investigadores espirituales, como si fuéramos detectives entrenados. Tenemos que leer, tenemos que averiguar, tenemos que verlo todo, dudar. Mirar las tradiciones viejas y olvidadas de todas las culturas. Entender los orígenes de todas las religiones. Estudiar la memoria perdida. Es nuestro deber ver qué pasó con la Atlántida, con lo poco que se consigue o con lo mucho que se consigue. Saber qué pasó con Mu en el Pacífico, qué pasó con la tierra de los Aymaras en Sudamérica o quiénes son los Cheyennes de Norteamérica. Averiguar el mundo en el que vivimos, interesarnos, no solamente por nuestra cuadra o nuestra casa o nuestro barrio o lo que nos rodea, más cercano, no, tenemos que ampliar nuestros horizontes, tener una visión del mundo hacia atrás, hacia el presente y en grande. ¿Qué fue lo que nos legaron los Vedas? ¿Qué fue lo que hicieron los persas? ¿Quiénes eran los celtas? ¿Qué es el Tao? ¿Quiénes son los Shinto? Porque la verdad se convirtió en un secreto de poquitos. Es nuestro deber mirar otros cinco aspectos. Mirar aspectos distintos, tener una visión diferente. Parte de nuestro deber en nuestra misión espiritual es enriquecernos, crecer. No solamente en ese aspecto espiritual, sino en nuestro aspecto mental y en nuestro aspecto de conocimiento. Porque en la medida en que sabemos, conocemos y estudiamos, ampliamos ese horizonte de manera impresionante y nuestro entendimiento también se amplía. Nuestro discernimiento, nuestra capacidad de elegir, nuestra capacidad de entender las diferencias sin criticar, sin expulsar, sin sectarismos. Miren, los seres humanos normales, como usted y como yo, y ese ser humano extraordinario que se está formando al futuro. Hay un mensaje increíblemente grande en esta época de iluminación que estamos iniciando. Hay un mensaje hermoso, esperanzador, importante, que tiene que ver con la evolución de la conciencia. Es un mensaje que es tan importante que casi se considera como la segunda llegada de Jesús, porque es un mensaje de energía, de santificación con la meditación. Es un mensaje de que es necesario y urgente trabajar con la mente, con los defectos. Es necesario corregirse, controlarse y reconstruirse. De eso estamos hablando desde ayer. Miren,

0: En estos días, leyendo algunas cosas en redes, leía muchos comentarios donde la gente decía, no, ya la humanidad está en el fondo, ¿qué locura es esta? Están pasando cosas impresionantes alrededor del mundo y hay gente haciendo y diciendo esto y aquello, o hay gente opinando esto, o hay gente loca haciendo tal cosa, una enorme cantidad de personas hablando de locura, de inestabilidad mental, de situaciones descontroladas, ¿no es cierto? Donde no hay una conciencia seria de las circunstancias, donde se dicen y se hacen locuras de manera permanente, además, no en nuestro país únicamente, no, alrededor del planeta entero. Cuando no hay una conciencia de la meditación y la transformación, cuando no hay una conciencia de que es necesario trabajar con la mente, con los defectos, que es necesario eso que estamos hablando entre ayer y hoy, corregirse, controlarse, reconstruirse para lograr X o Y cosas. En ese mensaje hay un conocimiento que se ha perdido. En ese trabajo que tenemos que hacer, estamos recuperando cosas que se han olvidado. Hay cosas que están escondidas y esa verdad es que existe esa tela espiritual de la que estamos hablando que nos une, que nos comunica. Esa tela o ese tejido es el Dharma y es esos hilos de luz que nos unen, que nos conectan con los demás, con las situaciones, con las plantas, con los seres vivos, esos hilos que nos conectan con el pasado y con el futuro, con el destino. Y esa conciencia, la humanidad la va a descubrir en este tiempo de iluminación. De alguna manera, vamos a salir de esta locura que estamos viviendo hoy, de esta situación explosiva y como llegando a límites que estamos viendo. De alguna manera, esto se va a resolver y todos vamos a saber y todos vamos a llegar en el futuro a entender esto. No hay otra forma. Tenemos obligatoriamente que evolucionar y lo vamos a hacer de manera consciente, que es lo ideal y que es lo que promulgamos en este programa, o de manera inconsciente nos van a coger, como quien dice, desprevenidos y tenga su cosa ahí. Usted no quiso hacerlo voluntariamente, bueno, tenga. Porque un tema importante en la memoria es la energía. Nosotros hemos estudiado varias veces en el programa y hemos traído este tema desde diferentes puntos de vista y desde diferentes fuentes, los siete chakras principales. Recordemos que son 12, pero son siete los principales, para ese ser humano común que estamos trabajando todos en este momento, porque en ese momento la mayoría, el 99% de la humanidad es común. Grandes maestros iluminados hay muy poquitos. Como estábamos hablando ahora, Nico, espolvoreados. Y eso está bien. Es la enseñanza básica, pero debemos saber y debemos empezar. Hay que empezar a construir en el interior de cada uno de nosotros, pero especialmente de nosotros mismos, a ese ser humano que vendrá, que es un ser humano superior, que va a tener la mezcla de todas las razas, porque se van a acabar los benditos purismos y por lo tanto se va a acabar el racismo espantoso. Eso todo eso quedó en el pasado, hay que dejarlo ir. Esa nueva oleada del humano del futuro pasa de tener los 12 chakras básicos a despertar los 12 puntos de luz. Y esa memoria se rescata de los secretos que hay en China, ahí donde nacieron las artes marciales y la acupuntura. Ahí está la ciencia y el conocimiento de esos otros 5 puntos de luz. Recordemos que 7 más 5 son 12, el humano del futuro, y ese es el mensaje de la nueva llegada de Jesús, esa reconstrucción. esa redención total por medio de la luz y por medio de la conciencia. Y ese es el trabajo que nos espera. Jesús decía, amaos los unos a los otros, cuando se estaba refiriendo a la red del Dharma. En su prodigioso cerebro estaba la conciencia de que todos estamos unidos en una misma fuerza de corazón. Y hablaba de la pureza y de la pureza y que la pureza está en la mente. La mente guarda los defectos que producen apego, error y sufrimiento. Y en la mente está también la fuerza del corazón. Y en ese discurso él también decía las mismas palabras que en algún momento dijo Buda posteriormente. La recomendación de Jesús en el sistema de enfrentar el defecto es exactamente igual a la de Buda. Inclusive, la tentación de Jesús en el desierto era simplemente el Cristo hablando con el ego. El ego le decía, puedo poner el mundo a tus pies. Y el Cristo le contestaba, ¿cómo vas a poner a mis pies algo que solo es una ilusión? El mensaje escondido del que les hablo, el mensaje perdido de la gran ciencia mística, de la alquimia de luz y de la alquimia mental, es ese trabajo que debemos hacer con el conocimiento de la luz, ese trabajo con los defectos en la mente. Porque la meditación como sistema de vida, como costumbre permanente, como una necesidad del día a día, nos va dando ese conocimiento de que pertenecemos, pero de manera certera, lo sentimos en el corazón y en el alma, a un tejido cósmico, el tejido del Dharma, que nos une a todos. Y pues un deber sagrado que tenemos nosotros es el de investigar profundamente todo lo que nos dicen. ¿Por qué? Porque nosotros no podemos comer cuento. Porque muchos de nosotros somos supremamente crédulos. Porque no podemos olvidar que también dentro de la espiritualidad hay gente que hace negocio espiritual. Este mundo está lleno de embaucadores, de guías falsos. Nosotros, por un lado, tenemos que averiguar para ver si lo que nos dicen viene de una fuente antigua y fidedigna, ver si pertenece a esa memoria escondida de verdad de la que hoy estamos hablando, o simplemente es alguien utilizando información hasta cierto punto y juntando cosas raras para sacar provecho de alguna manera. Ahora que estamos hablando de la clave de estos 12 puntos de luz, como les digo, hasta ahora más o menos, apenas de manera incipiente, tenemos trabajando 7. En algunos casos, muy lentamente. Y aquí estamos ya hablando de la clave de 12. Irene habló mucho de esto en sus talleres de trabajo espiritual y de Shaitasika, porque esos 7 ya se están despertando y ya nos vienen atropellando los otros 5. Y nosotros tenemos que seguir meditando o empezar a meditar con mucho juicio. Ojo, porque es que, como les digo, si no lo hacemos de manera voluntaria, la realidad nos atropella. Entonces, ya nosotros no deberíamos estar hablando a estas alturas, por ejemplo, de la diferencia de opiniones entre Oriente y Occidente. Porque esa comparación que hacemos siempre entre India, China y Colombia, o América Latina, porque tenemos muchos oyentes en muchas partes, nosotros en realidad deberíamos ya estar hablando de antes de la memoria perdida y después de la memoria perdida, porque es un conocimiento que en algún momento fue general para el planeta entero y que nos pertenece a todos. Esto no es una cosa por allá rara de los orientales lejanos, no. Esto es una información que es de todos y que nosotros hemos olvidado más, lamentablemente. Y así son igual las emociones. Hoy están definidas por la tradición de la psicología moderna. Antes estaban definidas por lo que heredábamos de otras humanidades. Las emociones forman parte del mundo de la mente, forman parte de los pensamientos. Por eso, ojo con las emociones. Para la gente hoy en día, que vive su cotidianidad común y corriente, en nuestro medio mundo de este lado, este mundo moderno, entre comillas, pues hay estados confortables, estados energéticos. Para Occidente son lo ideal, ¿no? Existen otros, por ejemplo, de relajación, pero con cierta fatiga. Existen otros de tensión, con ánimo de urgencia. Hay otros de tensión con fatiga, que son los peores. Pero en medio de todo esto existen variaciones y matices. Hay estados de tristeza, hay depresiones, hay estados de angustia permanente, hay sentimientos de frustración que se convierten en estados crónicos de insatisfacción. También existen estados mentales en los que no admitimos a los demás. No nos adaptamos a la realidad de la existencia del ego. Y además de sus transformaciones, en el reflejo de los demás o en el nuestro, entonces adoptamos estados de ánimo de tristeza, de irritabilidad, que según la conveniencia los dejamos ver o no los dejamos ver. Somos un racimo de emociones, en muchos casos incontroladas. Y en muchos casos es lo que tiene al mundo de hoy como lo tiene. ¡Loco! ¿Qué es lo que buscamos en la meditación? En la meditación se busca el genuino equilibrio, no el equilibrio ficticio, no ese equilibrio que nos dice, rece tres Padres Nuestros, después pídale a Nuestra Señora que le mande su luz. Con un agua bendita, usted imagínese el agua y usted ya está relajado. No, eso no funciona así. Ese equilibrio interno de nuestras emociones se logra de verdad con el trabajo en la meditación y un trabajo disciplinado en la meditación. La meditación no busca crear personas con poses bondadosas artificiales, con cara de maestro angelical de secta. No. La meditación busca un equilibrio en el que nosotros, cada uno, seamos felices, confortables, con energía para actuar en la cotidianidad, con juicio recto, adaptados a lo que hay, en lo que se pueda intentar ser imparciales, considerados y con inteligencia y alegría frente a la adversidad, indiferentes a la crítica o a los alabos, o a las alabanzas, perdón, a ganar o a perder, a lo que nos parezca bueno o malo, el balance, el equilibrio. Tener la reacción correcta, no tener la reacción loca, emocional. En el budismo, por ejemplo, se habla mucho de la transformación del rechazo, que es un poquito difícil, porque todos vivimos permanentemente en ese estado, por absolutamente todo. Aquí vivimos rechazándolo todo, todo. Rechacemos, odiemos, expulsemos, no aceptemos. O al contrario, adoremos, endiosemos, o sea, estamos en los límites. En los más antiguos textos budistas se habla de ese par de detallitos que nos amargan la vida de manera permanente y que nos crean estados de ánimo negativos. Ese par de detallitos es lo que veníamos hablando desde ayer. El rechazo y el apego. Y son este par de cosas como un cuento de horror. Miren, es como un cuento que yo leía en mis libros de colegio cuando estaba chiquitica, hace mucho tiempo ya. Una de esas lecturas era la historia de un par de mujeres insoportables que se llamaban Mucha Miel y Vinagreta. El texto era muy chistoso. porque parecía budista. Y así es el tenor de nuestra tendencia mental hoy en día. Mucha miel es el apego y vinagreta es el rechazo. Pero cuando ayudados con la meditación nosotros logramos el equilibrio, desaparecen tanto mucha miel como vinagreta, porque desaparece el apego y desaparece el rechazo. Nosotros logramos la placidez de la mente. Podemos hacerle frente a los problemas de la tranquilidad más grande. Calmamos toda esa agitación en la que vive la mente por la cantidad de influencias permanentes que tenemos. La televisión, las imágenes, el internet, los ruidos, la música, los sonidos, la carrera moderna de cumplir con la moda, de hacer todo lo que está en última tendencia, en lo social, en lo tecnológico, en la profesión. Miren, son expectativas nuestras con los demás y son expectativas que los demás tienen con nosotros. Con la meditación logramos equilibrar todo ese ruido y toda esa presión y desalojamos de la mente ese apego a todo y esa aversión a todo. Entonces ese equilibrio hace que actuemos de manera positiva, de manera amigable, con una tranquilidad absoluta y con una meditación logramos cosas increíbles. ¿Ustedes por qué creen que los médicos, las religiones y toda clase de instituciones recomiendan la meditación? Porque es innegable que es espectacular para la evolución y para la felicidad humana. Y especialmente para que logremos ese ikigai del que estábamos hablando desde ayer, para que logremos esa, digamos, realización, esa materialización de ese sueño guardado que no hemos podido lograr.
1: Vean entonces, amigos, qué interesante tema. Dios mío, tía, de verdad, mil gracias. Todo este tema del Ikigai
0: Es
1: es por lo menos,
0: precioso.
1: es precioso y por lo menos nos pone a reflexionar.
0: Nosotros somos nuestro palo en la rueda, Nico. Eso es una realidad absoluta. O sea, nosotros mismos somos nuestro palo en la rueda.
1: Sí, señora, normalmente somos nosotros nuestros propios enemigos, los que hacemos las barreras y los que nos ponemos límites y fronteras.
0: Así es, mira, nos pregunta Lucía, nos dice, buenos días, excelente las explicaciones de hoy sobre la meditación. Una pregunta. Meditamos reflexivamente cuando pensamos en un defecto y tomamos conciencia de este y lo empezamos a corregir. Por supuesto, es que la meditación es un proceso de nosotros con nosotros mismos. Nosotros, cuando vivimos sin reflexionar de ninguna manera, sin pensar, sin meditar, simplemente vamos, vivimos el día a día sin intentar hacer ninguna transformación de ninguna clase. No somos conscientes de nuestros errores, nuestros defectos, nuestros problemas y generalmente tendemos a esa emocionalidad exacerbada y agresiva en muchos casos, tanto para el lado, digamos, de lo que amamos profundamente como de lo que odiamos profundamente. Hacia ambas caras somos agresivos. Porque estamos imponiendo una cuestión irreflexiva. Cuando nosotros meditamos, nos enfocamos inicialmente en una sola cosa, que generalmente es gruesa y la detectamos fácilmente. Yo tengo este defecto que es protuberante. Y empezamos a trabajar en él, empezamos a darnos cuenta, por ejemplo, que ese defecto, en la medida en que lo reconocemos, empieza a esconderse detrás de otras cositas. Miren, nuestros defectos tienen una capacidad de camuflaje tan absolutamente impresionante para evitar que los eliminemos, para evitar que realmente los saquemos de nuestro panorama de defectos, que empiezan a esconderse detrás de otras cosas, porque no quieren ser eliminados. Entonces, eliminar un defecto no es una cuestión sencilla. Es un trabajo de escarbe, busque y siga trabajando. Entonces, por supuesto, cuando nosotros meditamos reflexivamente, que es lo que tenemos que hacer todos los días, empezamos a corregirlo y vamos a empezar a verle otras caras y otras cosas. Ahí vamos a ver, uy, Dios mío, esto estaba escondido aquí, no lo puedo creer. ¡Ay! Y yo dije esto por esto, no lo puedo creer. ¿Y yo por qué hago estas cosas? O sea, ¿yo por qué hago esto? ¿Yo por qué pienso esto? ¿Yo por qué siento esto? Eso nos lleva a un trabajo interno de manera permanente que se nos vuelve necesario. Miren, la meditación llega un momento en que se nos vuelve necesaria. Ya no va a ser una cuestión dificilísima. No, al contrario, va a ser una necesidad permanente y vamos a empezar a tener de manera natural esas meditaciones express, esas meditaciones fáciles, que vamos a estar sentados incluso en un restaurante rodeados de gente y vamos a poder meditar de manera instantánea, porque la meditación se convierte en una necesidad.
1: Sí, señor, eso es como el gimnasio, tal cual, tal cual como tú lo dijiste en algún momento, eso es como el gimnasio. Cuando uno finalmente coge como impulso con el gimnasio y ya lo adecúa y lo absorbe como algo de todos los días, cuando no va uno al gimnasio, le hace falta, se siente el cuerpo distinto, no duerme uno de forma igual, etcétera, etcétera, etcétera. Exactamente lo mismo, la misma situación sucede con la meditación.
0: Así es. Y bueno, por supuesto, se nos acabó el programa, se nos acabó rapidísimo. 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
2: Ustedes mandan, ustedes van cerrando el programa hoy.
0: Y claro que sí, bueno, yo primero me despido hoy agradeciéndole a los oyentes sus comentarios, su compañía. Los acompañó con un placer enorme Irma Robledo Strauss, miembro de la Asociación Colombiana de Locutores.
1: Estuvo también con ustedes y les acompañó hasta el momento Nicolás Bejarano Robledo, miembro de la Asociación Colombiana de Locutores y Comunicadores.
2: Muchas gracias, gracias Nico, gracias Irma. Un tema que nos deja ahí, muy importante, planteado dentro del cerebro, alojado en el cerebro para que tengamos en cuenta. Y esto de los defectos y la forma como meditar debe volverse también un hábito. 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
4: Voy a llamar a Cecilia, ¿cómo está? ¿Cómo le ha ido?
5: Hola, doctor Camilo, buenas tardes, ¿cómo está? Bien, gracias, doctor.
4: Ah, bueno.
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5: Claro, claro, y el glucosamino también, que lo estoy tomando ahora, también lo recomiendo muchísimo.
4: Ah, tú estás tomando ahora también glucosamino.
5: Glucosamino, sí.
4: Ah, bueno, doña María Cecilia, gracias por recomendar nuestros productos.
5: Para el dolor de las articulaciones.
4: Sí, señora, para el dolor de las articulaciones, exactamente. Bueno, doña María Cecilia, ¿usted nos puede dar su apellido, por favor?
5: Yo soy Valencia Arias.
4: Ah, bueno, doña María Cecilia. Entonces, gracias por recomendarnos y gracias por recomendar nuestros productos, nuestras cápsulas.
5: Perfecto, doctor. Bueno,
4: Cecilia, muy amable, muy agradecido por la certificación libre y espontánea.
5: Bueno, doctor, que esté muy bien, me encantó saludar.
4: Igualmente, gracias, gracias, gracias por su certificación.
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0: Bueno, aquí está llegando el doctor Vadim Leguchin para hablar de cirugías oculares y hoy de anexos oculares. O sea que muchísima atención, mujeres, el tema de hoy, el día de hoy. Doctor Vadim Leguchin, buenos días.
1: Buenos días, queridos amigos y amigas de nuestro programa. Muy buenos días, doctor Camilo Vivas. Y hoy hablamos acerca de una enfermedad de los anexos del ojo que se llama ptosis. Hace tiempo no hablamos acerca de esa patología porque no es tan frecuente como catarata o podemos decir cirugía refractiva. Pero ptosis es algo muy importante porque todavía hay muchos pacientes que se confunden ptosis con blefarochalasis cuando aparecen esas bolsitas en los párpados y dicen, me cayó el párpado. Y cuando cae el párpado se llama ptosis. Y si hablamos de blefarochalasis acerca de esas bolsitas, bolsitas son acúmulos de grasa y exceso de piel. Y aparentemente parece que el ojo se cierre, pero no, es solamente las bolsitas. En los párpados tienen su posición normal. Pero cuando aparece ptosis, es el momento cuando un músculo que se levanta el párpado se desinserta del tarso del párpado, porque el párpado superior tiene como un esqueleto de cartílago, ¿no? Se llama tarso. Y en este tarso, con ese tarso está conectado a un músculo que se llama el elevador del párpado. Entonces, cuando nosotros queremos abrir los ojos, el músculo se contrae y se levanta el párpado. Y por diferentes causas, ese músculo puede fallar. Hay diferentes tipos de caída de párpado, diferentes tipos de ptosis. Por ejemplo, ptosis congénita, cuando un niño nace con músculo elevador de párpado no desarrollado o afectado, ¿no? Y tiene párpados caídos. Y es el caso complicado, porque es muy difícil arreglar eso, aunque sí, también hacemos esa clase de cirugía y tratamiento, pero es más difícil. También ptosis puede aparecer por algún parálisis del nervio que enerva el elevador del párpado. En este caso, ptosis es paralítico, ¿no? Pero en mayor parte de los casos de ptosis que encontramos aquí en nuestra consulta es un ptosis evolutivo que aparece por desinserción del músculo elevador. Es decir, ¿por qué pasa eso? Porque con el tiempo se debilita el músculo, debilita la relación del tendón del músculo con el tarso y músculo se desinserta, ¿no? También eso puede pasar cuando paciente o la persona tiene ojo seco. Entonces hay cierta lubricación y en este caso el párpado, el músculo tiene que hacer mucho más esfuerzo para levantar el párpado y con el tiempo se desinserta y se oculta en la órbita, ¿no? Y en este caso párpado se cae. Y el efecto de esa caída del párpado es que la persona comienza a perder la visión. Eso comienza más o menos así. Uno mira el televisor y dice, pues yo miro el televisor y me siento que me cierran los ojos, no puedo abrir los párpados. O cuando me despierto, no puedo levantar bien los párpados. Me cuesta, ¿no? Y tarde o temprano, párpado se cae tan abajo que tapa la pupila, tapa el eje óptico del ojo. Y la persona pues trata pues levantar ese párpado con las manos. Pero pues claro que eso no da ningún efecto porque se levanta y otra vez se cae. Yo en ese caso digo a los pacientes, si antes de la cirugía, si quiere mejorar un poquitico la situación cuando le cae ese párpado, compra una cintica pegante, por ejemplo, se llaman Transport en la droguería, ¿no? Y coloca un pedacito sobre el párpado y pega un poquito a la ceja para que se levante más fácil el párpado, ¿no? Para ayudar, ¿no? Pero claro que no es la técnica que soluciona el problema. El problema soluciona la cirugía. En caso de una caída del párpado, esto toca operarse. ¿Cómo se hace? Se hace esa cirugía con anestesia tópica. Se encuentran adentro del párpado del músculo. El tendón del músculo se conectan con el tarso del párpado. Y eso permite pues que de nuevo párpado funciona muy bien. Esa cirugía da un buen resultado. Prácticamente el 99% de los pacientes están muy satisfechos con los resultados. Hendidura palpebral se queda igual como el de otro ojo que tiene, podemos decir, hendidura normal. Aunque también hay casos bilaterales, cuando el ptosis es bilateral. En este caso se operan ambos párpados. Vamos a escuchar uno de nuestros pacientes. Que operamos hace unos meses y ella quiere dar su testimonio. Un caso interesante porque el paciente tenía otros problemas y ella nos va a contar acerca de cómo se resultó todo ese tratamiento que hacemos aquí en el centro oftalmológico microcirugía del ojo. Buenos días, doña María. Cuéntanos su historia. ¿Por qué vino a visitarnos aquí en el centro oftalmológico microcirugía del ojo?
2: Uy, es una historia muy larga, la verdad, porque pensando que el glaucoma,
1: Sí,
2: que
1: tenía
2: fue
1: glaucoma en un ojo, ¿no?
2: en ambos ojos, fue,
1: Ah, en ambos,
2: en
1: así.
2: ambos ojos,
1: Ajá.
2: y en ambos ojos pues me hicieron la cirugía y
1: Eso fue
2: luego,
1: hace tiempo, ¿no?
2: así,
1: ¿Cuándo fue eso?
2: eso ya hace 2 años,
1: Hace 2 años.
2: dos años,
1: Ajá.
2: en abril hace 2 años,
1: Sí.
2: y luego ya después se fue una
1: ¿Qué tal?
2: conjuntivitis terrible que se me desprendió el párpado del ojo derecho.
1: No le fue como, no desprendió, le cayó el párpado del ojo
2: Me
1: derecho por
2: cayó
1: una
2: el
1: conjuntivitis
2: párpado
1: que tenía así como
2: y
1: unos 3 o 4 meses, ¿no?
2: luego, sí,
1: Ajá.
2: y ahí fue cuando me hizo la cirugía y la subí el párpado, pero
1: Ajá,
2: fue,
1: tenía una ptosis.
2: sí,
1: ¿Había molestado mucho esa ptosis? ¿El ojo no veía bien?
2: no, mire, quedé para acá ya,
1: Sí, no, pero
2: ha
1: antes de la
2: sido,
1: cirugía, cuando se cayó el párpado,
2: sí, fue
1: ¿solamente fue
2: terrible,
1: por estética o también le afectaba la
2: no, me
1: visión?
2: afectaba mucho la
1: La
2: visión y
1: visión.
2: me
1: ¿Ya
2: dolía
1: dolía?
2: mucho, era muy molesto,
1: Ajá.
2: bastante molesto.
1: Ya, entonces le tratamos esa conjuntivitis, esa inflamación de mucosa del ojo y después le operamos el párpado, ¿no? ¿Eso fue hace cuánto? ¿Hace cuánto?
2: Hace dos, tres, fue el 28 de enero de ese año,
1: 28 de enero operamos el párpado,
2: el
1: ¿no?
2: párpado.
1: Ya, ¿y cómo se quedó el
2: Y de
1: párpado?
2: ahí para acá ya cambió mi vida,
1: ¿Ah,
2: porque la
1: sí?
2: verdad sí, me siento mucho mejor.
1: Igual llegó como el otro ojo se quedó.
2: Y antes quedó más bonito.
1: Y el ojo estaba como cerrado, ¿no?
2: Y estaba
1: Con caer el
2: bastante cerrado, sí,
1: párpado.
2: claro, bastante cerrado y me molestaba mucho el dolor, la piquiña.
1: ¿Y la cirugía le dolió mucho? ¿No?
2: Un poquito,
1: Un
2: un
1: poquito, sí,
2: poquito.
1: pero siempre
2: Sí, un poquito,
1: con anestesia, ¿no? Porque todo con la bucal,
2: pero
1: ¿no?
2: sí dolió,
1: Ah, bueno, dolió un poquitico,
2: pero
1: sí.
2: igual ya de ahí para acá ya
1: Sí, pero
2: no me arrepiento, la verdad.
1: está contento con los resultados.
2: Claro, bastante
1: Ah, bueno.
2: contenta.
1: ¿Va a casarse otra vez o qué? Ah, bueno, doña
2: Sí.
1: María.

0: ¿Y puede recomendar nuestro centro a los oyentes?
1: Claro, yo siempre lo recomiendo. El que
0: Ah,
1: me pregunta, yo siempre recomiendo al doctor Badín como el mejor cirujano.
0: bueno. Muchas gracias, muchas gracias. Bueno,
1: Sí.
0: que tenga feliz día.
1: Y
0: Muchas
1: bueno,
0: gracias.
1: muchas gracias, doctor, por todo.
2: Bueno, ya María con muchas complicaciones en la parte ocular y ahora con ptosis de párpados. Bueno, ahí están los resultados. Aquí solamente resultados positivos. Muy bien, doctor Bainaguchín.
0: Bien, muy buen testimonio. Una paciente complicada con varios problemas en los ojos y lo último que sucedió es una ptosis del párpado, pero está, la arreglamos muy bien la posición del párpado. El paciente está contento. Muy buen testimonio. Muchas gracias a la señora María. Y bueno, voy a recordar a nuestros queridos oyentes que cirugía de ptosis es una cirugía con anestesia local, es decir, la aplicación de anestesia es como 1 centímetro cúbico de lidocaína. O 1,5 centímetros, es una cosa muy pequeñita porque casi no hay anestesia porque necesitamos que estructuras del párpado se mueven para encontrar el músculo, ¿no? Para hacer las cosas bien, ¿no? Y prácticamente el paciente no tiene tanto dolor, a veces se molesta alguito, ¿no? Pero no es mayor cosa, ¿no? Y esa cirugía puede durar alrededor de 40 minutos o 1 hora dependiendo del caso, ¿no? Y recuperación después de esta clase de cirugía de ptosis es bastante rápida. Ese es un día para el otro. Podemos decir, se levanta el párpado, unidad de nuevo, funciona muy bien el ojo, el párpado. Y pasando unos 5 días se quitan los puntos. A veces no colocan los puntos, pero aquí nosotros preferimos ir para seguro, ¿no? Para poner punticos, para mayor seguridad, ¿no? No tener problemas. Y pues lo único es que tiene que tomar antibióticos durante de 5 o 7 días, pasando después de la cirugía, y pues pasando prácticamente un mes, ya nadie no detecta que fue operado, se queda perfecto todo, y pues el paciente vuelve a su vida absolutamente, absolutamente normal. Y voy a recordar a nuestros queridos oyentes que no solamente hacemos cirugía de ptosis, también hacemos blefaroplastia, pero es algo parecido, pues tiene. Podemos decir el punto estético, la idea es de blefaroplastia es estética, ¿no? Pues ptosis sí es de necesidad, porque ptosis se quita prácticamente la visión, tapa el ojo y no permite ver muy bien, por lo tanto, pues ptosis es de necesidad y blefaroplastia de estética. Entonces, aunque ptosis, también cirugía de ptosis tiene su parte estética, porque se vuelve a su posición normal el párpado, ¿no? 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Bueno, muchas gracias, queridos amigos, y anoto los teléfonos que van a salir ahora al aire.
2: Bueno, ustedes los pueden llamar hoy y mañana hasta las 12 del mediodía. 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Así que anoten, escriban los teléfonos. Vaya, busquen el esfero y el cuaderno. Anoten los teléfonos que vamos a dictar. ¡Anótenlos!
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2: 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En la voz de Bogotá son las 11 de la mañana y 30 minutos. 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
2: Pia Energy, dirigida por su cofundador y CEO Sebastián Ruales, levantó $18.5 millones en una ronda de inversión en la que participaron CASEC, RA Capital, Indibor Calasti, EWA Capital y el Banco Interamericano de Desarrollo BID, entre otros inversionistas. La compañía señaló que, además de fortalecer su negocio principal, enfocado en la comercialización de energía a través de la tecnología, desarrolla su modelo Ascend Light en materia de generación mediante comunidades energéticas y lanzó Olivia, un software de inteligencia artificial para la industria. Más noticias. La Asociación Colombiana de Administradoras de Fondos de Pensiones y Cesantías Asofondos anunció que los fondos privados entrarán en una nueva etapa de preparación para implementar la reforma pensional. Lo anterior después de que la Corte Constitucional avalara la mayor parte de la Ley 2381 de 2024 y devolviera 9 artículos y una proposición adicional a la Cámara de Representantes para corregir vicios de trámite. El gremio señaló que está a la espera de conocer los detalles de la sentencia para definir las tareas que deberán adelantarse durante los próximos meses y ajustar los planes de implementación que habían sido suspendidos. Mientras se abren espacios institucionales para hacer el sistema pensional uno de los más equitativos, sostenible y de mayor cobertura, la industria de los fondos de pensiones queda pendiente de los detalles del fallo y entra en modo implementación para estar listos para la entrada en vigor de la reforma pensional, afirmó Andrés Velasco, presidente de Asofondos. Más noticias. CAF y BBVA destinarán $200 millones para financiar proyectos de sostenibilidad, agroexportación y reconstrucción tras terremoto. De este monto, $41 millones se destinarán a financiar la reconstrucción tras el terremoto. Entre otros, se contempla la reconstrucción de infraestructura crítica, recuperación de actividades económicas y prestación de servicios esenciales. La línea también continuará respaldando proyectos de biodiversidad, desarrollo agroindustrial, agroexportación e integración económica. 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
4: 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En La Voz de Bogotá son las 12 del día en punto.
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14: Bueno, muy, pero muy buenas tardes. 12 del día, exactamente 7 minutos. Negros nubarrones sobre las 20 localidades de Bogotá predicen que va a seguir lloviendo. Todo lo que hace nuestro Dios es de bendiciones, hay que darle a él que bendiciones y agradecimientos por tenerlos bien aquí con ustedes. Un poquito complicado de salud, nada grave. Cuando los médicos que son los que estudian las respectivas universidades para prevenir enfermedades, le dicen a uno haga esto y uno no lo hace, ahí están las consecuencias. El caso mío, una pequeña gripa, una médica me dijo, señor Velandia, por favor no vaya a salir al frío, que eso lo puede perjudicar. Y si se cuida, pues en 2 días estará bien. No le hice caso por cuestiones profesionales y ahí están las consecuencias. Pero ya con la ayuda de mi médico especialista, mi Dios, ya mejorcito. Gracias a Dios, nada grave. Gracias por los mensajes, sobre todo de mis amigos de la Confederación General del Trabajo, CGT, que tiene como su presidencia Percio Yola, nuestro secretario general, el magistrado, qué honor tenerlo, el magistrado general de la Nación, el doctor William Millán, y todos los integrantes del Comité Ejecutivo, de sindicatos y federaciones filiales por sus mensajes de fe, de esperanza y tranquilidad. Se dice, y eso es muy cierto, en la enfermedad se conocen los amigos. Bueno, muy buenas tardes. Bienvenidos, cordial saludo, bienvenidos nuevamente a su radio revista Cita con Colombia, un producto de Ravel Publicidad, con el respaldo de la Caja Colombiana de Subsidio Familiar, con subsidio 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Vamos a acompañarlos un ratico, pues tengo cita médica a las 12:30, ya bendito sea Dios, saliendo un 30% adelante, ya adelante. Ya lo hemos dicho, esta es su revista Cita con Colombia, con el respaldo también de Ópticas Maecha SAS, la doctora Angie Sánchez, gerente general, carrera novena, 1724, oficina 202, celular 311-505-8057. Un tiempito por acá, tremendo frío que hace en la capital del país. Extrañando aquí mucho, no hemos podido ir a nuestra casa, Todelar, que es la casa suya también, Todelar, su familia, 50 años al servicio de los colombianos por este pequeño inconveniente, nada grave de salud, ya saliendo un 70% adelante, ya estos días son de tranquilidad y nada de salir al frío. Así pues que hoy en la parte técnica nuestra ingeniera de sonido Yuri Igua, David Ruiz, en la dirección, redacción, locución y noticias en todos los aspectos, Raúl David Gustín Velandia y Raúl Velandia, personal afiliado a la Asociación Colombiana de Periodistas y Redactores Deportivos, ACOR Bogotá y ACOR Colombia, y a la Asociación Nacional de Periodistas y Trabajadores de la Comunicación, ASONATPECO, 50 años. También al CPB, Círculo de Periodistas de Bogotá. Vamos a acompañarlos hoy un ratico con nuestro director. Tengo cita médica y control al mismo tiempo a las 12:30 allá en Estudios Centrales, Yuri Igua y David Ruiz. Como siempre, su profesionalidad, mi colaboración, muchas gracias. Nos estarán deleitando con música dentro del contexto hoy romántico, sentimental, baladitas, boleros, rancheritas que lleguen al alma. Bueno, esta noticia: el Centro Democrático alista una ley para corregir, se le puede identificar tal vez así, la reforma pensional. Tremendo titular del periódico El Tiempo. Centro Democrático alista ley para, corregir, cerramos comillas, la reforma pensional. Después de que la Honorable Corte Constitucional dejó vivo el grueso de la iniciativa, en el urbanismo insisten en presentar un nuevo proyecto, precisamente, identifiquémoslo así, para matizar lo que aprobó el anterior Congreso. Tremendo. Aprovechamos, con todo el respeto, tremenda deuda que nos dejaron para un futuro la administración del presidente, el doctor Gustavo Petro. Eso lo están investigando, a qué se debe la deuda, cómo fue y para qué fue. No se puede dudar de la honestidad de nadie. La justicia dirá qué ha pasado. Así pues, que decimos que el Centro Democrático alista ley para corregir la reforma pensional, y después de que la Corte Constitucional dejó vivo el grueso de la iniciativa en el uribismo, el partido del doctor Álvaro Uribe y sus seguidores a lo largo y ancho del país, que son bastanticos, pues insisten precisamente en presentar un nuevo proyecto. Insisten en presentar un nuevo proyecto. Tome atenta nota, precisamente para matizar lo que aprobó el anterior Congreso. A ver qué pasó. Bueno, malo o regular, el tiempo lo dirá. El tiempo, el periódico, mi periódico también, sino el tiempo, horario, fecha, día, hora, se encargará de decirlo qué fue lo que sucedió. Ya vamos al médico, los acompañaremos un ratico. Y hay que el programa, como siempre, nos lo hacen con profesionalidad y seriedad y gran colaboración y honestidad. Nuestros ingenieros de sonido, Yuri Igua y David Ruiz, con música seleccionada por ellos al estilo romántico, sentimental. Se les puede decir que son los boleros. Qué lindo. Ese de Leo Marini, me lo piden acá, me solicitan. Yo me lo pide, quedé como feo. Me lo solicitan mis oyentes, señora bonita. También música vallenata, boleritos, baladas. Allá, seleccionada la música para hoy, porque me retiro con mi codirector Raúl David Agustín Velandia para una cita médica bastante retiradita a las 12:30. Nuestro codirector Raúl David Agustín Velandia, buenas tardes, bienvenido. Muy bueno lo del Santa Fe, ¿no?
15: Son las 12 del día, 13 minutos, le damos la bienvenida a todos nuestros oyentes y, como dice nuestro director, podemos felicitar a todos los hinchas santafereños y al fútbol colombiano en general, porque creo que es el único equipo que en este momento está sobreviviendo a los torneos internacionales. Ya avanzó a cuartos de final después de un partido bastante fuerte con River Plate allá en Argentina. Comenzó perdiendo, lo logró empatar en el minuto 80 y después, pues, en la tanda de penaltis, creo que fue una de las tandas de penaltis más largas de todas, hicieron 11 cobros cada equipo y hasta el último cobro en el arquero, que terminó siendo figura, pues Santa Fe logró su paso a la siguiente ronda y ya con eso a esperar de su rival de los cuartos de la Copa Suramericana. También en otras noticias, en Bogotá hay una nueva etapa de trabajo articulado entre Bogotá y la Nación, y se está trabajando por una articulación institucional y el desarrollo de proyectos para la capital. Tras su reunión del día martes 25 de agosto de 2026 con el presidente Abelardo de las Priella, el alcalde de Bogotá, el doctor Carlos Fernando Galán, destacó los acuerdos y compromisos en materia de infraestructura, el metro, la vivienda, el ambiente y la agenda social, así como la voluntad de trabajar coordinadamente para destrabar proyectos y avanzar en resultados para los bogotanos, manteniendo la autonomía territorial del distrito. El alcalde afirmó que existe un respaldo del Gobierno Nacional para avanzar con los principales proyectos de expansión de la red del metro de Bogotá, dentro de los que se encuentra en la culminación de la línea 1 del metro y el cumplimiento de las obligaciones financieras de la nación. De este trabajo conjunto se espera seguir apoyando el desarrollo de la línea 2, la consolidación de la línea 3 y los inicios de la línea 4, planteada como prolongación de la línea 1 del metro hacia el norte. También se informó que la nación tiene pendiente cerca de 250 mil millones en vigencias futuras de Transmilenio, recursos que debían ser entregados en marzo del 2026 y que aún no se han materializado. También señaló que es uno de los objetivos agilizar estos pagos y garantizar el cumplimiento de los compromisos adquiridos con la ciudad. El Gobierno Nacional también anunció la implementación de grupos especiales de seguridad urbana que tendrán como objetivo combatir las estructuras criminales que operan en las ciudades. La primera autoridad del Distrito Capital dijo que también se fortalecerán las capacidades investigativas de la Policía y la Fiscalía General, incluyendo el trabajo de la SIJÍN, y la Administración Distrital trabajará con la Nación para combatir delitos como el hurto, el atraco, el fleteo, la extorsión y el homicidio. Cabe resaltar que como parte de la implementación del Plan Distrital de Desarrollo Bogotá Camina Segura, la ciudad registra una reducción cercana al 8% en los homicidios durante el 2026 y la meta es mantener la tendencia a la baja y avanzar hacia una tasa de homicidios de un dígito por cada 100.000 habitantes. Son las 12 del día, 17 minutos.
14: ¡Qué carisma! Bendito sea mi Dios que nuestro gran jefe, mi creador, inspirador y quien me cuida y me ha hecho en la vida y me da la mano, mi Dios nos lo cuide. Amable oyente, oremos por nuestro presidente, el doctor Abelardo de la Espriella, su señora esposa, qué mujer tan digna, tan especial, tan profesional, trabajando por el progreso de nuestro país. Por allá en un municipio de la costa, no sé cómo llama, Cereté, tal vez una vereda, el señor presidente y su esposa sentada en una banca con campesinos, dialogando con ellos, tomando atenta nota, buscando la solución a los problemas. Y lo que dice el presidente, vamos a buscar la solución. Y de acuerdo, esto sí que bueno que lo graben, de acuerdo al presupuesto, dice el presidente, aquí cumplimos, le buscaremos solución inmediata. 12 del día, 18 minutos en el campo de los deportes. ¿Qué podemos decir? Nosotros nos retiramos, Dios mediante, hay que dar programa en buenas manos. Nuestra ingeniera de sonido, Yuri Igua, David Ruiz, estarán con ustedes ambientándolo con música romántico-sentimental, música vallenata, música que se llama carranguera, de todo un poco aquí. 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A ver, nuestro director, ¿qué tenemos?
15: En las noticias deportivas, el día de ayer inició la fecha número 6 de la Liga Betplay, donde Boyacá Chico empató 5 goles frente a Fortaleza. América de Cali terminó ganándole al Junior de Barranquilla 4-2. Este partido terminó con 2 expulsados y Atlético Nacional también le ganó 2-1 al Deportivo Cali con un expulsado para Atlético Nacional. El día de hoy, Llaneros a las 6:10 recibe a Millonarios. Once Caldas a las 8:15 recibía al Deportes Tolima, pero este partido está aplazado. Recordemos que Deportes Tolima apenas está llegando de Perú después de su partido por la Copa Libertadores frente a Independiente del Valle. A las 8:15 va a jugar Internacional de Bogotá frente al Deportivo Pasto. El sábado, Jaguares de Córdoba recibe al América de Cali. Junior recibe a Independiente Santa Fe. Alianza FC recibe a Atlético Nacional a las 8:30 de la noche. Y el día domingo, Águilas Doradas recibe a las 2 de la tarde a Boyacá Chicó. Independiente Medellín a las 4:10 a Llaneros. Bogotá a las 6:15 recibe a Internacional de Bogotá. Deportivo Cali a las 8:20 recibirá Atlético Bucaramanga. Y cerrarán la fecha el lunes Deportivo Pasto frente al Pereira y Tolima frente al Cúcuta Deportivo a las 8. En este momento la tabla de posiciones en la fecha número 6 está de la siguiente manera: América es líder con 16 puntos, luego le sigue Llaneros con 11, tiene 5 partidos, un partido menos que América. Deportes Tolima también tiene 10 puntos, un partido menos. Atlético Nacional 9 puntos, 2 partidos menos. Independiente Medellín tiene 9 puntos y 2 partidos menos. Bucaramanga 9 puntos, un partido menos. Águilas Doradas 8 puntos, un partido menos. Y el grupo de los 8 lo cierra el Cúcuta Deportivo con 8 puntos y está con los 6 partidos ya a la par. Sigue en la novena posición el Deportivo Cali con 7 puntos y tiene un partido menos. Millonarios tiene 7 puntos y 2 partidos menos. Once Caldas tiene 6 puntos, un partido menos. Fortaleza 6 puntos, todos los partidos ya al día. Santa Fe tiene 5 puntos y 2 partidos menos. Internacional de Bogotá 5 puntos, un partido menos. Junior de Barranquilla está en la posición número 18, tiene apenas un punto, 4 partidos, tiene 2 partidos menos. Y la tabla de posiciones la cierra el Deportivo Pasto, que está sin puntos y tiene un partido menos que el América de Cali, que está de líder en este momento. Y son las 12 del día, 22 minutos, y hasta acá las noticias deportivas.
14: Muy bien. 12 del día, 22 minutos, corre el tiempo rápidamente. Pedimos disculpas a nuestros oyentes. Nos retiramos, voy al médico a la 1 de la tarde. Estaremos con ustedes hasta las 2:30. Ahí queda la programación, hermanos de nuestra ingeniera de sonido, Yurigua, y David Ruiz, profesionales sobre este particular. 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
14: Si usted está desempleada, desempleado, por favor, tome atenta nota. Le damos campito, un lapicerito, un lápiz, una hojita. Más de 1.700 ofertas de trabajos abiertas para esta semana. Se abrieron 1.780 oportunidades laborales, de las cuales 433 están dirigidas a perfiles profesionales y 702 personas que no cuentan con experiencia laboral. Para postularse se debe registrar en, tome atenta nota, le doy campito, su lapicerito, su lápiz, su borrador, le doy campito. Para esta semana se abrieron 1.770 oportunidades laborales. Gracias, amigos empresarios del país y quienes colaboran creando estas vacantes, de las cuales 433 están dirigidas a perfiles profesionales, título profesional de universidad, y 702 a personas que no cuentan con experiencia laboral. Que imprimí para los que recién empresan. Para postularse se deben registrar en, ya tiene su hojita, su lapicero, como estamos en el campo, nuestros campesinos, su lápiz, les damos la postulación para que se registre en www. Para nuestros oyentes campesinos, www.serviciodeempleo.gob.co. Repetimos, www.serviciodeempleo.gob.co y postular a las ofertas, más de 1.700 ofertas de trabajo abierta. Muchas gracias, amigos empresarios, amigos comerciantes, entidades oficiales que aportan para combatir el desempleo que es tan fuerte y tan bravo en nuestro país. 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

0: Ahí queda en buenas manos la programación musical con nuestra ingeniera Yurigua, David Ruiz, para que usted se deleite estos últimos 30 minutos. Música al estilo de Cornelio Reina. 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Bueno, vamos con la música. El break de las 2:30, nos despedimos. Voy al médico con nuestro codirector y nos veremos mañana en punto de las 12 del día. Bendiciones.
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0: Bueno, muy buenas tardes a todos nuestros oyentes de la radio revista Cita con Colombia, con la palabra de Dios. Vamos al Salmo 25, capítulo 4, versículo 5. Salmo 25, 4, 5 nos dice: muéstrame, oh Jehová, tus caminos, enséñame tus sendas, encamíname en tu verdad. Enséñame, porque tú eres el Dios de mi salvación. En ti he esperado todo el día. Cuando obedecemos a Dios, somos una bendición para otros. Usted no puede obedecer a Dios sin que esa obediencia se derrame en bendiciones para quienes le rodean. Lo mismo es verdad en sentido negativo. Cuando desobedecemos a Dios, quebrantamos no solo el corazón de Dios, sino también el corazón de quienes están a nuestro alrededor. Tal vez usted está rompiendo el corazón de su padre o de su madre, de su esposa, de su esposo, de sus hijos, de algún amigo, porque está desobedeciendo a Dios en vez de permitir que el gozo de Jesús se manifieste en usted. ¿Por qué obedece a Dios? Le obedece por su propio bien, para la alegría de los demás, pero prioritariamente para su propia vida y también para la gloria de Dios. Oremos al Señor con todo nuestro corazón, con todo lo que somos, con lo que queremos, pidiéndole a Él que nos ayude a conocerlo. Queremos que nuestra relación sea muy íntima y que crezca limpiamente, y renueve para que nuestra fe sea renovada en Dios. Es la invitación a usted, amado oyente, amigo, que nos escucha, usted que está ahí, que conoce de Dios, y así no lo conozca, la invitación es: coloque ese tiempo delante del Señor, búsquelo, renueve esa fe. Cuando nosotros buscamos de Dios, amamos a Dios, también estamos con los demás, dando de ese gozo, de esa paz que Dios quiere que nosotros compartamos. Por eso uno de los mandamientos del Señor, el segundo, que es más importante, el primero es: amarás al Señor tu Dios con todas tus fuerzas, con toda tu alma, pero también el segundo, y a tu prójimo como a ti mismo. Cuando tú tienes esa relación con Dios, también la compartes con otros para que ese gozo sea completo. Ese es el pensamiento, la palabra del Señor aquí en su radio revista Cita con Colombia.
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3: Tenga usted muy buenos días. El precio de la papa que se registra en la central de abastos, Colabastos, es tenido en cuenta como referencia para los que se forman en la central de abastos de Bucaramanga, Cúcuta y la de la ciudad de Tunja. En las últimas horas, estos sitios altamente comerciales han subido de precio. En Bogotá, por ejemplo, el bulto de 50 kilos para la variedad parda pastosa pasó de 115 mil a 130 mil pesos. La misma cotización para la R12 negra, papa industrial, y la R12 roja se negoció a 110 mil pesos el bulto de 50 kilos. Precios a nivel mayorista de algunos alimentos de alto consumo en la dieta de los capitalinos. Limón Tahití, el bulto de 70 kilos, quedó en 250 mil. Ayer estaba en 300 mil pesos. El brócoli, la docena, cerró a 35 mil pesos, mientras que uno de los alimentos de más alto precio actualmente es la habichuela. Cierra a 340 mil pesos el bulto de 50 kilos. El arroz se mantiene en promedio de 2.800 pesos libra al consumidor final. Señora ama de casa, si vas al mercado hay que tener en cuenta el buen abastecimiento de lenteja, arveja verde seca, mora de Castilla, banano, plátano, yuca, guayaba, pimentón. Presentan buen abastecimiento para Bogotá y el centro del territorio nacional.

0: Desde la Oficina Asesora de Prensa y Comunicaciones de la Gobernación de Cundinamarca, para informarles todo lo que acontece en el momento. Cundinamarca despachó ayudas humanitarias hacia Buenaventura, Valle del Cauca, para apoyar la atención de la población afectada por el sismo de magnitud 7,4 registrado el pasado 10 de agosto con epicentro en San José del Palmar, Chocó. La acción fue coordinada por la gestión social de la Gobernación de Cundinamarca bajo el liderazgo de la gestora social Alexandra Pulido Quintero y reunió aportes de entidades públicas, administraciones municipales y otros aliados.
1: La Gobernación de Cundinamarca, a través de la gestión social de Cundinamarca, se ha vinculado activamente con múltiples ayudas que han llegado a las ciudades y departamentos más damnificados después del sismo que se presentó el pasado 10 de agosto. Gracias a la articulación igualmente con la DIAN, pudimos hacer llegar más de 20.000 tapabocas, chalecos reflectivos y linternas, los cuales fueron enviados a la Sociedad Portuaria de Buenaventura y asimismo distribuidos en todos los municipios que más lo necesitan. Gracias a este importante aporte de la DIAN, Cundinamarca en la gestión social ha hecho la diferencia.
0: El envío hace parte de la respuesta solidaria de Cundinamarca frente a las consecuencias que dejó el sismo en otros departamentos del país y de la articulación institucional para poner recursos disponibles al servicio de las comunidades afectadas. Y por otra parte, el gobernador de Cundinamarca, Jorge Rey, reporta un control del 95% en el incendio de Mondoñedo. 75 personas entre organismos de respuesta y equipos de apoyo atienden el incendio forestal que se registra en el sector de Mondoñedo, entre Bojacá y Mosquera. Empresas Públicas de Cundinamarca dispuso de un carro tanque para apoyar el abastecimiento de agua y desde el puesto de mando unificado instalado en Mosquera se coordinan todas las labores. El gobernador pidió al Departamento de Policía de Cundinamarca y al Ejército mantener vigilancia permanente en estas zonas. A esta hora, el incendio se encuentra controlado en un 95%. Asimismo, el primer mandatario del departamento manifestó que solo el miércoles se registraron 11 incendios forestales en 10 municipios de Cundinamarca, 8 de ellos nuevos. Al cierre de la jornada, 2 permanecían activos, 7 están controlados y 2 fueron liquidados. De manera preliminar, estos incendios dejan cerca de 105 hectáreas afectadas en el departamento. Y recuerden, desde la Gobernación de Cundinamarca se hace un llamado a los habitantes del departamento para que reporten las situaciones de emergencia a través de la línea 123, la cual funciona las 24 horas del día con atención efectiva y oportuna. Les informó Aiza Trujillo Laguna.
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0: Fomenta, Claudia Hernández, coordinadora, donde empieza la innovación, Gobernación de Cundinamarca, Transmilenio, Bogotá, mi ciudad, mi casa, FSS, la marca ganadora, Llaneros Millonarios es con el 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
2: 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En La Voz de Bogotá son las 2 de la tarde en punto.
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0: comenta Claudia Hernández, coordinadora, donde empieza la innovación, Gobernación de Cundinamarca, Transmilenio, Bogotá, mi ciudad, mi casa, FSS, la marca ganadora, Llaneros Millonarios es con el 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
2: 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En La Voz de Bogotá son las 3 de la tarde y un minuto.
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2: 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En la voz de Bogotá son las 3 de la tarde y 32 minutos. 930 AM, la voz de Bogotá.

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0: 4 de la tarde, 3 minutos en Colombia. ¿Qué voy a hacer? Ave María. Aquí, como todos las tardes, ¿no? A partir de este horario especial, los acompañamos a través de La Voz de Bogotá. Con el saludo cordial para la capital del país, para Colombia y el mundo. Bienvenidos a Lo que Todos Quieren, el magazine informativo sin límites, donde cada tarde la información, la actualidad, el deporte, la cultura, el entretenimiento, la música, las entrevistas y las grandes historias se encuentran en un solo lugar. Durante los próximos 90 minutos, los acompañaremos con un programa hecho para todos, con invitados especiales, análisis, opinión, participación de nuestros oyentes y las noticias que realmente importan. Prepárense para vivir una experiencia diferente, porque aquí tu voz también cuenta. Con la producción general de José Darío Gómez y la dirección de Alexander Mora, Manuel Cardoso y Gabriel Gómez. Así comienza el espacio que informa, entretiene y conecta a toda nuestra audiencia. La bienvenida, como siempre, a don Alexander Mora. Señor, buenas tardes.
1: Mi estimado Manolito, un cordial saludo para usted y obviamente para todos los oyentes aquí de La Voz de Bogotá 930M. Y también queremos saludar a toda esta alianza informativa, ¿no?, en simultánea que nos están escuchando, como es www.todelar.com, que es prácticamente la emisora alterna de la casa. Por otro lado, también saludamos a Carlos Uriel Forero Guerrero con www.prontonoticias.com, ya que él va de 4 a 5 de la tarde, www.ecoradio.com.co, a Tito Marino, a www.pri-radio-televisión, a Benjamín Lozada Posada, a Cundinamarca Estéreo Radio y Televisión, exactamente a Luciano Beltrán, desde la ciudad de Madrid, que obviamente por medio de su cable operador estamos saliendo en 90 municipios del departamento de Cundinamarca y así en 3 departamentos más, como es Huila, Tolima y Caldas. Y también a www.prensalaregion.com, ahí estamos desde la ciudad de Medellín. Pues mi estimado caballero, ciclovía nocturna en Bogotá este jueves, hoy.
0: Sí, señor.
1: Conoce las rutas, horarios y desvíos. Bogotá habilitará 94 kilómetros desde las 6 de la tarde hasta las 11:59 para caminar, correr, montar bicicleta, patinar, disfrutar de la ciudad, mi estimado Manolo.
0: Es cierto, nos toca prepararnos, termina la programación de nosotros aquí en Lo que Todos Quieren, y nos toca salir de una vez a buscar el transporte masivo porque, Ave María, se congestiona la movilidad de la capital del país. Bueno, y en noticias, buenas tardes. Don David Ruiz, señor, nuestro ingeniero de sonido, muy, muy pendiente de la producción de Lo que Todos Quieren aquí a través de los 930 de La Voz de Bogotá. Señor, ¿qué tal? ¿Cómo me le va?
2: Muy buenas tardes a don Manuel y a todos los que nos escuchan el día de hoy. Todo muy bien, acá contento de estar una vez más en este programa.
0: Muy bien, David, que usted sabe que gracias a la producción suya, pues naturalmente salimos al aire, también nos comunicamos con nuestros oyentes a través de nuestras redes sociales. Bueno, y en fin, un saludo también que nos quedaba en el tintero hoy a don Luciano Beltrán Zamudio, el director de Cundinamarca Estéreo, donde nos conectamos a través de diferentes medios de comunicación, los canales también regionales, y saludamos a la audiencia en el Huila, en el Tolima, en el departamento de Caldas. Y naturalmente, pues este es un abrazo cordial para todos los 90 municipios del departamento de Cundinamarca. Están llegando nuestros invitados especiales en esta mesa de trabajo de Lo que Todos Quieren, claro que sí. Bienvenidos y bienvenidas. Mire, el gobierno nacional radicó el proyecto de presupuesto general para el año 2027. Será por 674 billones de pesos. El presupuesto presentado por Gustavo Petro, que fue devuelto por el Congreso, era de 575 billones de pesos. Así como lo anunciamos entonces, el ministro de Hacienda, Miguel Gómez, aseguró que los costos que se van a generar para la atención de la emergencia por el terremoto y la deuda que deja el gobierno anterior obligaron a aumentar el monto. Las condiciones de las cuales se hizo la proyección inicial no tenían en cuenta la emergencia y se hicieron ajustes importantes al respecto, explicó el funcionario, el director y el ministro de Hacienda, ahora Miguel Gómez.
1: Así es,
0: Alexander, estimado. Ya tenemos invitado en este mes de trabajo, señor.
1: Sí, Manolito, regálame un segundito, la gente ya está reportando sintonía. Está Leonardo Olivero, felicitaciones por el programa, me reporto desde el Portal de las Américas, gracias. Daniel Pineda Castaño dice, hola, buena tarde, hoy sí invitaron a Jason Jiménez, ¿no? Dice Giménez, ah, no Giménez. Giménez con J, sino Giménez.
0: Es Giménez.
1: Va a tocar como sacarlo de la tumba. Este ¿será? Programa es espectacular para escuchar mientras se trabaja, se hace aseo y el aseo ejercicio. Y está muy bueno. Y asimismo también boletín de redes en Colombia a Luchito. Luchito, tranquilo que hoy va a salir usted, no hay ningún problema. Usted está ahí pendiente de su sección. Pero, mi estimado caballero, sí señor, hoy nos acompañan dos grandes mujeres, ¿sí? Y me gustaría que obviamente se tomara en las riendas para que usted las presentara el día de hoy.
0: Claro que sí, hombre, Alexander, el mayor gusto para mí presentar a estas grandes mujeres empoderadas, empresarias, que la verdad están muy preocupadas por la salud visual de los colombianos. Y tuvimos la oportunidad de conocer las instalaciones y la verdad que están con todo el tema de la tecnología en punta y esto llama la atención porque la verdad que la visión es un elemento primordial para uno poderse movilizar, leer, estudiar, ver a la familia, en fin. Es uno de los sentidos, los cinco sentidos, ¿no? De los más importantes de la salud. Miren, saludamos a la doctora Yerlén Aguirre, enciso, optómetra de la Universidad del Área Andina, en su empresa, la Odnavision SAS. Un titular así.
1: Nosotros de inglés muy poco. Muy poco, pero bueno.
0: La doctora, buenas tardes. Tradúcenos precisamente allá voy, ¿qué quiere decir estas iniciales?
3: Hola, ¿cómo estás? Gracias por la invitación. Estoy muy contenta de estar aquí, un poco nerviosa.
1: ¿Por qué?
3: Porque pues, estoy emocionada para contarles todo lo que representa lo de la salud visual. Las siglas de nuestra óptica es OPT Nat Vision, que es Óptica Nacional de la Visión. Y por si alguien nos quiere visitar algún día, ahorita más tarde les damos pues, la dirección.
1: OPT Night Vision. ¿Sí? Ahora sí, SAS. OPT Night claro. Vision. Ahora sí, ya mi inglés mejoró. Y estamos acompañados también de esta linda chica que es, ¿cómo se llama?
3: Paola Morán.
1: Paola, ¿tú eres hermana mía?
0: Ajá. Ay, no sabía. Oiga, mire, de la familia, ¿no?
1: Paola, bienvenida aquí a lo que todos quieren.
4: ¿Verdad? ¿Cómo están? Buenas tardes.
1: Pégate un poquitico al micrófono para que la gente te escuche tu linda y preciosa voz.
4: ¿Cómo están? Buenas tardes.
1: Muy, muy bien, de verdad. Aquí, con el ánimo de conocer absolutamente de toda la parte visual. Yo estoy viendo aquí un poco rayado, pero bueno, que ayer se me perdieron las otras gafas.
0: Es el campeón de botar gafas.
1: No, definitivamente. Estaba en el parque de la 93, me puse a cargar el celular y cuando menos pensé, mis gafas
0: se fue y hasta se luego. Se fueron.
1: Así sí. Que, Dios mío. Vamos a estar ahorita recorriendo las partes visuales para que ustedes nos lo expliquen, ¿sí? Porque nosotros tenemos información directamente de la gobernación.
0: Sí, ya en contado minuto, ya nuestro ingeniero se pone en contacto con la invitada especial que tenemos a partir de las 4:15 de la tarde, precisamente, pero hay noticias en lo que tiene que ver con el metro de la capital del país. Mientras siguen avanzando las obras del metro de la ciudad en distintos puntos de la capital, desde la empresa encargada también trabajan en temas de comunicaciones buscando conectar a la ciudadanía con la llegada del nuevo sistema masivo de transporte y su importancia para la ciudadanía. Bajo ese contexto han lanzado una nueva campaña e iniciativa en la que los usuarios pueden elegir cuál será la voz que los acompañará en sus trayectos cuando entre en funcionamiento desde marzo del año 2028. Ya estamos cerquita, un año larguito, ¿no? Bueno, pero ya eso, el tiempo corre. Y no solo se trata de escoger una voz, sino también frases y sonidos que harán parte del día a día del sistema metro de la capital del país.
1: Oiga, nos siguen escribiendo. Estoy
0: poniendo la convocatoria y el llamado que hace el alcalde mayor de la capital del país. Así es, Carlos Fernando Galán.
1: Nos siguen escribiendo María Rincón Nusa. Buenas tardes, bendiciones. Un saludo desde Neiva. Nos están escuchando también en Cerrito Santander, más adelante de Málaga, Capitanejo, todo eso. Y queda uno súper aterrado absolutamente, definitivamente, de la distancia, como también nos han escuchado de Estados Unidos, más que tenemos nuestros corresponsales en España, en Perú, en Bolivia, en Chile, en Argentina, en París y en Francia. Así nomás. ¿Vamos a la materia?
0: Vamos a entrar en
1: materia. ¿Vamos a la materia o tenemos llamadita?
0: Ya estamos en comunicación con la doctora Laura Fraile, gerente de la beneficencia del departamento de Cundinamarca. Hay un temario ya importante para desarrollar. Ya estamos en línea, David, claro que sí. A esta hora entonces, 4:13, saludamos a la doctora Laura Fraile, gerente de la Beneficencia de Cundinamarca. Doctora, mucho gusto, nos encanta tenerla aquí nuevamente en Lo que Todos Quieren. La saluda Manuel Cardoso, ¿cómo me le va? Bienvenida.
5: Muy buenas tardes, Manuel, y un cordial saludo a todos los oyentes de la emisora.
0: Doctora, temas importantes precisamente para tocar. Digamos, empezando el programa BID para el mayor en el departamento de Cundinamarca, ¿en qué consiste?
5: Bueno, el programa Mayor VIP es un programa que se estableció a través del plan de desarrollo del gobernador Jorge Emilio Rey y busca mejorar las condiciones de calidad de los centros de protección donde atendemos personas mayores vulnerables y personas con discapacidad mental. Es así como iniciamos un plan piloto en el centro de Belmira de Fusagasugá. Allí se habilitaron amplios espacios de zonas verdes, una capilla, una piscina, habitaciones con baño privado, de igual forma salas donde nuestras personas mayores tendrán mejores condiciones de calidad y con ello mejoramos cada vez la estadía de ellos en nuestros centros.
1: Doctora, cordial saludo, muy buena tarde, te habla Alexander Mora y quiero preguntarte precisamente con respecto a las utilidades de la entidad y fortalecimiento de los programas sociales que ustedes tienen.
5: Bueno, la Beneficencia de Cundinamarca se ha venido fortaleciendo financieramente, logramos el equilibrio financiero de la entidad y nos ha permitido obtener una utilidad de más de 6 mil millones de pesos, esto con el fin de ampliar la cobertura para personas que más necesitan estos servicios, para todas aquellas personas vulnerables del departamento. Es así como esto nos ha permitido no solamente mantener los programas de larga estadía, sino que también ampliarlos y llegar a muchas personas que desafortunadamente hoy viven el abandono de sus familias.
0: Doctora Laura Fraile, Hay un tema de donaciones precisamente que está otorgando la Beneficencia de Cundinamarca. ¿En qué consiste y cómo pueden participar los habitantes del departamento?
5: Bueno, nosotros tenemos diferentes alianzas con el sector privado a través de responsabilidad social empresarial. Hemos unido esfuerzos como con Interrapidísimo, a través de un programa de donación de tiempo donde acompañamos a las personas mayores y también mejoramos las condiciones de los centros donde se encuentran viviendo y bajo un voluntariado. De igual forma con la Fundación Corona, quienes nos donan elementos como baños, como pisos, con ellos nosotros esas alianzas nos permiten mejorar las condiciones también de los centros de protección de todo el departamento de Cundinamarca, de igual forma con la multinacional Abbott, quien nos dona diferentes alimentos nutricionales para llevarlo a la comunidad que requiere de este complemento vitamínico.
1: Doctora, otra pregunta con respecto a los inmuebles, ¿qué está sucediendo ahí, pues, mejor dicho?
5: Bueno, desde el 2024 hemos venido administrando de manera directa los inmuebles de la Beneficencia de Cundinamarca. Hoy tenemos utilidades importantes y aún seguimos ofertando a través de un contrato de arrendamiento locales comerciales a todas aquellas personas que deseen ejercer su actividad económica en Bogotá. Tenemos aún locales comerciales en la zona Salitre. Estos inmuebles disponibles y apartamentos están publicados en la página web de la entidad www.beneficencia.gov.co. Allí pueden encontrar aún todos los inmuebles que tenemos para la renta.
0: Muy bien. Doctora Laura Fraile, gerente de la Beneficencia de Cundinamarca, le hacemos extensiva la invitación para que venga aquí a nuestros estudios de La Voz de Bogotá, aquí en la cadena Todelar, y hablemos de muchos temas que se nos quedan en el tintero por el tiempo, el tema del espacio, pero yo sé que aquí con su presencia podemos ahondar más en estos temas que le gustan mucho a nuestra audiencia y además a todos los habitantes del departamento de Cundinamarca. Muy amable, gracias por atender el micrófono de lo que todos quieren de La Voz de Bogotá de Todelar.
5: Muchísimas gracias y siempre desde la Beneficencia estamos para servirles. Un gran abrazo.
0: A usted, muy amable. Feliz día.
1: Cuatro 18 minutos, de verdad, esa gran información directamente desde la Gobernación de Cundinamarca. Y mi estimado Manolo, le cuento una cosita, que precisamente Luciano Beltrán, ¿sí?
0: Sí, señor.
1: Dueño y director de Cundinamarca Estéreo Radio y Televisión, que en este momento pues estamos en simultánea, nos dice que también estamos llegando a Meta, Santander, Oído, Caldas, Buenaventura y Cauca. Y hoy quedó en Lázaro Pacho. O sea, cada vez... Definitivamente lo que todos quieren también.
0: ¿Lázaro Pacho o Pacho Cundinamarca?
1: No, dice Lázaro Pacho.
0: ¿A dónde queda eso? No sé.
1: En Lázaro Pacho. Debe ser. Sé que Luciano nos está escuchando, sí. Así que él nos va a decir ahorita cómo es la vuelta, pero lo bonito es que se está ampliando cada vez más la señal directamente de Cundinamarca Estéreo Radio y Televisión.
0: Bueno, volvemos al tema con nuestra invitada especial, la doctora Yirlean Aguirre Anciso, y también con nuestra invitada Paola Mora. ¿Por qué debe acudir una persona a su óptica?
1: Ópete NatVision.
0: A la ópete NatVision.
1: Ya la cogí.
0: ¿Qué síntomas debe tener para ir a auscultarse el tema de la vista?
3: Bueno, ahora con todo lo de la tecnología, cualquier sintomatología es, digamos, importante. Sí, importante. El uso de las pantallas digitales produce que el paciente se esté frotando los ojos, resequedad ocular, también mala visión, cansancio, fatiga. Entonces sí es importante acudir. Así el paciente crea que vea bien, es importante porque no solamente los ojos son visión, también es la parte lagrimal, ¿sí? El cansancio y la fatiga, todo eso es súper importante y se envían lentes con protección especial para ese tipo de pacientes. Nosotros manejamos todo tipo de tecnología, manejamos desde la más básica hasta la tecnología más alta para brindarle mucha más protección y confort al paciente. Entonces, por eso es importante que nos visiten.
0: Claro.
3: Además, los equipos que nosotros manejamos son equipos de alta tecnología, son equipos que no se manejan en todos lados. Entonces, hace una detección temprana, digamos, en los niños de miopías altas, porque los niños también se la pasan mucho en pantalla. Si a veces uno de papá pues anda despistado por allá haciendo otras cosas y pues el niño aprovecha para usar el celular, es súper importante.
0: Doctora, precisamente, el tema del uso del celular para los niños, ¿desde cuándo se puede, digamos, que el niño use el celular, por Dios?
3: Lo que pasa es que ya con esta, en la época del siglo XXI,
0: la tecnología, ¿no?
3: Sí, que la tecnología es algo que, pues digamos, nos aborda a toda hora.
0: Claro.
3: Entonces sí es importante que los niños desde muy pequeños usen gafas con protección, aunque las estadísticas dicen que para el 2030 la mayoría de los niños van a tener que usar gafas. Por lo mismo, por el uso de pantallas. Además, cuando los papás o tíos o abuelos usan gafas, normalmente este defecto refractivo se hereda. Entonces, sí es importante que los niños tengan un examen de optometría desde muy pequeños. Nosotros los examinamos desde los 6 meses de edad en adelante.
0: Pero entonces sí va el tema de lo que dicen ahora, que es que el niño ya viene con el chip incorporado para el tema de la tecnología.
3: Sí, claro, ahora ya los niños son súper dotados y lo primero que ellos buscan, yo creería que es un celular. Sí. Y que, o sea, cualquier información, lo más mínimo, sea una dirección, uno siempre mira el celular para estar buscando. Entonces, esa radiación que emite el celular es lo que nos daña los ojos.
1: Yo quiero invitar a todos nuestros oyentes y asimismo también a todos los internautas que en este momento se encuentran por YouTube, ¿sí? Para que si desean hacer alguna pregunta con respecto a la parte visual, por favor, háganlo aquí directamente en @ La Voz de Bogotá 930M y @ Lo que todos quieren uno. Pero ese el locu, todos quieren uno. Todo pegadito, mi estimado.
0: Oiga, importante también conocer la voz de Paola Mora.
1: Paola Mora.
0: ¿No?
1: Prima.
0: Voy a decirle, mire, casi de la familia, Ave María. ¿Qué recomendaciones le daría a los padres de familia con el tema de los niños en el uso del celular, por ejemplo?
4: Bueno, pues lo primordial es realizar los chequeos a tiempo. Hay muchos padres que sí les adquieren las gafas, pero esperan 2-3 años hasta que ven el producto ya en sus últimas condiciones. Cuando el problema ha avanzado y es cuando llegamos a fórmulas altas y no le damos una prevención a tiempo. Entonces, lo ideal es que anualmente se realicen sus exámenes en un lugar reconocido, que sea bueno, y también que le adquieran buenos productos, que muchas veces no es tanto solo comprarle las gafas, las más económicas o las más sencillas, que ellos creen que ya cumplen todas las funciones, sino una que sea según las necesidades del paciente.
1: Doctora, ¿cuál es el primer síntoma o de pronto cuál es la mayor enfermedad que le llega a tu consultorio?
3: Últimamente los pacientes miopes.
1: ¿Sí? ¿Por qué?
3: Sí, la miopía es que el paciente tiene dificultad para ver de lejos. Entonces, el paciente normalmente refiere que no alcanza a ver objetos lejanos. Y otro síntoma que se está presentando mucho es la resequedad en los ojos por uso de pantallas. Y la presbicia, que es dificultad para ver de cerca. Entonces, esos pacientes dicen, mira, es que yo veo de lejos, pero cuando voy a mirar el celular, o cuando voy a tejer, o cuando voy a leer la Biblia, no puedo enfocar, no puedo ver bien. Y normalmente esto se presenta después de los 40 años. Aparece la presbicia, dificultad para ver de cerca. Entonces, a veces los pacientes piensan que es normal o que es cansancio, y no. Hay que empezar a corregir con gafas.
1: ¿La presbicia es operable después de los 40 años?
3: Sí y no. Hay una cirugía que nos ayuda a corregir la presbicia, pero la verdad no dura mucho tiempo. Entonces, yo como profesional diría que es mejor que empiece a corregir con gafas. ¿Por qué? Porque se hace en el proceso quirúrgico, todos los procesos quirúrgicos tienen efectos secundarios, y por solamente unos meses, y a los meses otra vez tienen que usar gafas, pues no valdría la pena.
1: ¿Y la parte del astigmatismo?
3: Ese sí, tiene corregir, depende también mucho, pero la mayoría se corrige también con cirugía. Si el paciente se quiere hacer cirugía, lo puede corregir, y puede durar hasta 10 años sin gafas. Con el tiempo pues vuelve a aparecer, porque pues anatómicamente sigue siendo un ojo astigmata. Entonces con el tiempo vuelve a aparecer, no tan alta como de pronto la tenía inicialmente, pero sí va a aparecer nuevamente. Entonces por eso toca hacer controles.
1: Manolito.
0: Mi doctora Shirley, en el tema de los tratamientos, cuando aparece un tema como usted lo decía de astigmatismo, cataratas o como lo otro complicado, la
3: presbicia.
0: ¿Qué hay que hacer? ¿Cómo se puede dar cuenta el paciente, la persona?
3: Pues normalmente los pacientes tienen síntomas, digamos cansancio, dolor de cabeza, fatiga visual, ojo rojo, ardor, lagrimeo, les da por rascarse el ojito. Entonces, o a veces hay pacientes que amanecen con los ojos pegados, ¿sí? Entonces, ese tipo de pacientes, lo ideal es que acudan a un profesional. Entonces nosotros en consulta ya analizamos, revisamos, hacemos las pruebas diagnósticas necesarias y ya corregimos adecuadamente el problema visual. Sí, hay que usar gafas, les recomendamos al paciente unas buenas gafas, unos buenos filtros, buena protección, porque no todos los lentes protegen de la misma manera. Y si hay que usar tratamiento con gotas, hidratantes, lubricantes, también lo recomendamos.
1: Wow, qué bien. Vamos a seguir más adelante con este programa y con este gran especial definitivamente de la parte visual. Y ustedes no se muevan porque vamos a comerciales. Ya regresamos.
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0: 4:32 minutos aquí en lo que todos quieren, y de verdad estamos invitando a toda la gente que se une por TikTok. Precisamente ya llegamos a los 1600 likes en este momento, y por otro lado tenemos también lo que es YouTube, Facebook, que estamos en vivo y en directo, y las emisoras fuera del hecho en simultánea de la www.todelar.com y el dial 930 AM. Mi estimado Manolo.
1: Mire, hoy tenemos ciclovía nocturna en la capital del país a partir de las 6 de la tarde. Y digamos que ya pues la ciudad se prepara con un puesto de mando unificado, 318 integrantes del programa desplegados y una estrategia especial para prevenir el acoso callejero contra niñas y mujeres. El operativo acompañará a los 94 kilómetros habilitados entre las 6 de la tarde y las 11:59 de la noche. La jornada estará vigilada desde el Centro de Comando de Control, Comunicaciones y Cómputo de la capital del país, mientras los guardianes de la ciclovía orientarán a los asistentes y apoyarán la atención de incidentes sobre el recorrido. Entonces, ahí está el llamado por parte de la Alcaldía Mayor para esta jornada de ciclovía nocturna en la capital del país.
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1: Mire, Cundinamarca compite en 8 frentes y acelera su camino hacia los Juegos Nacionales del próximo año 2027. Hasta el próximo 2 de septiembre, más de un centenar de deportistas del departamento van a representar a Cundinamarca en competencias nacionales e internacionales de 8 disciplinas, con escenarios en Bogotá, Medellín, Ibagué, Sabaneta, Antioquia, Neiva, Nilo y Brasil. Sobre este tema nos habla la gerente de Indeportes Cundinamarca, la doctora Luz Marina Chuquen, aquí en Lo que Todos Quieren, de La Voz de Bogotá.
2: Compite en distintos escenarios nacionales. En Bogotá viviremos la Copa Nacional de Paracycling de pista.

0: La tercera válida de ciclismo de pista en el velódromo Luis Carlos Ganal, el quinto torneo nacional interclubes en Godbol en el Coliseo El Tunal y el campeonato de Hapkido en el marco del Festival de Verano en Bogotá. Y rumbo a los Juegos Nacionales 2027 estaremos avanzando en los clasificatorios a Juegos. Baloncesto femenino en Medellín, gimnasia artística en Ibagué, el patinaje artístico en Sabaneta, el paratiro deportivo en Nilo y lucha en Neiva. Así es Cundinamarca, un departamento que se mueve, que compite, que le apuesta al deporte en todas sus expresiones.
1: Esta es la buena noticia precisamente de cómo se preparan los deportistas del departamento de Cundinamarca. Y hay que decir que durante esta semana el departamento compite en distintos escenarios rumbo a los Juegos del 2027. Avanzamos ya en los clasificatorios con baloncesto femenino en Medellín, gimnasia artística en Ibagué, patinaje artístico en Sabaneta, para atletismo en Nilo y lucha en la ciudad de Neiva. También, digamos, hay que decir que la doctora Luz Marina Chuquen, gerente de Indeportes Cundinamarca, pues tiene la camiseta puesta para sacar adelante todas las competencias deportivas del primer departamento del país, como es Cundinamarca. Y a las 4:35 en el territorio colombiano, saludamos a nuestro gran amigo Luis Alfonso Gómez, que nos saluda de manera especial y nos cuenta el tema de la palabra de Dios aquí en Lo que Todos Quieren. Bienvenido, Luis Alfonso, buenas tardes. ¿Cómo me le va, señor?
2: Buenas tardes, Lo que Todos Quieren.
1: Encantado de saludarlo, bienvenido.
2: Bien, ¿me están escuchando bien?
1: Exactamente bien.
3: ¿Dónde se topa?
1: ¿Dónde se encuentra, señor?
2: En Medellín, Colombia, pues papito.
3: Ya, María, hombre, pues papito, ya se comió la arepa.
1: Y la bandeja paisa.
3: Con habas.
2: Con hartas habas, pues no la he podido conseguir.
3: No joda. ¿Qué tal eso? ¿Eh? Bueno, vamos sobre con la palabra con de habas, ¿no?
2: Oramos.
1: ¿Cuál es el mensaje para hoy? Sí, para todos nuestros oyentes, Luis Alfonso.
2: Bueno, el mensaje para hoy es Génesis 3.1. Pero la serpiente era astuta más que todos los animales del campo que Jehová Dios había hecho, la cual dijo a la mujer: con que Dios os ha dicho, no comáis de todo árbol del huerto. O sea que era un ser que hablaba. Y miramos Génesis 3.14, donde Dios le dijo a la serpiente, le dijo así: y el Señor Dios dijo a la serpiente: por cuanto esto hiciste, maldita serás entre todas las bestias y entre todos los animales del campo. Sobre tu pecho andarás y polvo comerás todos los días de tu vida. Entonces aquí hay otra anécdota. No se arrastraba, caminaba erguida. Leemos y podemos ver por la Biblia que es el eslabón perdido entre el mono y el hombre que ha estado buscando la ciencia. Hasta ahí la participación. Ya cualquier otra inquietud por el interno o en algún panel de preguntas y respuestas que hagamos a futuro, podemos evaluar y atender las inquietudes que se tengan.
3: Oiga, Luis Alfonso, una pequeña pregunta. ¿Cómo anda usted de los ojitos?
2: Muy bien, muy bien.
3: Estoy
2: viendo bastante bien.
3: Uno dice que está súper bien, pero ya se mandó a hacer el examen.
2: No me he hecho examen.
3: Ve a ver si... Pero aquí tenemos precisamente la doctora Girlean, precisamente, que es dueña de OPT NAC Vision, para que de pronto, si usted desea hacerle una preguntica, ahí la tiene.
2: Una preguntica. Sí, está buena. Doctora, después de que uno pasa los 40, los 50, yo tengo 60.
3: Ya llegó a viejo.
2: ¿Qué es lo que pasa? Que uno para ver mejor, ya tiene que alejar más las cosas de uno. O sea, ya las cosas de cerca no las ve tan bien como las veía cuando estaba más joven.
4: Hola, ¿cómo estás? Claro,
2: bien,
4: que
2: doctora,
4: sí.
2: Muy bien.
4: Mira, lo que pasa es que después de los 40 se presenta una condición en tu cristalino que ya no quiere enfocar de cerca. Por eso cuando tú vas a leer como leías normalmente a 33 o 40 centímetros, el ojo no enfoca, se ve borroso. Entonces lo que tienes que hacer es alejar el texto porque tu cristalino se cansó, se fatigó, entonces ya no quiere ayudarte a enfocar. Eso se llama presbicia. Entonces para eso tú tienes que visitar el optómetra. Nosotros, nos vas a visitar a nosotros y nosotros te vamos a hacer el examen y te vamos a recomendar unas gafas para que tú puedas ver de cerca y ayudarle al ojo que no se fatigue ni se canse tanto. Esta condición es normal después de los 40 años y le llega a la mayoría de las personas. Hay pacientes que de pronto se les demora más que otros, pero a todos nos llega la presbicia. Entonces los invitamos a todos a que nos visiten y nosotros con gusto les hacemos un examen espectacular.
2: Excelente, doctora, muchas gracias.
3: ¿Tiene algún costo ese examen como para que él tenga ahí conocimiento de ello?
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3: Ahí está, mi estimado Luchito, para que usted vaya, mire, compre las gafitas para que no tenga problema visual, leyendo de cerca, y obviamente le van a regalar el examen. ¿Es así, no?
4: Sí.
3: El examen es completamente gratis. Las gafas no.
2: Excelente. Muchas gracias, doctora.
4: Claro que sí, te esperamos.
3: Luchito.
2: Sí.
3: Bueno, Alex. Está en Medellín y de ahí sale para dónde.
2: De aquí salgo para Bogotá, creo que ya el lunes, posiblemente el sábado o si no el lunes.
3: Bueno, aquí nos estaremos viendo las caras aquí en Bogotá y no se le olvide traer allá de allá pues chorizo o tráigame una arepa.
2: Chorizo, muy bien, excelente.
3: Así es, 4:40 minutos, mi estimado Manolo.
1: Claro que sí, un abrazo a Luis Alfonso de la ciudad de Medellín que nos entrega ese importante mensaje de... para reflexionar, ¿no? Bueno, mire, más de 108 toneladas de licor y mercancía ilegal han sido destruidas en Cundinamarca desde el año 2024. La estrategia contra el contrabando y la adulteración suma más de 873 procesos administrativos y 30 noticias criminales. La destrucción definitiva busca impedir que los productos aprehendidos regresen al mercado y representen un riesgo para los consumidores. Precisamente sobre este tema nos habla el doctor Diego Castro, subdirector de liquidación oficial de la Secretaría de Hacienda del Departamento de Cundinamarca, aquí en Lo que Todos Quieren.
5: Parte de la Secretaría de Hacienda y la Subdirección de Liquidación Oficial hemos destruido más de 108 toneladas de productos y elementos utilizados para la fabricación de licor adulterado, correspondiente a 873 procesos administrativos y más de 30 noticias criminales. De esta manera contribuimos a las rentas del departamento y a la salud pública de los cundinamarqueses.
1: Importante la noticia que nos entrega precisamente el tema de todo este, para evitar el contrabando, el subdirector de la liquidación oficial de la Secretaría de Hacienda de Cundinamarca. Es una buena campaña desde el año 2024 y durante este 2026 como resultado de los operativos contra el contrabando y la adulteración adelantados por la Secretaría de Hacienda departamental. Buena noticia porque naturalmente se evita que las personas que de pronto compren un licor adulterado en un sitio que no corresponde no van a sufrir problemas de salud. Entonces es buena la campaña por parte de la Secretaría de Hacienda del Departamento de Cundinamarca, Alice.
3: Así es, miren, nos están escribiendo en TikTok, dice, hola parcero, excelente programa de información. Daniel Santa María nos está saludando aquí, a él de verdad le damos un maravilloso saludo, como también a Leonardo Oliveros, maravilloso, gracias a los invitados especiales. Leonardo, por favor déjenos el número telefónico por interno porque necesitamos hablar con su merced.
1: Claro que sí.
3: Así es. Doctora, bueno, al grano, ¿los niños sufren de qué en la parte visual? ¿Cuál es la enfermedad más crítica para ellos?
4: La mayoría de los niños nacen con hipermetropías altas.
3: Eso es.
4: Dificultad para ver de cerca, pero ellos alcanzan a ver con esfuerzo. Okay. Pero si no lo corregimos a tiempo, esa hipermetropía puede aumentar o puede pasar a miopía o astigmatismos, que es lo que normalmente se está presentando en consulta. ¿Por qué se da la miopía? Por herencia. Papá o mamá, tíos, hermanos tienen miopía y los niños la heredan. Y el astigmatismo también. Aunque el astigmatismo se da por frote. Los niños, como se la pasan mucho en pantallas o juegan, empiezan a frotarse en demasiado los ojos. Y el frote produce una deformación en la córnea. Y al deformarse, se aumenta el astigmatismo.
1: Doctora, precisamente sobre los niños, ¿desde qué edad se puede dejar que un niño se acerque o esté viendo televisión o vaya a coger el celular? Digamos, una edad ideal para que no va a tener problemas más adelante de visión.
4: Pues lo ideal sería que los chiquitines no usaran tanto pantallas. pero pues como la tecnología ha avanzado tanto, yo diría que al menos una hora o dos horas diarias estaría bien, pero también con protección, con unas buenas gafas de protección. Siempre tener protección, ¿por qué? Porque el ojo es el único órgano blando que está expuesto a todo, a la polución, a la contaminación, a la radiación, al sol, a los agentes externos, a frotarnos los ojos, entonces sí, hay que protegerlos mucho más. Y a veces nosotros como seres humanos no vemos esa importancia y pues decimos, no, vemos bien y no vemos que los agentes externos nos están afectando.
1: El factor de la alimentación también.
4: La alimentación, el sueño, sí, la luz artificial produce mucha fatiga y este tipo de luces ahora emite radiación que con el tiempo puede producir catarata, igual que el sol. A veces los pacientes dicen, no, es que las gafas de sol son de lujo. No, a veces las gafas de sol con buena protección es para evitar catarata,
1: terigios. ¿Los rayos ultravioleta?
4: Exacto, los rayos ultravioleta que producen patologías oculares.
3: Wow, qué bien. Ven, prima, voy a decirle prima de aquí en adelante. Ya prima entró, Mora,
1: ya entró, ya entrado
3: Paola, sí, ya entramos, ¿no?, en confianza, toda la cuestión, nos María, parecemos hasta en el tono de la piel.
6: Ay, no.
1: Y de la voz.
3: Sí, total, ¿no? ¿Qué más nos puedes tú decir de Opten Night Vision?
6: Bueno, nosotros somos una óptica exclusiva, tanto de la atención personalizada y como el examen, que es lo primordial. Nuestra atención no se basa solo en el lente, sino también desde la elección de la montura, que en lo estético se vean bien. Si hablamos del tema de los niños, que sean monturas muy resistentes y muy cómodas, ya que ellos pues tienen movimientos bruscos y juegan bruscamente.
3: No, no, no, sigue, no te preocupes, que nosotros utilizamos
1: unos códigos.
3: Él habla a señas también, no te preocupes.
6: Todo lo de OPT es de gama alta. Nosotros manejamos lentes gama alta, examen gama alta. Nuestra atención todo es personalizado.
3: ¿Cómo sabemos que hay una persona que le encanta o que definitivamente ese lente gama alta es el que es y no un ordinario?
6: Todo viene con certificados. Nosotros validamos que el lente que se le está entregando es el lente que el paciente adquirió. Hay páginas donde podemos certificar y demostrar al paciente que es el lente que él adquirió y la calidad visual. El mismo paciente que viene con un lente básico y pasa un lente de gama alta, él mismo lo nota al instante. Nos ayuda también muchísimo a estabilizar la fórmula, que al control, al año, es donde el paciente lo nota.
3: Manolito.
1: Mire, la verdad que surgen preguntas importantes y sobre todo en el tema de la tecnología, uno dice, ¿cuántas horas puede permanecer al frente de una pantalla del computador, doctora Chile?
4: Pues normalmente un ojo debería estar expuesto unas dos, sí, o tres horas por mucho, pero pues la mayoría de las personas está expuesta la mayoría del tiempo, digamos 8 horas, 12 horas. Lo ideal es que hagan descansos, sí, que hagan periodos de descanso, pues para que el ojo descanse, el cristalino descanse. Lubricación es importante porque la pantalla deshidrata mucho el ojito.
1: Entonces, ¿hay algunas gotas especiales recomendables para la vista?
4: Nosotros recomendamos muchas de muy buena calidad porque no todas las lágrimas o todos los lubricantes son iguales. Pero entonces eso ya lo hacemos dependiendo cómo veamos el estado y la calidad de la lágrima. Entonces sabemos qué tipo de lubricante puede utilizar el paciente, por eso es importante que nos visite. Y las pausas activas, súper importante. ¿Para qué? Para que el ojo descanse, una buena protección, el descanso, el sueño, tomar vitaminas también es muy bueno, porque pues el cuerpo humano necesita siempre una buena alimentación y a veces uno se descuida un poquito en eso y pues los ojos es lo que hace que tú hagas todo. Si tú no tienes ojos, puedes evitar muchas cosas. Entonces la lubricación, la buena alimentación, el sueño, el descanso, la actividad física es muy buena, aunque la mayoría de las personas, yo creo que ahorita no todos hacemos ese tipo de actividad, de pronto no nos queda mucho tiempo.
1: Sí, es cierto.
4: Entonces, no sé, pues yo creo que invitar a las personas que nos están escuchando, nosotros manejamos lentes de todas las tecnologías, entonces si el paciente de pronto no tiene para el más fino, también manejamos lentes más económicos para todos los pacientes. La idea es que nos visiten, que vean la calidad del producto, la calidad del examen, se van a ir enamorados de nosotros.
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7: Qué bien.
3: Cuando me dicen instrumentos o pues esto de última tecnología, ¿qué manejas tú en la parte de última tecnología para ver el ojo?
4: 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Revisa la calidad de la lágrima, detecta miopías en niños, toma presión intraocular para detectar glaucomas tempranos, hace el estado refractivo del paciente, miramos cristalino, cataratas, si hay de pronto opacidades, miramos el estado de la córnea, si hay de pronto opacidades en la córnea también, el estado de la pupila, nos mide la pupila, el iris. La verdad es un examen muy completo que no se hace en ningún otro lado. Entonces, pues sí, los invito a que nos visiten, se van a ir muy bien atendidos.
3: Yo quedé aterrado cuando ella me dijo algo, sí, que ahorita en este momento ustedes tienen una tecnología que es, que ya no es, o la gente ya vulgarmente lo decía, la lupa, sino que lo reducían a menos.
4: Ah, sí, esa ya es la tecnología de los lentes, digamos en fórmulas altas, que a veces los pacientes decían, uy, venga, yo no uso las gafas porque es que mi ojo se ve muy grande, muy chico.
1: El vidrio,
4: el lente se ve muy grueso. Nosotros utilizamos tecnología avanzada, es una tecnología que hace que el lente quede mucho más delgado, mucho más liviano y mucho más estético. Entonces no se va a ver así como se veía anteriormente por la tecnología que usamos. Es una talla digital free front, es una talla especializada porque todos los lentes se hacen personalizados con las medidas especiales que tiene cada paciente, porque igual pues todos los ojos son diferentes. Entonces todas las medidas son solamente de ese paciente.
3: ¿Qué diferencia hay en un lente, cómo es? Ayúdame ahí un poquitico, ultravision, ¿cómo es?
6: Transition.
3: Que es verde, azul, negro. ¿Qué diferencia hay en eso?
4: No, lo que es verde, azul y negro es las películas antirreflejo.
1: Antirreflejo.
4: Sí, las películas antirreflejo lo que hacen es disminuir como el reflejo de la luz para que el paciente no sienta tanto ese reflejo tan intenso en el ojito. ¿De qué depende que lo mandemos azul o verde? Depende de la ocupación del paciente, porque no todos los antirreflejos lo toleran de la misma manera, hay antirreflejos que producen síntomas. Entonces nosotros, depende de lo que haga el paciente, se recomienda el antirreflejo.
3: ¿Qué es de color?
4: Puede ser verde, puede ser azul. Ah, o hay unos que vienen moraditos.
3: Ok.
4: Depende de la tecnología que manejemos.
3: Ok, estamos hablando precisamente de tema también, claro, de presbicia.
1: Presbicia.
4: Sí, claro, la presbicia es la dificultad para ver de cerca, lo que habíamos hablado anteriormente, okay, que los pacientes ya no pueden ver de cerca después de cierta edad. Claro. Normalmente empieza desde los 40 en adelante.
1: O es lo que le conviene. Ay, perdón,
3: no. Yo ya no puedo, hermano. Ahí me tocas así como, mejor dicho. Dale.
4: Entonces, lo que hacemos es ayudarle al paciente con el uso de las gafas para que puedan, no se le va a quitar la presbicia, lo que vamos a hacer es que el ojo pueda enfocar de cerca. Entonces, cuando su paciente está usando las gafas, ve perfecto, pero cuando se las quite, pues va a volver a su estado normal, que es visión borrosa de cerca.
1: Doctora, el tema de la alimentación también influye a veces en que se acorte la visión, ya sea de pronto de lejos, de cerca.
4: La alimentación sí influye mucho, pero más como la calidad de vida que lleve el paciente. Si el paciente es muy descuidado, se frota los ojos todo el tiempo, se trasnocha, se la pasa en una pantalla todo el tiempo, pues va a enfermar mucho más sus ojos que un paciente que no lo hace. Entonces sí es importante tener buenos hábitos. En los niños se presenta mucho que ellos ven borroso de lejos, pero a veces los papitos dicen, no, porque como tú eres niño, no necesitas gafas. Piensan que los chiquitines no necesitan corrección.
3: Y es cuando más
4: la necesitan.
1: ¿A partir de qué edad ya el niño?
4: Pues normalmente nosotros
1: normaliza la visión.
4: Revisamos los bebés desde los 6 meses, hacemos control. Sí. Pero hay chiquitines que desde los 2 años ya presentan mala visión. Si presentan mala visión, hay que corregirlo para que adelante.
1: Para que no avance.
4: Sí, más adelante. O no se ambliopice, que se vuelve el ojo perezoso. O de pronto ya no recupere visión, entonces sí es importante corregirlo desde muy pequeños.
3: Ahí vienen los dolores de cabeza.
4: Claro, sí, la sintomatología.
1: Por el esfuerzo, ¿no? De pronto.
4: El esfuerzo visual hace que les duela la cabeza, que entrecierren los ojos, sensibilidad a la luz, estrés visual, fatiga, lagrimeo, ojo rojo. Entonces sí es importante pues empezarlos a corregir a tiempo.
1: Eso es importante, esas recomendaciones para los padres de familia, sobre todo los jóvenes, ¿no?, que tienen de pronto su bebé.
4: Sí, entonces invitamos a todos los papitos que lleven a sus chiquitines, para que les podamos revisar los ojos y los podamos corregir. Si no necesitan gafas, pues no se les envía, pero si lo necesitan, sí es importante detectarlo a tiempo.
1: Me gustó esa expresión, chiquitines, ¿no?
3: Sí, los chiquitines.
1: Era como muy, muy tierno.
3: Sí, yo lo entiendo también. Claro. Abuelita, dime.
1: Sí, tengo un nietecito de 5 meses. No,
3: no, eso es, eso es la adoración de uno, pues, claro. Ahí de todo. Yo también soy abuelo y mejor dicho. Vamos a hacer una cosita, ya regresamos, pero qué lindo es que nos tiene información Joana Riaño de Entretenimiento, nuestra gran compañera. A ver, ¿qué nos tiene el día de hoy?
7: Muy buenas tardes y bienvenidos a la información hoy jueves, día de ciclovía nocturna en Bogotá, así que prepárense para estar en esta gran actividad del distrito. Maroon 5 llegará hoy al Coliseo Med Plus en la vía Cota para ofrecer el concierto correspondiente a su gira. El evento cuenta con una programación definida para el ingreso del público y el inicio de la presentación de la agrupación estadounidense. Las puertas del Coliseo abrirán a las 4 de la tarde, por lo que los asistentes podrán ingresar desde esa hora al recinto. El concierto, por su parte de la banda, comenzará a las 9 de la noche, según información publicada por los organizadores del evento. Por otro lado, les cuento que la artista japonesa de vanguardia, Yayoi Kusama, cuyas obras basadas en la repetición obsesiva de motivos la hizo mundialmente famosa, falleció a los 97 años de edad. A lo largo de una productiva carrera que incluyó una larga estancia en Estados Unidos, Kusama transformó sus alucinaciones y sus traumatismos en una obra original, marcada por una reiteración hasta el infinito de motivos emblemáticos como los lunares. La artista nació en 1929 y era hija menor de su familia y comenzó a producir sus característicos patrones de puntos a los 10 años.

Para finalizar, lo que estamos escuchando es Luis Fonsi, el artista global y ganador de múltiples Latin Grammy, presenta Me Despido, su nuevo sencillo y video ya disponibles en todas las plataformas digitales de música. La canción, un nuevo adelanto de su álbum de estudio, da continuidad al éxito alcanzado por Cambiaré. Con la inconfundible ritmo de bachata como protagonista, Me Despido cuenta la historia de una pareja que, a pesar del amor que los une, entienden que las circunstancias de la vida les impide permanecer juntos. Y antes de decir adiós, ambos decidieron regalarse un último momento, convirtiendo la despedida en un encuentro lleno de emoción, pasión y nostalgia. Gracias a todos por siempre escucharnos de 4 de la tarde a 5:30 en el dial 9:30 AM y en YouTube @ La Voz de Bogotá. Recuerden, la ciclovía nocturna hoy en la capital del país a partir de las 6 de la tarde y los cierres viales desde las 5:30. Feliz tarde para todos.

0: 4:57 minutos y queremos enviarle un saludito muy especial a www.prontonoticias.com, que se aísla en este momento de nuestra alianza en simultánea y se van ellos a la 8:50 AM. Con Pronto Noticias, un saludo muy especial a Carlos Uriel Forero Guerrero. Y nos vamos para comerciales y ya regresamos.
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0: 5 minutos aquí en lo que todos quieren y mire directamente, y de una iniciamos con pregunta para la doctora.
1: De una vez.
0: Dice, doctora, buenas tardes, ¿qué recomienda para la sequedad ocular?
2: Bueno, para los ojos resecos se recomienda disminuir el uso de pantallas, tanto celular y computador, un buen lubricante ocular. Lo ideal es que se lo apliquen de 3 a 4 veces al día, una gota en cada ojo, porque igual cuando nos levantamos el ojo está demasiado seco. Entonces, igual al levantarse es importante lubricarse los ojitos.
0: ¿Cómo decirle a estas empresas que obviamente se vive de solamente el computador?
2: Sería importante de pronto que en salud ocupacional les hicieran unos controles más seguidos, y si los pacientes sufren de resequedad, hacerles la recomendación de que estén usando su lubricante y buenos lentes con un buen filtro antirreflejo. La diferencia de los antirreflejos es súper importante para que el ojo no se reseque tanto. Mi compañera Paola les va a explicar de los antirreflejos.
0: A ver, Paolita Mora.
3: Bien.
0: Prima,
4: sí. Es que existen dos tipos de antirreflejos. Hay antirreflejos básicos, que es lo más convencional, lo más comercial, y también existen los antirreflejos de gamas altas. Sí. No quiere decir que los antirreflejos básicos no funcionen, porque no, claro que nos generan una protección y claro que nos ayudan, pero si tú eres una persona que pasa más de 6 horas frente a una pantalla, ese antirreflejo básico no va a cumplir la misma función que te va a cumplir un antirreflejo de gama alta. ¿Por qué? El antirreflejo de gama alta te va a generar más descanso visual, va a generar más bloqueo hacia todo lo que es la radiación ultravioleta, va a permitir que esa radiación no ingrese a tu ojito con la misma intensidad con la cual ingresa en un lente convencional, en un lente quizás más económico.
3: Paola, mire, sobre el tema ahora de la tecnología y el teletrabajo desde casa, ¿qué se le recomienda a una persona que dura 8 o 6 horas dándole al computador? Un ejemplo, ¿no? ¿Cuáles serían los momentos de descansar? ¿Qué recomendaciones hay? ¿Qué ejercicios de pronto ocular o qué colirio usar para refrescar la vista, ¿no? El ojo.
4: Primero, lo que ya hablaba nuestra doctora, la lubricación. Las pausas activas y el uso permanente de las gafas mientras está frente a las pantallas si no tiene fórmula. Pero si es una paciente con fórmula, el uso de las gafas debe ser de uso permanente. Claro. Las pausas activas, el mismo trabajo le debe permitir las pausas activas, así como canso visual. Y no es soltar el computador pero coger el celular para ver TikTok, no, es realmente descansar la vista.
3: Ahí no descansa.
4: No, no estaría descansando la vista, no estaría haciendo una pausa activa.
0: Y ¿tú un sí descansas o te la pasas viendo el TikTok?
4: No, nosotros sí descansamos.
0: Ah.
4: En la óptica hay mucho que hacer, claro, tú limpias montura y ya estás descansando del celular y el computador. Sales y te das una vuelta al laboratorio, estás descansando el televisor. Pero sin embargo, las gafitas, así no se tenga fórmula, para la protección, que es lo más ideal para prevenir que si tienes
3: en
4: alguna
3: caso,
4: enfermedad...
3: Neutras, ¿no?
4: Neutras, con protección.
0: Qué bien, bueno, hay un informe de última hora, mi estimado Manolito, novedad operativa por siniestro vial. Exactamente, Transmilenio, a la troncal de La Caracas con sentido norte-sur, debido a un siniestro vial simple a la altura de la estación Flores, hay fuerte congestión vehicular sobre el corredor. Flota troncal realiza contraflujo, sentido norte-sur y servicios CF-19, FA-60, BH-13 y HD-20. Se enviarán por la NQS para descongestionar el sector, así que se complicó ahí en la estación de Las Flores.
3: Precisamente, mire, y hablando de Transmilenio, hay buenas noticias en los viajes directos y fáciles para identificar entre Bogotá y el municipio de Soacha, quiere decir entre el sur de la capital del país y Soacha. Sobre esta situación, digamos, desde el próximo sábado 29 de agosto se van a implementar medidas que van a facilitar servicios y también la identificación de los servicios hacia el municipio de Soacha. Nueva conexión directa entre el Portal Sur y el Portal El Dorado. Además, servicios hacia Soacha se van a identificar con la letra S. Y también se van a realizar ajustes en servicios troncales para mejorar la conexión entre el sur de Bogotá o el sur de Bogotá y el municipio de Soacha. Escuchemos lo que dice precisamente la doctora Natalia Otero, que es la directora de experiencias en información del usuario de Transmilenio, aquí en Lo que Todos Quieren.
5: Para ustedes,
1: Este sábado, 29 de agosto, empezará a operar el servicio GK53, que conectará el Portal Sur con el Portal Dorado. Adicional a esto, todos los servicios que vayan hacia Soacha desde el Portal Sur JFK Cooperativa Financiera pasarán de llamarse G a S. Por ejemplo, el servicio G43 pasará a llamarse S43 porque va hacia Soacha. Para más información, consulta nuestras redes sociales oficiales.
3: Ha dicho la funcionaria que el compromiso es escuchar, revisar y ajustar la operación cuando sea necesario, teniendo en cuenta, claro, y digamos la situación que se presente en diferentes casos, digamos pensando en prestar un servicio más claro, eficiente, más rápido y sobre todo útil para la ciudadanía. Entonces, buena la implementación de este nuevo servicio a partir del 29, del próximo sábado, 29 de agosto, para el sur de la capital del país y el municipio de Soacha, ya que estamos precisamente con el tema de la región metropolitana. Esto ya es, hace parte común de Bogotá y Soacha.
0: Así es, miren, unidos, ¿no? Nos están saludando. Olga Calderón dice: saludo cordial a la mesa de trabajo y gracias por tan buena información de la doctora para tener en cuenta sobre el cuidado de nuestra visión. Y si ustedes desean precisamente tener un examen visual, doctora, ¿dónde es?
2: 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Allá tendremos el gusto de atenderlos a todos.
0: ¿Con agüita y tintico?
2: Con tintico, agüita aromática, claro que sí.
0: ¡Ay, qué rico!
2: Allá todos se atienden. Oiga, espectacular. No,
0: sí, qué delicia esa atención de parte de ellos. Tan querida. Sí, el domingo fue muy espectacular. Yo estaba molido.
3: Necesitamos un poquito, estábamos molidos, ¿no? El ejercicio de Monserrate.
0: Total, estamos así.
3: Mire, hay una noticia del concejal Fuchi, mire. Concejal,
0: ¿Cuál es?
3: Julián Forero impulsa carta para suspender operación de nuevas cámaras de fotomultas en la capital del país. Con una carta de más de 30 cabildantes se sumaron a la iniciativa en la que se destaca que este tipo de tecnología no es más que un abuso con los conductores, quiere decir que nos tocan el bolsillito. En medio del malestar ciudadano y de las críticas a las cámaras de fotomultas en la ciudad, surgió desde el Consejo de Bogotá una iniciativa que busca frenar 18 nuevos dispositivos de este tipo que entren en funcionamiento. Según el concejal Julián Forero, conocido popularmente como Fuchi, quien junto con 30 colegas más remitieron esta carta al gobierno nacional. Ojalá pues le pongan...
0: Fuchi va a estar con nosotros
3: en la otra semana. Sí, señor, ya está listo, está agendado.
0: Mire, él va a hablar de fotomultas.

0: Hablar precisamente sí, de todos los policías azules, cómo la montan, así que definitivamente él va a estar acá con nosotros. Oiga, ¿tenemos algo con respecto a lo que hizo ayer Petro y Cepeda? Que organizó su gabinete de la vida, por la vida.
1: Algo así, ¿no?
0: Definitivamente la gente está loca, o yo no sé, están fuera del contexto, ya terminó su poder Petro y aún... de acuerdo a lo que se escuchó de Jaramillo, el exministro de Edusalud dice que él sigue siendo el presidente de la República. Ave Esto me María. Parece completamente inhumano.
1: Fuera de todo contexto. Porque
0: así es.
1: Ya cumplieron, ya pasó el 7 de agosto, ya tenemos un nuevo mandato, ¿no?
0: No, lo más bueno es que el ministro de Educación está diciendo que no, que él tenía que hacer las cosas mejor. Y que él podía hacer cosas mejores, entonces que él se va a poner a trabajar en eso. 5:10 de la tarde. Doctora, con respecto a las cataratas, ¿hay diferentes estilos de cataratas o hay una sola catarata para todos?
2: Bueno, la catarata es una patología del ojo que se produce por la radiación del sol. Los rayos UVA y UVB producen catarata, que es la opacidad del cristalino. Ese tipo de catarata sí varía, depende el grado que esté el paciente. Pero cuando ya es una catarata muy madura hay que hacer cirugía. La idea es evitar que se forme la catarata. La catarata y el pterigio, que es la carnosidad que se produce en el ojo, se produce por el sol. También se produce por exposición a las pantallas, mucho viento, mucho polvo produce el pterigio. Entonces lo ideal es lubricar los ojos, como hemos hablado todo el tiempo, y unas buenas gafas con protección al sol. Los lentes que oscurecen con el sol son los que permiten mayor protección a que se forme la catarata.
0: ¡Wow! ¡Qué bien, Manolito!
1: Doctora, el tema de los lentes Transition y un lente sin esa modalidad, digamos, ¿cuál es la diferencia?
2: Bueno, si tú llevas un lente transparente, sí. Lo que permite es que el paciente vea bien, pero está expuesto a toda la radiación. Entonces se va a formar la patología, como la catarata, el pterigio, o puede formarse también cáncer de ojo, según la exposición a la radiación del sol. Si utilizamos un lente que oscurece con el sol, hay muchas marcas de lentes que oscurecen. Los lentes que oscurecen lo que permiten es que se active el lente cuando está la radiación, no cuando hay calor, porque a veces los pacientes confunden. Digamos en Bogotá, que estamos más cerca a las estrellas,
1: más alto,
2: claro. Acá el lente oscurece mucho más por la radiación, pero si ese mismo paciente se va para Cartagena, el lente le va a oscurecer menos, pero no quiere decir que no lo esté protegiendo, igual lo está protegiendo. Entonces él se activa, el lente se activa con la radiación, oscurece y evita que se formen ese tipo de patologías. Además también evita la fotofobia, que es la sensibilidad a la luz. Cuando el paciente sale y despachurra los ojos porque siente esa luz fuerte.
1: Claro, siente uno el cambio.
2: Eso, entonces el lente oscurece y pues evita más da más confort al ojo. Entonces el paciente va a estar mucho más relajado, mucho más tranquilo y va a evitar ciertas patologías. Y si tiene la fórmula, pues mucho mejor porque está corrigiendo el defecto refractivo.
0: Cuando un paciente te llega a ti con una fórmula, ¿tú qué haces?
2: ¿Cuando vienen de otro lado?
0: Sí, ¿la corriges?
2: Sí.
0: ¿O cómo es?
2: Sí, nosotros normalmente cuando los pacientes ya vienen con su fórmula de otros lados, nosotros lo que hacemos es verificar que esa fórmula esté bien. Volvemos, hacemos el examen visual y pues le damos al paciente, digamos, le hacemos el seguimiento de las fórmulas. Igual cuando vienen usando gafas viejitas. Entonces hacemos la lensometría, que es la lectura de las dioptrías del lente, y hacemos el examen nuevamente para que el paciente vea cuánto le ha cambiado la fórmula en un año, dos años, tres años, porque hay pacientes juiciosos que vienen al año, pero hay pacientes que dicen, no, yo llevo 13 años, 5 años sin hacerme un examen visual. Entonces le decimos, mira, tu fórmula aumentó tanto, eso es porque no has cambiado las gafas, por el frote, por la exposición, le explicamos todo el proceso para que él tenga muy claro por qué le ha aumentado la fórmula y le hacemos las recomendaciones adecuadas para que empiece a corregir ahora sí de manera correcta.
0: Correcto. O sea, aquí están preguntando precisamente eso, ¿la gafa sí realmente corrige el error del ojo?
2: Sí, lo que pasa es que los pacientes piensan que corregir es quitar, no. Corregir es mantener el ojo adecuadamente con una buena estabilidad ocular mientras usa las gafas. Pero obviamente si el paciente se va a quitar las gafas, va a ver cómo estaba viendo antes, que es su estado normal, borroso. Entonces cada vez que él se coloca las gafas va a ver claro. Y lo que hacemos es mantener la fórmula mucho más estable cuando el paciente usa las gafas juicioso. Cuando no las usa, pues se va acelerando y pues cada vez va a tener una fórmula más alta.
0: Ahí está, ¿te gustan las variedades?
2: Sí.
0: Sí, ¿a ti también, Paola?
3: Sí.
0: Mi estimado Manolito.
1: Claro que sí, vamos a buscar a don Lucho.
0: Vamos a ver dónde está Luchito. Luchito, ¿dónde está? Lucho, ¿cómo es que dice?
1: Lucho, ¿dicen? Te escucho.
0: Lucho, te escucho. A ver, ¿dónde está Lucho?
1: ¿Dónde anda, señor?
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4: Carolina, gracias por estar con nosotros en Lo que Todos Quieren.
5: Bueno, un placer a ti, Lucho, muchas gracias.
4: Seguimos acá en Lo que Todos Quieren y un saludo a la mesa de trabajo. Chao, chao.

0: 5:16 minutos aquí en Lo que Todos Quieren, de verdad, con grandes invitados, con temas especiales que los hacemos definitivamente de todo corazón y con cariño para todos nuestros oyentes, televidentes y cibernautas.
1: Mire, Alex y audiencia de Lo que Todos Quieren, y aquí para las invitadas especiales. Mire, en su visita al departamento del Tolima, el presidente Abelardo de las Playa aseguró que el departamento está viviendo una de las situaciones más difíciles de la historia por cuenta de los incendios forestales, pero resaltó que la respuesta del gobierno ha sido inmediata. El mandatario de los colombianos elevó a calamidad pública departamental lo que está sucediendo en el Tolima para poder adoptar las medidas que se requieren desde el orden nacional por la magnitud de la emergencia. Según el doctor de las Priaya, dijo que el departamento ha sido o han sido consumidas más de 50.000 hectáreas, de las cuales 28.000 corresponden a áreas agropecuarias, donde hay más de 2.800 productores afectados y pérdidas estimadas en más de 134.000 millones de pesos. Son más de 163.000 animales en riesgo por falta de alimentación y agua, afectaciones en 23 municipios y 507 veredas. A esto se suman viviendas colapsadas, 3.212 averiadas y 3.676 afectaciones reportadas en todo el departamento, dijo el presidente de los colombianos. Entonces, bastante comprometedora la situación del departamento del Tolima con estos incendios forestales, donde también se ha analizado que pueden haber manos criminales detrás de todo esto que está pasando en el departamento del Tolima y concretamente en los incendios forestales. Pero afortunadamente el gobierno nacional pues anunció la entrega de 343 subsidios para viviendas rurales. Además, se dispondrá de 5.000 toneladas de heno y 5.000 toneladas de arroz para atender la alimentación de los animales afectados y así recuperar la tierra. Entonces, está bueno el anuncio del presidente Abelardo de las Priaya.
0: Así es, le cuento también que la información actualizada sobre la atención a los colombianos frente a la emergencia en Nepal, el gobierno de Colombia expresa su más profunda solidaridad con el gobierno y el pueblo de la República de Nepal por las víctimas y las personas desaparecidas como consecuencia de la emergencia registrada en el norte del país, particularmente en las localidades de Rasubá, Timuré, entre otras. Así que qué mejor mil veces que nos lo diga aquí el embajador Víctor Hugo Echeverry, aquí en Lo que Todos Quieren.
2: Consulado de Colombia en India ni el Consulado de Colombia en Nepal, que es honorario, hemos tenido reportes hasta el momento de colombianos afectados por esta tragedia. Normalmente los colombianos que viajan a Nepal, al norte de Nepal, no se reportan con el consulado, pero hasta el momento de la tragedia, como les mencioné, no hay ningún reporte de que colombianos se hubieran encontrado en la zona afectada. Pues hasta el momento no. El consulado y la embajada reportamos muy tempranamente a nuestra Cancillería en Bogotá y se publicaron unos teléfonos de contacto para las familias, pero hasta el momento no hemos recibido ninguna ayuda, de ninguna solicitud de ayuda por parte de familias de colombianos. Sí, en efecto, nosotros desde el primer momento mantenemos contacto, especialmente a través de nuestro cónsul honorario en Katmandú, sobre la situación, especialmente con Nepal. La verdad es que con India no habría lugar porque las actividades de localización se centran en las autoridades de Nepal. De acuerdo con lo mencionado, no hay colombianos en estas listas de personas afectadas. En caso de que se requiera, lo verán publicado en la página web del Ministerio de Relaciones Exteriores. Tenemos un teléfono de contacto directo para emergencias a través de WhatsApp, que es el +91 para India, 742-82-66-411. Lo repito, +91 para India, 742-826-6411. A través del correo electrónico C, la letra C para consulado, Delhi, como la capital en India, @cancilleria.gov.co. Las autoridades de Nepal han sido muy claras en el sentido en que la magnitud de la tragedia hace recomendable que cualquier persona que tuviese planes para viajar a la zona se abstenga de hacerlo por una razón de elemental sentido común. Hay que hacer una claridad en el sentido de que en la parte central y sur de Nepal no existe afectación, le hace Katmandú y el sur del país. Esta afectación ocurrió al norte en una zona fronteriza con la zona del Tíbet, donde se presentó este deslave, de tal manera que si los planes son viajar a Katmandú o al sur de Nepal, no habría problema y obviamente habría que tener mucho cuidado, abstenerse de viajar a la zona de la tragedia. En caso de que resulte alguna preocupación de alguna familia colombiana por algún familiar que se encuentre en la zona y que no haya sido reportado hasta el momento, o algún colombiano que se encuentre en la zona, por favor contactarnos con el teléfono que mencionamos y el correo electrónico que se publicó en la página web de la Cancillería. Nosotros estaremos muy atentos y seguimos muy atentos para brindar todo el apoyo necesario.
0: Así es, el gobierno de Colombia hace votos para que las labores de rescate y búsqueda permitan avanzar prontamente en la atención de la emergencia, la recuperación de las víctimas y la localización de las personas desaparecidas. Le damos un agradecimiento muy especial al señor embajador de Colombia en India, Víctor Hugo Echeverry Jaramillo, aquí en Lo que Todos Quieren. Mi estimado Manuel.
1: Oiga, Alexander, ¿y a la doctora Chile le gusta el deporte, el fútbol?
3: No, casi no.
1: ¿Hincha de quién, no?
3: No, no soy hincha.
0: ¿Ni de Colombia?
3: De Colombia sí, pero no tengo así algún.
1: ¿Y Paola?
4: No, poco.
1: Poco.
4: Colombia, pero en eso resultamos.
1: ¿Sí? Hay una noticia deportiva muy, muy buena. El equipo colombiano Independiente Santa Fe se clasificó a los cuartos de final de la Copa Sudamericana Conmebol 2026 al superar 8-7 en los penales al argentino River Plate, que era el favorito, luego de igualar 1-1 en el desquite de los octavos jugado el miércoles anterior en el Estadio Monumental de River en Buenos Aires. Sebastián Diurice a los 51 anotó el gol de River, pero el uruguayo Franco Fagundes al minuto 80 de tiro penal estableció el empate para el conjunto cafetero que forzó el desempate de los 11 metros, ya que habían igualado 0-0 la semana pasada en la ida aquí en la capital del país, en una serie postergada una semana por el terremoto que asoló a Colombia. Y hay que decir que se cobraron...
0: ¿Cuántos penaltis?
1: 22 penales.
0: No, era la primera vez.
1: Era la primera vez.
0: La primera vez.
1: Pasa esto en la Copa Sudamericana. Votaban, el uno cobraba, el otro lo votaba, lo metían, el otro lo votaba, el otro lo tapaba, bueno, en fin.
0: Eso era para Santa Fe. Exacto.
1: Oiga, llegó la hora a los dos arqueros. El arquero de River, que tapó varios, hay que decir que es buen arquero también, le pegó al balón y lo sacó del estadio, como decimos.
0: Pensó que estaba coloquialmente jugando béisbol o alguna vaina de esas.
1: Y el arquero colombiano, Asprilla, le pegó muy bien el balón y clasificó al Independiente Santa Fe a los cuartos de final de la Copa Sudamericana Conmebol.
0: ¿Le toca contra quién?
1: Enfrentarse con un equipo brasilero.
0: Vasco da Gama,
1: sí, señor.
0: Hay colombianos también.
1: Hay colombianos también. Uy, ese partido va a estar, pero...
0: A muerte.
1: Intenso.
0: Oiga, un saludito muy especial a Jefferson Mayorga.
3: Sí.
0: ¿Sí?
1: Qué bien.
0: Ventano, gerente comercial.
1: Jefferson Mayorga, gerente comercial.
0: Sí. Ahí está, un saludito muy especial. Él está ahí precisamente en sintonía con nosotros aquí, en Lo que Todos Quieren, no solamente en la parte de YouTube, no se les olvide también que nos pueden estar escuchando en el dial 930M de su carro. Ahí está, nos pueden sintonizar. Doctora, ya para irnos, mensaje muy especial para que la gente se cuide los ojitos, regálenos las redes sociales, números telefónicos en cámara lenta, para que de verdad la gente esté allá en tu consultorio.
3: 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Y es importante que cuiden sus ojos siempre. No solamente si están en pantallas, si de pronto es una persona que dice, bueno, yo no uso pantallas, pero conduzco todo el día, también es importante cuidar los ojos porque pues, la exposición al medio ambiente, a la luz de los otros carros, también pues, nos afecta la salud ocular. Entonces, como les había explicado anteriormente, los ojos están expuestos a todos, a todas las condiciones de luz, al ambiente, a todo. Entonces, es importante siempre, siempre, siempre visitar el optómetro.
0: Tengo una pequeña inquietud. Sí. ¿Por qué la doctora TikTok?
3: Pues ese es nuestro lema.
1: Claro, por el tema del manejo de las redes sociales.
3: Sí, el manejo de las redes sociales. Nosotros nos dimos como a conocer un poco más, pues, como a la audiencia, a la gente, que nos, a los pocos que nos ven, como la doctora de TikTok, la doctora de confianza, pues para que sientan más confianza y vean que de verdad nosotros los profesionales también nos estamos dando a conocer por medio de las redes sociales, aunque no es fácil. De pronto uno no se mete mucho en la tecnología, pero pues ahí vamos paso a pasito, dándonos a conocer y pues cada día crecer un poco más.
0: Así es, Paola, de verdad mil y mil gracias por estar aquí en los micrófonos de Lo Que Todos Quieren.
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0: Así es, 528, Manolito, todo lo bueno se acaba.
1: Ave María, gracias por estar aquí. Esta es su casa, siempre bienvenidas.
3: Claro que sí, muchísimas gracias.
1: El tema de la visión de los ojos, que es importante, ¿no? Para el organismo, el cuerpo humano.
0: Así es.
1: Saberse asesorar, hacer una buena inversión.
3: Sí, súper importante. Los lentes de buena calidad brindan
1: no
3: mejor confort.
1: Eso, allá iba. No pensar en el costo, sino en el servicio y la utilidad que le sirve al organismo, sobre todo.
4: No es un gasto, es una inversión, porque es cuidar tu salud visual. A un futuro te puede salir más costoso si no lo inviertes ahorita.
1: Así es, mire.
3: Igual el paciente siente la...

0: www.todelar.com. Ya sabemos que www.prontonoticias.com está de 4 a 5 de la tarde, www.ecoradio.com.co, www.prradiotelevisión.com desde la ciudad de Cali con el canal 2 de Cali TV, en Cundinamarca, Estéreo, Radio y Televisión, que nos están viendo, ya se amplió el espectro directamente desde Madrid, Cundinamarca, para 90 municipios de Cundinamarca y otros departamentos a nivel nacional. Y también a www.prensalaregion.com en la ciudad de Medellín. Así que agradecimiento muy especial a David Ruiz, el hombre feliz.
1: Nuestro ingeniero.
0: Y definitivamente les decimos que nos vemos mañana de 4 a 5 y 30 de la tarde en este día al 9:30 AM.
1: Y que la vida les dé razones para sonreír. Nos vemos mañana en punto de las 4.
0: Así es.
1: Bendiciones para todos.
0: Chao, chao. Nos vemos.
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0: De la tarde, 47 minutos. Aquí el equipo titular en la voz de Bogotá 930M y todelar.com en la cobertura del partido Llaneros frente a Millonario desde el estadio Bello Horizonte Rey Pelé. Ya entregaremos las nóminas titulares. Todo está previsto para el previo a este encuentro importante en la aspiración de Millonario para seguir avanzando y subiendo en la tabla de posiciones. Vamos a unos mensajes y ya regresamos.
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0: 5 de la tarde, 50 minutos, señoras y señores. Un gusto saludarlos en nombre de David Ruiz en la producción, la narración de Fernando Díaz López, con sentimiento bogotano, la voz gol de Colombia. Claudia Elena Hernández, la primera dama del fútbol en Bogotá y el país. Soy Darío Ángel Rodríguez en la dirección del equipo titular y el análisis de este juego, Llaneros Millonarios, que va a comenzar en 20 minutos. En el Estadio Rey Pelé, como me gusta el nombre de este escenario, es el Bello Horizonte, que lo conocimos así toda la vida. Antiguamente se denominaba Macal. ¿Recuerdan cuando incluso aparentemente llegaba a dirigir Luis Cubilla al entonces Centauros? Finalmente el equipo se lo dieron a Diego Umaña porque hubo un desacuerdo de última hora entre la dirigencia y el exigente entrenador uruguayo. El partido de hoy, aquí en el antiguo Macal y hoy Bello Horizonte Rey Pelé, se va a iniciar a las 6:10 de la tarde. Después vamos a tener a Internacional de Bogotá contra Deportivo Pasto a las 8:15. Bueno, son circunstancias que la Dimayor, no sé con qué criterio, pone primero el partido de Llaneros Millonarios. Puede ser por lo de la rotación. Y pues si uno es sensato, Llaneros Millonarios debe tener más audiencia, más interés que Inter de Bogotá contra Deportivo Pasto. Pasto que ya no tiene a Risueño en la dirección técnica, le dieron el equipo por encargo a Rosero y va a seguir Wilson Morelo. Y Llaneros, que hoy es el anfitrión, tiene a José Luis García como técnico, un santandereano, un entrenador audaz, un hombre que ha hecho que el equipo juegue bien. Tiene una particularidad Llaneros, y es que sus equipos arrancan bien las campañas. Y no sé por qué circunstancia, puede ser eso de la jerarquía, la categoría, la experiencia, de la cual tanto se habla en el fútbol, se va como cayendo, se va cayendo. Eso le pasó en la temporada anterior, vamos a ver en esta. Las posiciones, dicho sea de paso, de la Liga Betplay, las vamos a dar a continuación. Cómo llega Millonarios, cómo llega el equipo del llano colombiano, la media Colombia. Bueno, de una vez, América tiene 16, Llaneros 11. Recordemos que América le ganó ayer a Junior, mientras Santa Fe jugaba en la Suramericana frente a River en el Monumental, clasificando contra Vasco da Gama en cuartos. Esos dos partidos serán el 8 y el 15. A las 5 de la tarde serán esos dos partidos de cuartos de final de la Copa Suramericana. Primero en el Campín y luego en Río de Janeiro. El segundo es Llaneros. Para que vean, Millonarios visita al segundo con 5 partidos jugados y 11 puntos cosechados el equipo de García. El tercero es Deportes Tolima, que quedó al margen de la Libertadores con 10. Cuarto Nacional, que ayer le ganó a Deportivo Cali, tiene 9. El Verde de Antioquia, el 5. Independiente Medellín, el 5, con 9 unidades. El equipo de Amaranto Perea, que fue sorprendido por Cúcuta Deportivo en su última salida. Le ganó el Cúcuta con gol de Peralta. El 6º es el de Peirano Atlético Bucaramanga con 9 también. 7º Águilas con 8. 8º Cúcuta Deportivo. Mire, llegó Chiesa, el nuevo entrenador. Ganó 2 partidos en línea y eso le alcanzó para subir a la 8ª casilla. Y por primera vez desde que volvió al ascenso, desde que volvió a la primera categoría, Cúcuta es o está al margen de la zona de descenso. O sea, salió de esa zona, de esa dupla de equipos que están comprometidos. 9º el Cali, que perdió con Nacional, 7. Y Millonarios tiene 10. La importancia de este partido para Millonarios es que ganando va a sumar 10 y va a dejar en el camino, imagínense ustedes, a Nacional, Medellín, Bucaramanga, Águilas, Cúcuta y Deportivo Cali. 1, 2, 3, 4, 5, a 6 equipos lo superaría Millonarios con un triunfo y se pondría 4º junto a Deportes Tolima con 10 unidades. Muy bien, con Sorter de coordinadora, inmediatamente presentamos a Claudia Elena Hernández y nos da la ficha completa, formación de Llaneros, formación de Millonarios y equipo arbitral para esta, la 7ª fecha de la Liga Betplay Dimayor. Claudia, Bienvenida. Buenas tardes con Sorter de Coordinadora, las alineaciones.
1: Muy buenas tardes, Darío, para usted, para todos los compañeros, todos nuestros oyentes en Colombia y en el mundo. Bueno, Darío, yo tengo un inconveniente y es que encontré dos nóminas de llaneros y las comparo y hay diferentes jugadores o hay cambios, mejor dicho. En una, por ejemplo, encontré que Juan José Ramírez era titular y en la otra lo encuentro suplente. Entonces, pues la verdad, no sé, Darío, si me ayuda, ¿cuál sería?
0: Confrontemos.
1: Mira. Listo, yo tengo a Roan Met Romaña, el arquero, sí. 22, ¿cierto?
0: El 22 Romaña, correcto.
1: Juan Pertus, el 4, lo tengo yo, pero en otra nómina veo que no está.
0: Yo tengo con el número 99 como lateral derecho a Quiñones.
1: Bueno, listo.
0: Una tercera
1: aquí
0: versión.
1: Ya empieza Cristo a aparecer. Bueno. Sí, bueno, el 99 entonces. Luego yo tenía a Francisco Mesa, 21. Ese sí está,
0: claro,
1: en ambas.
0: Lo que pasa, Claudia, es que el del perfil derecho es el 2, Mena. Y Pacho Mesa con el 21, el capitán es en el perfil izquierdo como central, correcto. Mesa.
1: Sí.
0: Y el lateral izquierdo tengo a Escobar.
1: Johan Escobar, el 16.
0: Perfecto, el 16. Okay, a ver en el medio cómo estamos. Tengo a Castañeda.
1: ¿Castañeda o Castillo? Castilla. Juan Castilla.
0: Tengo a Castañeda, el 32, como el volante más retrasado.
1: Ok, Frank Castañeda. Sí.
0: Sí, correcto. Tengo a Vázquez como extremo derecho con el número 95. ¿Lo tienes?
1: No, en la una no y en la otra sí.
0: Claro, Vázquez, el que jugaba en Deportivo Cali, ¿lo recuerdas?
1: Sí, claro, sí.
0: Bueno, tengo como extremo izquierdo con el 7 a Miranda, ex Cúcuta Deportivo y Deportes Tolima, Miranda.
1: Luis Miranda, sí, el 7.
0: Correcto. Y por dentro están Juan Castilla, que es el pequeñito, el zurdito, el 13, el que jugaba en Deportivo Cali, que estuvo en la Selección Colombia. Sí, juvenil, sí. Y a Ospina, que es el 10, juega bien, es el volante creativo, el 10, Ospina, por el centro.
1: Ya.
0: Y arriba tengo al otro Mena, con el número 17, ¿tú lo tienes?
1: ¿A quién? Perdón, Mena. Sí, Jorleis. Sí, el Jorleis 17.
0: Mena, perfecto.
1: Sí.
0: Estamos como en la época del intercambio de caramelos, ¿lo tienes? ¿No lo tienes? Yo lo tengo.
1: Bueno.
0: Entonces, mira, Romaña, 22, Quiñones, 99, Mena, 2, Mesa, 21 y sí. Escobar, 16. Después, okay. Castañeda, 32, Vázquez, 95, 10, Ospina, 13, Castilla, Miranda, 7 y Mena, 17.
1: Correcto, sí, está bien. Esa entonces, quedémonos, no entiendo por qué publican dos diferentes, ¿cierto? Pero bueno, listo, José esa
0: Luis
1: es.
0: García,
1: entonces,
0: el técnico.
1: Sí, los suplentes entonces serían Juan Camilo Loaiza, el 12.
0: Sí.
1: El 3, Víctor Vidal.
0: Sí.
1: El 8, Juan José Ramírez, ex Millos. Su pase sigue, o sus derechos, pase ya no existe. Sus derechos siguen siendo de Millonarios. Denis Quintero, el 26. El 94, Jimmy Medranda, el 94. Julián Beltrán, el 30. El 33, Kelvin Osorio.
0: Kelvin
1: Osorio.
0: El que jugaba en Santa Fe. Recuerda que Santa Kelvin Fe, Osorio, sí, hizo el 2-1 aquel 19 de mayo del 2021, el día de la vergüenza santafereña, que no remató en el primer tiempo una sola vez, estando Enzo Pérez, arquero improvisado. Bueno, deuda histórica Santa Fe la saldó ayer, justamente clasificando a cuartos de final en el más monumental. ¿Te falta algún suplente?
1: Sí, me faltan. El 94, Jimmy Medranda, íbamos. El 70, Joel Contreras. Y el 9, Carlos Barreiro, para la nómina titular y suplente del profesor José Luis García.
0: Correcto, ese es Cortés Barreiro, el 9, el centro delantero, el que jugó en Fortaleza. Contreras, sí, es delantero izquierdo. Ramírez, que es el choclo, jugó en Millonarios. Sí. Pasó por Real Cartagena, que el Vinosorio, que es un...
1: todavía a Millonarios.
0: ¿Pertenece a Millos?
1: Sí, es de Millonarios todavía, sí.
0: Que el Vinosorio, 33, Beltrán, 30, Medranda, 94, Vidal 3, Quintero 26, creo que ahí solamente te faltaba Quintero, el 26, y como decías, Loaiza el número 12. El mensaje de Sorter de Coordinadora, siempre patrocinamos las alineaciones con Sorter de Coordinadora, mi estimado David, y Claudia Elena Hernández nos comparte el 11 de Millonarios.
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1: Entonces, Millonarios, que tiene hoy novedades.
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1: Señor.
0: Momento que está sonando el mensaje.
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0: Te agradezco el privilegio que me das de solo escucharme a mí, Claudia. Adelante.
1: No hay forma de que me pongan el sonidito ahí porque si no...
0: David lo soluciona todo. En algún momento te va a llegar el sonido del aire. Entonces, vamos con ellos.
1: Bueno, Millos, le decía Darío, del profesor Bustos, tiene hoy novedades, como quiera que han entrado a departamento médico dos jugadores más. El caso de Sergio Mosquera, que tiene una contusión muscular en el oblicuos abdominales, y el caso de Contreras, dos de los jugadores que en el partido inmediatamente anterior pues se vieron que salieron por lesión. Tiene Contreras una lesión muscular del bíceps femoral izquierdo, jugadores ausentes en el día de hoy. Entonces, a eso le sumamos a Arias, que también ya venía lesionado desde el partido anterior, que tampoco fue tenido en cuenta. Entonces, ya son dos centrales que venían siendo titulares que no pueden estar para el juego del día de hoy. Pero igual, el técnico se las ha ingeniado para armar, de todas formas, su tres en el fondo, sus dos carrileros, dos volantes y los tres delanteros para el juego del día de hoy, básicamente. Entonces, la formación del equipo es con Javier Nicolás Burray, que es el arquero del equipo de los Millonarios. Burray, el extremo o carrilero por derecha es Yomier Javier Guerrero, que tiene el número 34, Guerrero, el 34. Tenemos luego el primer central de los tres, Andrés Ginás, el 26, que es además el capitán de campo. Tiene a su lado hoy por el centro a Jane Steven Barreiro, el número 4. Barreiro hoy va a ser las veces del Mosquera, el número 4, y viene a la nómina titular por izquierda Danovis Panguero, que es súper novedad. Hace días no era titular este jugador y hoy viene a ser el titular, entonces, como decíamos, en reemplazo básicamente de Mosquera. Por el costado izquierdo va a correr entonces el jugador Sebastián Valencia con el número 22 para Sebastián Valencia. En la zona de volantes tenemos hoy novedad con la presencia de Leonay Sousa, el número 55 como titular, Leonay Sousa, el brasilero, al lado de Rodrigo Andrés Ureña, el número 18. Ellos dos como la pareja ahí de los volantes de marca. Y luego vamos a tener una línea de tres en donde Francisco Javier Chaverra irá por el costado derecho, número 13. Por el centro va a ir casi como el volante enganche y demás. Hoy sí, con el 10 desde el vamos, Daniel Felipe Ruiz, que es el número 10. Y luego a Leonardo Fabio Castro con el número 23.
0: Esta es la nómina que pudo armar. Sí. Sin la pelota será un 5-3-2. Lanzados Guerrero y Valencia, pues harán densidad en el medio. Veo a Ureña a priori como el más retrasado. Y a la misma altura, a su derecha, se va a poner Leonay Sousa. Y Ruiz va a ser el volante enlace. Le pedíamos fútbol a Millonarios. Y creo que con el 10 en cancha, Millonarios va a tener más ideas que en el partido anterior. Y arriba me parece, Claudia, lo vamos a ver inmediatamente arranque el partido, que le va a dar el perfil izquierdo natural a Chaverra, el número 13, y Chacho Castro como centro delantero. Ese es el 5-3-2. ¿Y los suplentes?
1: Bueno, los suplentes ya ha regresado del partido anterior Jaime José Aguirre, el arquero número 12, Christopher Samuel Martín, el número 3, Cristian Uparela, el número 43, el chico de la sub-20 de Millonarios, Sebastián Viveros del Castillo, que también había estado ausente en los últimos juegos, es novedad hoy, con el número 30, David Macalister Silva es el número 14, Carlos Darwin Quintero, el número 25, Andrei Estupiñán, el número 11, Mateo García, hoy ausente de la titular, número 19, y Julián Steven Angulo, el número 24, la nómina titular y suplente de Fabián Bustos.
0: Muy bien, vamos con dos mensajes de Fernando Díaz López, la voz gol de Colombia. Nos va a invitar Fernando a almorzar delicioso con el mejor pescado de Bogotá. Escuchamos la tandita y venimos ya con los relatos de la voz gol de Colombia para Llaneros Millonarios, séptima fecha de la Liga Betplay de Mayor.
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4: Muy bien, Darío, sería importante, si es tan amable, me recuerda la nómina de Millonarios. Veo que está Sousa ahí en el nómina titular. Bien, todo listo para iniciarse el partido aquí en el Estadio Rey Pelé. El bello horizonte, antes se llamaba el Estadio Macal. Todo previsto aquí, Llanero, frente a Millonarios. Claudia Elena, si es tan amable, reiteramos las nóminas rápidamente de ambas escuadras.
5: Fer, ¿cómo está? Buenas tardes.
4: Sí, Claudia.
5: Javier Burray, el Millonarios número uno.
4: Sí, sí, sí.
5: Jomier Javier Guerrero es el 34. Andrés Ginás, el 26, que es el capitán. Jaime Steven Barreiro, el número 4, Danovis Vanguero, el 20, Sebastián Valencia, el 22. La zona de volante, Rodrigo Andrés Ureña, el 18, Leonay Sousa tiene el 55, y Daniel Felipe Ruiz, el 10, con Francisco Javier Chaverra, el 13, y Leonardo Fabio Castro, que es el número 23. Por su parte, el equipo Llaneros tiene el 22, Romaña, el 99, Quiñones, el 2, Mena, el 21, Mesa, Francisco, el 16, el número 16, Hansen Escobar. Luego tiene a Castillo, el número 13, al 95, Vázquez, al 32, Castañeda, al 10, Ospina y al 7, Miranda, con el jugador Mina, el 17, los titulares y los suplentes.
4: Muchísimas gracias, Claudia Elena, todo listo aquí en el Estadio Rey Pelé para que se inicie esta contienda. Corresponde a la séptima fecha de la Liga Betplay. Perfecto, David, ecualizamos de la mejor manera. Ahí está el árbitro antioqueño, Ferney Osa, haciendo sonar el silbato. Se inicia el partido. Ya se juega la pelota, viene Mena desde el fondo proyectando pelotazo arriba, buscando a Yorley. Venía el cabezazo desde el fondo del jugador Danovis Vanguero. Queda la pelota libre, zona derecha del terreno. A la carga, Llaneros toma la iniciativa desde el arranque. Venía el centro cambiado. La pelota se viene perdiendo a la raya. Final lanzamiento de portería para el equipo de los Millonarios, que juega de azul totalmente. Cuando hay un hombre golpeado en el cuadro embajador, parece que es el jugador Valencia. Efectivamente, había una colisión tremenda. Venía con todo el jugador Vázquez, se lo llevaba por delante. Queda mal el carrilero izquierdo Valencia. Darío Ángel, Claudia Elena.
6: Claro, así está distribuido entonces Millonarios. Lateral adelantado, Guerrero, Valencia por izquierda, también avanzado. Los tres centrales, por una cuestión de perfil, Vanguero va a la izquierda, Ginás a la derecha, entre ellos Barreiro. Después Ureña como cabeza de área, decíamos en la antigüedad, mi estimado Fernando, el mediocentro defensivo. Leonay Sousa, el jugador brasileño, por ahora se ubica en la zona derecha. David Ruiz en la izquierda, si pelota va a regresar. Y arriba Chacho Castro con Chaverra. Claudia.
5: Correcto, Darío. Bueno, ahí precisamente esperando a ver qué qué pasa con ese golpe. Ya nos preocupa porque es que ya empieza otra vez a llenarse el departamento médico de Millonarios de jugadores lesionados. Y pues ya tan rápido tener la asistencia con un jugador preocupa también en el equipo azul.
6: Claro, la jugada es así. Vázquez pretende ir sobre la banda, pero por quererse apoyar en el pie izquierdo,
5: y la está analizando el VAR,
6: taches,
5: ¿no?
6: Sobre la tibia de Valencia, y para mí es jugada revisable por el VAR. Sí.
5: La está revisando, el VAR está revisando.
6: Tiene que ser. Y te digo algo, Claudia. Si hay aplicación de los dos conceptos que son zona sensible e intensidad, es para que Llanero se quede con 10 elementos y se vaya Vázquez en el primer minuto del partido.
5: Sí, la verdad, sí. La verdad es la zona sensible, además que Valencia se pone la media recogida, doblada, y la canillera es de esas chiquiticas que se pone abajo, sí, y no arriba. Entonces,
6: esas de mentiras.
5: Pues lo raspa totalmente, ¿no?
6: Lo raspó. Recuérdanos, y es el que nombre es arriba del árbitro.
5: O sea, si la norma se cumple, estoy de acuerdo con usted, Darío, tendría que ser expulsión.
6: La va a ir a revisar, y cuando el árbitro va a revisar, evidentemente va a dar el penal. Recuérdanos el equipo arbitral para todos los oyentes del equipo titular, Claudia.
5: Sí, señor, el árbitro es el señor Osa, Ferney Osa de Antioquia, William Crawford de Córdoba, el asistente 1, el 2, Jesús Chima de Córdoba, y el cuarto oficial, John Parra del Meta. El VAR es para Fernando Acuña de Boyacá y el VAR para Natalí Arteaga de Nariño.
6: Natalí y Fernando Acuña la están revisando. Claro, total. Le pone todos los taches sobre la tibia izquierda. Uf, y además lo raspa porque va bajando el guayo izquierdo. Y claro, no es que estaba fingiendo Valencia. Es que eso duele. Fernando, ¿se acuerda de Ernesto Díaz Correa, de Bernardo Redín, de Carlos Valderrama? Ellos jugaban con las medias bajas, un poco, no son tan bajas las de Valencia, pero él no se las sube tanto. Pero bueno, en cualquier caso, con o sin canillera lo hubiera raspado. A ver qué dice don Fernel Osa,
4: Ferney
6: el árbitro
4: Osa
6: del partido.
4: Ferney Osa, el árbitro del partido. A ver, está hablando con el técnico de Llaneros, el señor José Luis García.
6: Revisión VAR y tarjeta roja. Sí, señor, aplica la norma. Y Vázquez enloquece. Pero a Vázquez le tienen que enseñar el reglamento. Le tienen que enseñar que eso da expulsión. Está iracundo, incontrolable, va a perseguir al árbitro Osa. Lo insulta de todas las maneras. Pero a mí me parece que en medio de lo inexperto que es Osa, Claudia aplicó correctamente la reglamentación. Es una conducta violenta, es una jugada que pone en riesgo al contrario, y se dan los dos ítems de la expulsión. Cuando hay un pisón, cuando hay un raspón, cuando usted le pone los taches al contrario. Y es intensidad, fue alta la intensidad. Tan intensa fue que le resbaló todo el guayo sobre la tibia y casi que le llegó al peroné. Y zona sensible, esa es una zona muy sensible, el cuello de pie y la zona ósea. Así que
5: no,
6: Claudia,
5: claro.
6: Con 10 se quedó Llaneros.
5: Todo lo que sea arriba del tobillo es zona sensible. Y esta, claro, fue en toda la mitad de la pierna, entonces más que sensible. Y todavía Vázquez diciendo que no, hombre.
6: Tendrá que aprender Vázquez. Ahora, después de la piedra, está llorando. Pero son lágrimas, para mí, de ignorancia. Porque no le han enseñado, acaso en Llanero no les han puesto un video y no les han explicado que ese tipo de acciones, cuando pone los taches sobre el rival, él lo que quería era amagar. Vamos a suponer que Vázquez no tenía la intención, pero recordemos que la intención ya no se juzga, se juzga la acción, fue o no fue. Es más, el árbitro lo hubiera podido expulsar de primera intención, pero Fernando Acuña, que es un hombre más experimentado, lo llamó y se va Vázquez y Fernando va a remar todo el partido con 10 elementos, el equipo Llaneros.
4: Muy bien, Darío Ángel Rodríguez, el comentarista de Colombia. Claro que sí. 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
4: La pelota la tiene Millonarios sobre la parte izquierda del terreno, organizando la salida. Mangueno colocando pelota sobre Ureña, mete balón al vacío, venía el cabezazo de Pacho Mesa, complementa Quiñones, la bola que queda dividida, otra para que domine Millonarios con Daniel Ruiz, se va corriendo frente al andarivel oriental, levantaba la pierna, falta, señala y va a haber cartón amarillo sobre el jugador Quiñones, precisamente. Ahí están llamando la atención, ¿o cómo la vio Darío Ángel?
6: Levantó exageradamente la pierna
4: Valencia.
6: Sebastián. Sí, Valencia. Valencia levanta exageradamente la pierna, pero no contacta al jugador de Llaneros, a Quiñones, el lateral derecho, número 99. Es amarilla de todas maneras, porque la considera el árbitro como temeridad. Empezó bien accidentadito el partido, mi estimado Fernando. Lo que no me gusta es el tiempo que se pierde, porque pasaron por lo menos 4 minutos entre la falta que fue al minuto y medio y la reanudación que se dio casi a los 7. Y ahora la amarilla para Valencia. Partido 0-0 en el Rey Pelé Bello Horizonte.
4: El arquero Romaña metiendo balonazo de profundidad, bola por elevación buscando a Yorleis. Queda la pelota abierta sobre parte derecha, se va a la carga el cuadro llanero. El balón está en juego, bola bombeada, buscaba Miranda, le metía el derechazo. El balón se ha ido a la raya, final hay saque de portería para Millonarios. 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
4: La pelota la viene manejando Ureña en el cuadro azul, colocando sobre el jugador Ruiz. Ruiz con el esférico metiendo para el Mono Ginás de pierna derecha sobre la zona de occidental. Se va corriendo Guerrero. Guerrero que filtra pelota, parecía un taquito. Sousa que se queda con el balón, cambia sobre la izquierda para Valencia. Baja el balón, Valencia se frena, le pide Ureña, prefiere jugar otra vez ahí sobre zona medular, organiza el ataque el equipo azul. Frente a la tribuna de Oriental, aquí en el Estadio Rey Pelé, Daniel Ruiz con el esférico, metiendo sobre el Mono, todo Millonarios en terreno llanero, abriendo zona derecha, se complica un poco, devuelve para Barreiro, Barreiro con el balón, tocando a la izquierda, buscando la salida con Vanguero, metiendo para Valencia, otra vez Vanguero, se queda con la pelota, rota, circula el esférico, el equipo embajador en terreno adversario, está metiendo la pelota Uriña sobre el Mono. El Mono Ginás, apertura de cancha, parte derecha, buscando balón al vacío. O que puede llegar aquí, centro cambiado, llegaba Chaverra, queda un balón libre. Tenía que meterle la volea. El jugador Daniel Ruiz, la pelota picó y se fue por encima. Puede ser la jugada superior FSS, la marca ganadora Darío Ángel.
6: Sí, es la primera incursión de Millonarios. Y en Guerrero, localizando en el espacio libre a Chaverra, es una especie de chilena. El balón le cae más atrasito del punto penal a Daniel Ruiz, mete de aire un zurdazo, pero la pelota rebota en el césped y se va arriba. Pero la consignamos como una jugada FSS a los 11 minutos para Millos.
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4: La pelota la tiene Yorleis Mena sobre parte izquierda del terreno. Apertura de cancha buscando la llegada de Castañeda. Se devuelve metiendo para Miranda. Miranda que encara la marca que le hace Guerrero. Juega sobre Castañeda. Filtra balón. Marca bien el mono. Se queda con la pelota Millonario. Metiendo para Chaverra. Lo están apretando ahí. Toque la I. Retrocede el juego. Aparece el apoyo de Guerrero. Saliendo desde el fondo el equipo embajador, el marcador café y la roja calidad certificada, la número uno en el corazón de los colombianos. 0 Llaneros de Villavicencio, 0 Millonarios.
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0: La pelota la tiene Guerrero, entra rompiendo, uy, lo bajaban aquí con potencia, con fuerza, pero bien, rescata la pelota Ureña. El chileno colocando balón abierto sobre Danubio y Vanguero. Busca la salida con Valencia. Esa pelota se ha ido a la marginal de Oriente. 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Otra vez con la pelota Millonarios, controla tranquilamente. Metiendo el balón sobre el sector de Sousa, se devuelve con Andrés Ginás, abriendo a la zona izquierda, buscando la salida con Guerrero. Al medio llega Sousa, el brasileño, colocando balón abierto para la carga al equipo azul con Danovis. Apertura de cancha con Valencia, mete pelota al vacío, equivocado, marca bien desde el fondo el zaguero Mena. La pelota se ha ido a raya lateral de Oriente, gobernación de Cundinamarca.
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0: En el dominio de la pelota está Millonario con el Bono Ginás colocando balón a la zona izquierda para Barreiro. Otra vez la apertura, pide Valencia, pide también Daniel Ruiz, recibe la pelota el bogotano. El zurdo que domina, conecta rápidamente con Valencia, metiendo para Daniel Márquez desde el fondo la saga del equipo llanero, buscando la salida con Yorley Mena. Tiene que devolverse, uy, le pegó al propio compañero. Un balón abierto para Castañeda, se viene corriendo frente al andarivel de Occidental. Dos hombres que le dupliquen la marca aquí. Tiene que devolverse, entrega para Miranda. Al medio, otra vez devolviendo Mesa. Mesa con el balón, colocando para Escobar. Tiene que jugar con Mena. Desde el fondo está jugando la pelota el equipo llanero. 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Minuto 15 minutos en la primera parte.
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0: Mueve la pelota Millonario nuevamente en la bomba central. Daniel Ruiz, que se mueve de izquierda a derecha. Ahora va levantando su cabeza, su cara, haciendo conexión al medio, buscando Sousa, se la pared, sale. Sin embargo, desde el fondo venía la marca que hacía Pacho Mesa. El esférico lo gana otra vez Daniel, mete bola, bombeadita al centro del área. Venía cruzándose en la marca el jugador Mesa. El balón se pierde a raya final. Despacho de portería con el arquero Romaña de Llaneros. 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Darío Ángel Rodríguez analiza el juego, claro que sí, con Transmilenio. 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
6: El panorama inmejorable para Millonarios. Ahora va Leonay a buscar cabezazo en el tiro de esquina de Ruiz.
0: Viene para el cobro del tiro de esquina Daniel, bola para elevación. El cabezazo de Mena, queda Yorley también en el rebote. Pelota de Miranda, revienta de punta y para arriba. El esférico queda libre para que le gane el chileno. Abriendo para Daniel Ruiz, filtra ahí, prefiere devolverse, engancha, busca el centro. Amaga, prefiere jugar en cortico con Sousa, el brasileño. Tocando de primera para Valencia, va a proyectar el centro, prefiere el impacto. La pelota se ha ido a raya, al final no pasa absolutamente nada. 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

0: La pelota la tiene nuevamente Millonario, pelota en el vacío buscando a Leo. Venía el balón que anda rebote para el brasileño Sousa, que mete fuerte. Entrega para Chaverra, ubica para Guerrero. Venía la marca que hacía Escobar. Se queda con la pelota Escobar, apoyándose atrás en Pacho Mesa. Ahí está Mesa de pierna derecha reventando. Bola por elevación buscando a Yorleis. Anticipa el Bono, pero queda equivocado. El balón para Miranda. Abriendo para Castañeda. Va en velocidad. El equipo llanero peligrosamente puede meter el centro aquí. Bombea. Pero muy abierto al segundo sector. Nadie aparece. Queda solo un contrario. Viene saliendo desde el fondo Millonarios. Claudia Elena Hernández, la dama del comentario.
1: No aprovecha por ahora Millonarios con ese hombre de más. La defensa del equipo.

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3: Perfecto, mi querido David Ruiz, con toda la alegría y en la banda sonora de La Voz de Bogotá. Este sonido original 930 de La Voz de Bogotá, todenar.com para todo el mundo. La pelota la viene manejando Guerrero, colocando en cortico para Daniel, que tiene buen panorama, mete balón al vacío, pone a jugar ahí a Leo, pero muy largo, se queda con la pelota el arquero Romaña, no pasa absolutamente nada. Muy pronto, fútbol de una a dos de la tarde, información y análisis del juego, fútbol de una, en el canal de YouTube con el equipo titular, Darío Ángel Rodríguez.
4: Claro, Millonarios pone a Ureña más retrasado. A la hora del retroceso se mete por el carril que le corresponde. Ojo, Vallaneros.
3: Porque va Jorley, Jorley, peligro para gol. Jorley, mete el impacto por encima. Se lo perdió, trató de hacerle una vaselina cuando salía el arquero Burray. Estaba ya vencido, metió bien el pique. El hombre de Llaneros, precisamente Jorley Mena. Se salvó el cuadro embajador. Puede ser la jugada superior. 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
4: Claro, y fue una pérdida en la mitad justamente de Leonay Sousa, el brasileño, al que todavía le falta ritmo de competencia. Se le ve buena técnica, se le ve sentido para controlar y pasar, pero obviamente la exigencia del ritmo, porque venía sin jugar, pues es lo que está haciendo el técnico. Y lo puso en vez de Mateo García para darle minutos, para darle rodaje. Pero muy vivo, Mena les ganó a los centrales, a Barreiro sobre todo, que no alcanzó a reaccionar bien y se estaba complicando Millonarios. Con 10, una opción, un acercamiento ya tuvo Llaneros.
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3: Está informando el equipo titular aquí en Todelar. Tiene la pelota Sousa, el brasileño. En la bomba central, Barreiro recibe el balón, colocando sobre Danovis. Vanguero con el esférico, hoy reemplazando a Sergio Mosquera, tocando el medio para Sousa. En campo adversario, proyecta un balón al vacío muy largo, muy largo. Deja que se vaya a raya final el arquero Romaña. 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Minuto 23, 23 minutos de la etapa inicial.
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3: Muy bien, cero, Llaneros de Villavicencio en el estadio Rey Pelé.
4: Oiga, Fer.
3: Bello horizonte, Darío Ángel.
4: No, también la dificultad, Claudia, que le generó Burray porque tiró bien, con audacia, con prontitud de la chica y le incomodó el remate a Mena.
7: Sí, realmente cada día Burray me muestra a mí que es muy bueno saliendo a checar. Ya lo he chequeado en varios partidos y en eso le va muy bien, es un arquero grande y entonces, como se dice, abre piernas y manos y se vuelve gigante y así pues evitó cualquier posibilidad de Mena ahí dentro del área, que para ellos pues salió por arriba y pues a Millonarios ya le registramos en el minuto 20 de todas formas ese remate de Ureña larga distancia, pero bien a las manos del arquero Romaña.
3: Ahí estaba precisamente Ureña probando en larga distancia, ese balón se viene perdiendo en la raya final de Pacho de portería que va a ser el arquero Romaña de Llaneros. El

0: 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El equipo titular aquí en la Liga Betplay. Séptima fecha, originando con este sonido sensacional. No olvide, marcador 0, Llanero 0, Millonarios, Café Águila Roja. 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

0: El brasileño Souza venía perdiendo el control del esférico, lo viene ganando precisamente Castañeda, tocando con Miranda sobre parte izquierda, viene el apoyo, el jugador Castilla tiene que proyectar balón, se ha ido a la raya marginal, viene el lanzamiento de mano para el equipo de los millonarios, lo va a hacer el propio Andrés Ginás, minuto 25 tenemos. A ver qué indica el árbitro Darío Ángel, mucha señalización de este hombre, Ferney Osa, sí, que fue realmente encarado el antioqueño por parte del hombre que salió expulsado, Vázquez.
1: Claro, estaba reconveniendo a dos jugadores que se soltaran, que los estaba chequeando, es un poquito ampuloso, eso sí, en la señalización, pero creo que en la jugada clave acertó y fue la expulsión de John Vázquez.
0: La pelota la mueve Valencia, viene colocando balón, filtra en largo, va, aquí puede ser el primero de Millonarios, centro cambiado, venía el cruce, otro rebote, aprieta Valencia, lo están arrinconando contra la raya de Oriental, el balón se ha ido a la marginal, es cobro de costado, indica el central de la contienda cuando iba Quiñones en la disputa del balón, ya no juega Millonarios. Sobre parte media Daniel Ruiz el bogotano haciendo el nexo, pero entrega muy dividido, perdía el control del balón, va saliendo otra vez, golpe de cabeza de Barreiro, la pelota le queda a Sousa, ahí está el centrocampista tocando sobre el jugador Chaverra, Francisco Chaverra se llama este, el zurdo, levanta la cabeza, quiere proyectar un pelotazo, prefiere jugar al medio donde está el chileno Ureña. Apertura de cancha, buscando la salida con Danubi Banguero. Entrega para Daniel, puede probar ahí. Entrega pelota, haciendo el nexo. Se enreda un poquito en el último cuarto de cancha. Falta la zona de remate, asegurar el balón. Viene un rechazo, la bola seguida, raya final. Hay tiro de esquina para Millonarios.
2: Es el segundo del partido, el primero que cobra el equipo azul.
0: Viene Valencia para el cobro, zona oriental con sur aquí del bello horizonte. A ver si el zurdito la meta ha subido para buscar el cabezazo Ginás. También está Danovis y Rodrigo Barreiro.
1: Eso, Barreiro quiere ir, pero sigue haciendo muchas recomendaciones el árbitro ahí que no se sujeten dentro del área.
0: Ahora sí, viene el cobro de Valencia, la pelota viene a ras de piso, a ver si sale el laboratorio o no. Se explotó el rebote, sin embargo le queda Daniel, la mete al área, sale el arquero, le anticipa primero el zaguero Mena, cuando ya venía con los puños armado el arquero Romaña, la bola se ha ido a raya lateral de Oriente, gobernación de Cundinamarca.
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0: Ok, llega Chaverra, pelota en marco, lindo. Gol.

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1: ¡Gol de Francisco Chaverra! Exactamente el minuto 28. Una bola al vacío, gana la espalda. Sale el arquero Romaña a chicar, él se la cruza al palo a la mano derecha. Pelota dentro y cántelo, Millos, cántelo. ¡Qué lindo tu gol, Chaverra! ¡Qué lindo tu gol, Pacho! Millos, Millonarios ya tiene uno. Cero Llaneros aquí en el Estadio Bello Horizonte.
2: Y entonces, el primer comentarista en Bogotá, Darío Ángel.
3: ¿Qué está leyendo Chaverra? Porque hace la simbología de pasar las páginas. Bueno, debe estar leyendo cómo es sentirse debutante con gol en Millonarios. Es el primer gol que marca Chaverra. Un despeje profundo de Romaña, gana en el fondo Millonarios y queda mal situado y es muy lento en el retroceso el equipo Llaneros y muy bueno el pase de Ruiz, un pase filtrado y con derecha del zurdo que va hacia el carril central, no va hacia la banda, es decir, ahorra recorrido y muy bien Chaverra a la salida de Romaña. De zurda, lo bate por el ladito y pone el 1-0 o el 0-1 porque Millonarios es visitante en el Bello Horizonte. Rey Pelé, Claudia.
4: Sí, la pelota la evacúan desde defensa a Ruiz, que está en toda la media luna de la media cancha. El B que le marca la diagonal Chaverra perfectamente y Daniel, muy acertado aquí, pasa filtrado, como usted lo dice, a Chaverra, que en carrera supera a su defensor, que no lo cierra nunca, y a la salida de Romaña se la pone al fondo de la red para el gol de Millonarios, y como usted lo dice, el primero de Chaverra con la camiseta del equipo de los Millonarios en este 2026-2.
1: Bien, gana ya Millonarios 1-0, de visitante en el Estadio Rey Pelé. Ataca otra vez Millonarios sobre la parte derecha, le queda el balón a Guerrero, se apoya en el Bono Ginás, organiza otra vez el ataque con Chaverra, el autor del gol, ubicando la pared con Castro. Le queda Chaverra, se devuelve con Guerrero, sacuden ahí a Chaverra. El árbitro autoriza, aplica norma de ventaja, tocando de una vez Ruiz, pero pierde el control del esférico. 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Cole insiste en ataque a Llaneros sobre la parte izquierda, pero bien la marca. Cuando se iba a Escobar, lo sacuda y señala la falta en árbitro del partido. 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Minuto 33, 33 minutos en el primer periodo.
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1: Viene con el tiro libre para Llanero, suspira detrás del balón para colocar el esférico en movimiento. El zurdo ha subido, Pachito, Mesa y Mena también. El zagueno y Yorleis para buscar cabezazo. Gente longilínea en el cuadro Llanero, Darío.
3: Ospina, el hombre que cobra.
1: Ahora sí viene Ospina para el cobro, bola bombeada. Ojo que sale el cruce ahí, peligroso. Venía el anticipo en el cabezazo. El Mono Ginás envía pelota a raya. Final hay tiro de esquina.
4: Es el tercero del partido, el segundo para el equipo Llaneros.
1: Otra vez Ospina, el dueño de la pelota quieta, la coloca sobre... No, tiene que repetir el cobro. Ya buscaba conexión con Frank Castañeda, pero algo indica el árbitro Osa que tiene que repetirse el cobro desde norte con occidental.
3: No lo había autorizado.
1: Seguramente por eso ahora sí, que con el pito ya se juega el balón al primer sector, hay golpe de cabeza. Viene alejando el peligro la gente Millonario, sin embargo el rebote va quedando sobre el jugador Escobar, viene filtrando pelota, va Yorleis le cierra el ángulo, queda el esférico al segundo sector, golpe de cabeza de Valencia, alejando el peligro de su zona de riesgo. Viene un remate sorpresivo, la pelota se ha ido a la raya final. 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
1: Darío.
3: Sí, yo creo que Millonarios, a partir del gol que fue a los 28 minutos, ya llevamos 7 en donde Llaneros obviamente ha salido a responderle, ha ido al frente y tiene dos jugadores muy importantes. Ospina, que juega bien, y arriba Mena, que es muy movedizo y peligroso.
1: Ya venían cobrando, Ospina metía el balón en el área, revienta cualquier parte la gente de Millonarios. El esférico que queda suelto, la gana Escobar. Escobar en terreno azul, se va sobre la parte izquierda, trata de hacer la pared con Castañeda, gana Escobar, centro al área, peligroso. Cuidado, qué bien la trenzaron, tejieron bien. Afortunadamente Valencia de primera busca el contraataque con Leo, se va Leonardo Castro, ahí está, tiene que acompañarse, tenía que jugar de una, sin embargo le metieron la pierna, enviaron el balón a raya lateral de Oriente. 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

0: Podemos decir, Darío Ángel, la jugada superior FX es la marca ganadora, el gol de Francisco Chaverra.
1: Que es una cadena de méritos y de buenas decisiones de Millonarios. Claro, ante el despeje profundo del arquero, yo creo que nos está demostrando que arriba tiene buenas condiciones Barreiro, que juega su segundo partido con Millonarios, y luego el pase a Ruiz y la filtración con el pie derecho para Chaverra y la buena definición. Un gol muy al estilo del técnico, en transición, en juego directo, sin tanta elaboración transversal. Esa, la jugada superior, el 1-0 de Chaverra contra Llaneros.
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0: Ahí estaba Leo Castro también colaborando en la marca posicional. Este Sousa pelea todos los balones. El hombre sí le mete potencia en el medio terreno. Es un perro de presa, se puede decir. Bueno, es un hombre que está peleando ahí. Ahí respirando en la nuca definitivamente este brasileño. Es raro ver un volante de primera línea brasileño aquí en Colombia. Sí, bueno, perfecto. Sí,
3: es la muy raro.
0: Señor.
3: No, que decía que sí es raro, porque uno los ve volantes, arqueros, delanteros, pronto central, pero volante primera línea difícil.
0: Brasileños que yo recuerde, Ave María, Valdemar Rodríguez Oreca, un defensa central, que no se me olvida el nombre de él porque sacó el balón del Campín, pues que el Campín en esa época era de un piso, y a mí, uy, sacó el balón del estadio Valdemar Rodríguez Oreca. Otro brasileño que recuerdo muchísimo es Eduardo Teixeira Lima. Qué velocidad, qué maravillita Lima, qué maravillita. Juega aquí Millonarios. La tiene Daniel, colocando al medio, buscando a Sousa. El brasileño hace apertura, pero queda equivocado. Le gana Quiñones. Quiñones con el balón, viene metiendo a zona derecha, va saliendo en velocidad, pero no. Bien controla Millonarios. Enmarca en propio terreno del cuadro Llaneros. Va jugando la pelota al chileno, viene filtrando con Chaverra, haciendo la yunta. ¡Uy, uy, uy! Levantaron a Daniel. Ahí sí le pegó Mena con todo. A ver si le perdona el cartón amarillo. Yo creo que la expulsión de Vázquez como que limita un poco el accionar del árbitro, pero lo levantó al jugador bogotano.
1: Sí. Claudia, yo creo que mínimo amarilla, ¿no?
3: Mínimo, como usted dice. Mínimo,
1: sí,
3: pero pues...
1: Sí, porque va con el brazo por delante y desestabiliza totalmente a Ruiz. Ya no es ese Ruiz simulador del comienzo de su carrera. Hoy lo veo más serio, pero no veo la intención de la amarilla por parte del árbitro.
3: Nada, no se ha llevado la mano al bolsillo, se está haciendo loco. Nada. Pero sí, es una barrida rastrera por el piso, totalmente de parte del jugador Mena, Howell Mena.
0: Va a cobrarse el tiro libre. Sí, señora. Va a cobrarse, perfecto, Claudia Elena. Ahí está Valencia, el zurdo, que le pega muy bien. Le pega supremamente bien a la pelota. Sebastián Valencia, el hombre que va a ejecutar, se demora un poco. Deberá reponer mínimo 5 o 6 minutos el árbitro. Atención, viene Valencia. Mete el impacto sobre la raíz del palo. De la mano derecha, el arquero Romaña la alcanzó a tocar. Se fue al tiro de esquina.
3: Tenemos el cuarto tiro de esquina del partido, el segundo para Millonarios.
0: Se le resbalaba esa pelota, un jaboncito, ahí llevaba veneno ese balón de Valencia. Va a cobrar el chileno Ureña, pasa por encima. A ver, la va a hacer Valencia, pelota ahí en el área, punto penal, buscando el mono, no conecta, tampoco Leo. El esférico que queda libre, controla desde el fondo el equipo de los Millonarios. 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
0: La pelota la viene manejando Millonario, va Leo, Leo acompaña a Chaverra, puede tocarle ahí, le va a probar, le pega, el arquero achicando, envía la pelota a raya, no ha salido todavía, está en juego ese balón, está metiendo el chileno, queda una pelota para Leo, amaga, puede impactar ahí de pierna derecha, uy, abanicando el palo de la mano derecha, bonita la jugada, una jugada FSS, la marca ganadora, Claudia Elena, Darío Ángel.
1: Muy buena, sí señor. Veo a Millonarios, bueno, ya el primer tiempo está terminando, por lo menos 7 u 8 minutos debe agregar. Primero es un remate frontal de Chacho Castro. Y va Ureña, que es un jugador de dos fases, ataca y defiende bien. Y la pelota, después de haberla recuperado en los confines del terreno de juego, Ureña la tira atrás y nuevamente el Chacho, Claudia, mete un derechazo que se va por centímetros respecto del palo derecho. Era el segundo de Millonarios.
3: Sí, pero ahí en esa primera también hay que ver el esfuerzo de Chaverra en esa recuperación. Extiende su pierna para recuperar y de inmediato se la da a Leo. Leo avanza y remata. Ahí la evolución y vuelve otra vez Leo, que entra sobre este final de la primera parte más en juego. No había entrado casi en el partido. Creo que Fernando muy poco lo había nombrado y ahora en estos últimos minutos ahí con esas dos posibilidades en sus dueños.
0: Correcto, Claudia Elena, venía un rechazo de la saga del equipo llanero. 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Analiza el juego, Darío Ángel. La pelota se viene perdiendo a raya lateral de Oriental. Viene el lanzamiento de mano defensivo para el equipo llanero. Jugamos el minuto 44. Gana Millonarios 1-0 con el gol de Chaverra. Señalimos tiempo de juego, coordinadora, donde empieza la innovación. Minuto 45. 45 minutos en la inicial.
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0: La pelota de Miranda la viene metiendo para Castañeda, juega la pelota con Miranda peligrosamente, le va a apretar aquí Guerrero, le queda otra vez a Miranda, juega para Castañeda, va a proyectar el balón, a ver, se frena, mira con quién toca el medio, buscando la llegada sobre zona medular del jugador Castilla, pierde el control, la gana Castro, ponen a correr sobre izquierda Valencia, sale de manera de líbero, el arquero Romaña revienta cualquier parte, el esférico le queda en el pecho de Sousa que se equivoca, ahí está entregando el balón a un contrario, la pelota la tiene otra vez Llanero, bola al vacío, peligro para gol, viene el remate, cierra bien el Bono, otra vez sobre zona derecha del terreno, se venían infiltrando, pero bien, viene la cobertura Valencia. 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

0: La producción de David Ruiz hoy en el máster de la voz de Bogotá. Claudia Elena, ¿cuánto se va a adicionar en este primer tiempo?
1: 3 minutos dio el juez del compromiso, el señor Ferney Osa.
0: Como poquillo, diría el brasileño, ¿no? Poquillo. Creo que en la jugada de la expulsión se perdió bastante tiempo.
2: Como bueno, 4 nomás ahí, Fernando.
0: Sí, claro. Bueno, ojo que va Yorley Mena. Ay, aquí hay un golpe. Venía pegando Guerrero. Queda mal el jugador Frank Castañeda. Se va a jugar. Escombro de tiro libre para Llaneros. 3 minutos apenas de adición en esta información con el equipo titular. 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
0: Llegaba Mena en el cabezazo. Bien abajo se queda el arquero Javier Burray con la bola. La colocó como con la mano el jugador Ospina, centro cambiado. Y ahí está el colegiado de Antioquia, Ferney Osa, haciendo sonar el silbato. Señal indicativa de que la primera parte aquí en el Rey Pelé termina. En el estadio Bello Horizonte termina la primera parte. Finaliza el primer tiempo, marcador parcial, 0 Llaneros, 1 Millonarios, gol de Francisco Chaverra. Ya viene el análisis de Darío Ángel Rodríguez, el comentarista de Colombia, su análisis táctico, técnico, estratégico, por qué gana Millonarios, la visión de Claudia Elena Hernández, la dama del comentario, aquí en Todelar.